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0: México está teniendo mucha llegada, lamentablemente hasta el momento no hemos podido concretar. Estamos viendo las imágenes y se las estoy explicando a toda la gente que nos está escuchando ahí en sus coches. México viene por la banda derecha buscando un centro de Alvarado, viene el remate, ¡puede ser! ¡No! ¡La pelota pasa muy pegada al poste! De las últimas oportunidades de la selección, llega el defensa John Stones después de un intento de cabezazo y jugada de Raúl, y casi mete autogol. Les digo que vamos en el minuto más 11, tiro de esquina a favor de Alvarado de México. Ahí va Tala, el arquero, puede ser el héroe. México 2, Inglaterra 3, viene el centro de Alvarado, puede ser el gol para México. Pasado la tiene. ¡Ay! ¡Viene el disparo! ¡Puede ser! ¡No! La defensa de Inglaterra la manda nuevamente a tiro de esquina. Minuto 90 más 12. El partido se acababa al minuto 90 más 11. Pero el árbitro, por algunas lesiones, ha decidido llevarlo a un par de minutos más. Puede ser la última para México. Le repito que está el Tala en el área para México. Puede ser el empate o el adiós de nuestra selección. ¡Viene el centro de Alvarado! ¡Pickford! El arquero inglés que hoy ha estado impresionante en este encuentro, ha sacado todas y México está fuera de la Copa del Mundo. México está eliminado, pierde México 3-2, lamentablemente ya terminó el partido. México queda fuera de esta Copa después del sueño que teníamos todos, del ICICI, de las ilusiones, de lo que este equipo nos había dado en esta fase de grupos. México pierde 3-2 en 16avos de final y estamos fuera de este mundial. Inglaterra le gana a nuestra selección. Lamentablemente, esta es una noticia pues muy triste para todos los que andamos acá en el foro y seguramente para toda la gente que nos está escuchando ahí en sus coches. México pierde, además, en el primer tiempo 2 anotaciones por errores muy puntuales de la selección de México. Un segundo error del segundo gol, Gilberto Mora lamentablemente pierde la pelota. No hay que echarle la culpa, es un chamaco de 17 años con un futuro impresionante. No había que jugarla ahí en el centro del campo, lamentablemente lo hace, la inexperiencia, algunos detalles. Y bueno, pero también por el otro lado hay que estar muy orgullosos de nuestra selección, porque la verdad es que jugaron muy bien. Le dieron mucha pelea a Inglaterra, hicieron un muy buen torneo. Lamentablemente nos tocó con una selección súper poderosa, pero hay que pasar la noche tranquilos, hay que disfrutar de lo que pudimos disfrutar con las victorias que nos regaló esta selección. Lamentablemente no dimos para más, nos encontramos con una potencia mundial como lo es Inglaterra, que a pesar de ser considerados pechofríos, tienen un futbolista como Bellingham que las que tiene las mete, tuvo 2 ocasiones, las 2 las metió, luego un penal después de una falta del tal Rangel en el área que me parece que pudo haberse evitado. Llega Harry Kane, el goleador, que también es de los mejores centros delanteros, o si no el mejor centro delantero del todo el planeta, y de esta manera México pierde 3-2. México se acerca, se pone 2-1, luego 3-1, luego el penal de Raúl Jiménez, 3-2, y nos quedamos nuevamente cerca en un torneo así. Pero la buena noticia es que tuvimos la oportunidad de disfrutar este torneo en nuestro país, de ver a la selección ganar, de ver a la selección cumplir con un récord que fue el de ganar y pasar de manera invicta en la fase de grupos. Lamentablemente nos volvemos a quedar donde siempre. Y bueno, pues esto es Amigos Sin Derechos. Perdón, Karen, que no te presenté antes, me ganó la emoción del partido, del final. Yo pensé que sí hacíamos la hombrada, sí hacíamos la... Lamentablemente, pues no, nos quedamos ahí cortos. Karen, ¿cómo estás?
1: Muy buenas noches a todos. Lamentablemente México queda fuera de la justa deportiva y hay que aplaudirle a nuestra selección mexicana que lo dio todo hasta el último minuto, el último córner, estuvo impresionante. Y quiero decirte que es un honor a todos los que nos escuchan estar narrando aquí con la piel chinita, aplaudiéndole a México y sobre todo diciendo nuevamente, y sí, porque en esta justa deportiva se hizo lo que nunca antes México había vivido.
0: Así es, hay que estar orgullosos, al final de cuentas, bueno, pues no nos alcanzó, pero hay que estar orgullosos de este grupo de fútbol. futbolistas que lo pusieron todo, lamentablemente pues no se consiguieron las metas que teníamos todos y la ilusión que teníamos todos los mexicanos. Seguramente usted que nos está escuchando, al igual que todos nosotros los que estamos aquí en el foro, teníamos mucha esperanza de que México lograra la victoria ante Inglaterra. Nuevamente repito, Inglaterra es una selección potencia mundial, es de los favoritos para llevarse esta copa. Nos quedamos ahí, pero les repito que hay que aplaudirle a este grupo de futbolistas que nos regalaron unas semanas increíbles y que nos hicieron soñar, y como mexicanos nos hacía falta tener una unión, una empatía, salir a abrazar desconocidos, llevarnos bien por lo menos unas semanas, querernos, respetarnos, y creo que eso logró esta selección, así que debemos de sentirnos orgullosos de este grupo de 26 futbolistas, del Vasco Aguirre, de su equipo técnico, al igual también de toda la afición que se portó a la altura. Sin duda que la afición mexicana, los mexicanos somos el país más chingón del mundo, sí. Y eso sí, absolutamente nadie nos lo va a poder quitar, ni Inglaterra ni nadie, y bueno, pues
1: absolutamente nadie, y hablemos del minuto 15, porque ese gol que mete Julián Quiñones nos hace respirar, nos hace creer que sí se podía, obviamente nos hace estar en una delantera donde pues sí, recibimos ese gol que nos abrazó, que no nos echó para atrás, que siguieron para adelante, y yo me quedo con un muy buen sabor de boca de este partido. No lo sé tú, no lo sé usted en casita, en el carro que se está envolviendo hacia sus destinos. La verdad es que esto es histórico, nunca antes lo habíamos visto, y hay que aplaudirle a cada uno de estos jugadores que tenemos ahí, a un Morita que viene de Chivas, que estuvo dándole hacia adelante, que nunca se rindieron. Es la mejor justa deportiva que México ha vivido, que México ha pisado, y todos los que están en el Azteca, en las diferentes zonas donde se está disfrutando, no se eche para atrás, la fiesta tiene que seguir, porque esto jamás, lo repito nuevamente, se ha vivido. Saludos a Monterrey, Guadalajara, estaba viendo en las transmisiones que están disfrutando al máximo, que la verdad, echaron literal la casa por la ventana por México, y eso es lo que cuenta, mi Fer.
0: Así es, y bueno, pues nuevamente felicitar a este grupo de futbolistas, que sin duda me parece son muy jóvenes y hay mucho futuro en esta selección, y repito, esperanza. Y bueno, pues en este momento sí, pues andamos tristes, andamos bajones, pero pues el programa sigue. Ustedes, les deseamos que tengan un buen regreso a casa en caso de que se hayan ido a ver el partido a algún lado. Tengan cuidado, manejen con cuidado, hay que portarnos bien. Al final de todo, este es un deporte, y en el deporte pues existe la victoria y la derrota, y esta ocasión nos tocó pues salir derrotados. Bienvenidos, amigos sin derechos, yo soy Fergay, estoy con Karen Casillas, vamos a ver esta cápsula de otro país que puso muy en alto también a su gente, que es Cabo Verde.
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3: Este es el color de lo que se vivió en la Argentina contra Cabo Verde, en el micrófono del alambre.

0: bueno.
1: Vamos, papá, estamos de gala, estamos de gala. Folclore popular, el carnaval argentino.
0: ¿Cómo sufriste, no?
1: Si no se sufre, no vale. Somos Argentina, ¿qué va a ser?
0: ¡Vamos, México! ¡Vamos, amigo!
2: Se acercaba el partido y cada vez llegaban más aficionados que iban siendo recibidos por el buen alambre.
0: ¿Cómo sale Argentina? ¿Cómo sale Argentina?
3: 2-0.
4: ¡Vamos, Argentina!
0: Hola, ¿argentina o mexicana?
5: Mexicana, que le va a Messi.
0: Muy bien, qué bueno. ¿Dónde?
6: ¡Venga, México!
0: ¡Vamos, México! Vamos, saludos a Jesse en México.
5: Saludos a Jesse.
2: Al final del encuentro, ambas aficiones compartieron de forma amistosa. Y es que Cabo Verde se llevó el respeto de todos, todos los que vimos esta justa mundialista. Y sin duda es un equipo que pasará la historia como uno de los más competitivos. Hasta aquí el reporte desde la Argentina, Cabo Verde, para Amigos Sin Derechos.
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8: Estamos de regreso acá en Amigos Sin Derechos, en nombre de Jesse Cervantes, que está ahí en el estadio. Yo soy Fergay, estoy muy bien acompañado por mi querida Karen Casillas, que en estos momentos vamos a leer algunos de los comentarios de la gente que nos está escuchando, para saber su opinión, cómo se sienten después de la lamentable derrota de nuestra selección, que quedamos fuera de esta copa.
9: Saludos a todos los que están en las calles de alrededor de la República Mexicana, se están pintando de verde, obviamente no como lo esperábamos, pero queremos mandar saludos, por ejemplo, a Cis Yepes, que comenta que el partido estuvo cardíaco, también a César González, pero dice, puro arriba México, no importa lo que pasó. Dana Yepes también dice, lo intentamos. Por acá José Luis dice, la verdad, no tuvieron la intención de meter otro gol, ni en el primer tiempo, los jugadores se vieron muy por delante. Pues también, saludos a todos, recuerden que estamos a través de las redes sociales de Exa FM, la mejor FM, también MBS Noticias, y evidentemente sabemos que estamos un poco tristes, pero seguimos aquí leyendo todos sus comentarios.
8: Así es, y nuevamente repetimos, pues sintámonos orgullosos de esta selección que nos representó de muy buena manera, dieron todo en la cancha, lamentablemente no nos alcanzó, estamos fuera en esta copa, Inglaterra nos elimina, por si alguien se está conectando en estos momentos, está prendiendo la radio y nos está escuchando, México 2, Inglaterra 3, en un partidazo. La verdad es que México jugó muy bien, repito, creo que los goles de Inglaterra fueron errores puntuales de la selección. Hubo ahí el primer gol de Bellingham, que entra solo en el área, remata absolutamente solo, creo que los defensas, Jorge Sánchez no lo sigue, César Montes no se da cuenta que venía, y Johan Vázquez tampoco atrás Bellingham, igual que el segundo gol, que fue una salida en el medio campo en donde Gilberto Mora intenta sacarse a dos jugadores de Inglaterra de encima, resala, pierde la pelota, lamentablemente pues le toca que la pelota le cayera ahí a Harry Kane, la entrega para Bellingham, y de esta manera pues también ya nos atoran con el segundo gol, y bueno, pues luego intentamos regresar con el gol de Quiñones y después con el penal de Raúl, pero no nos alcanzó, al final 3-2 de Inglaterra. Karen, vamos a ir a un corte, pero nosotros vamos a seguir leyendo sus comentarios a través de las redes sociales. Muchas gracias a la gente que está conectada. Ánimo, please.
9: Vamos a corte.
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16: Pero pues hay que seguir con el programa. Estamos felices de que estén con nosotros aquí en Amigos Sin Derechos. Karen, ¿te parece si vamos a ver esta cápsula de caliente.mx?
17: Claro, porque sé que les va a encantar, así que suéltenla.
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19: Amigos Sin Derechos, México, Inglaterra. Realmente todo México apoyando a los dirigidos por el Vasco Aguirre. Vamos a ver cómo se vive esta previa del duelo.

0: ¿Cuánto queda el día de hoy ante Inglaterra? 2-0. Perfecto, ¿y ustedes?
1: 2-0 igual.
2: Igual 2-0. No, hermoso. A pesar de la lluvia se siente bien padre.
0: ¿Qué tal has visto los festejos que se han dado? ¿Cómo ha recibido México estos triunfos de la selección?
2: Están increíbles, la verdad es que todos se emocionan, todos tienen la esperanza de que ganen.
0: México-Inglaterra, el día de hoy en la Ciudad de México. ¿Cómo ves a tu selección enfrentándose a una selección mexicana que viene sin goles en contra?
3: Es un gran día aquí en México, pero Inglaterra a ganar.
0: ¿Cómo has visto el ambiente mexicano?
3: You guys are crazy. They're crazy. They're crazy. En todas las calles, la gente es loca.
0: A ver, vemos por aquí a Leo Messi, a James, a Cristiano Ronaldo. Pero ¿y dónde están los de México? ¿Dónde está Santi? ¿Dónde está la hormiga? ¿Dónde están los mexicanos? Gil Mora.
4: Mira, gracias a Dios, todo se vendió.
0: ¿De qué jugadores de la selección mexicana tenías y ya se agotaron?
4: Tenía el Morita, tenía Quiñones, Santiago Jiménez, Raúl Jiménez, el Tala, Memo Ochoa. Traía casi a todos los de la selección, sí, traía varios.
0: ¿Y cuál fue así el que se agotó al instante?
4: La sensación fue el Morita y Quiñones.
0: Hasta con el perrito se vinieron a festejar. Sí. Cuéntenme, ¿cómo están viviendo esta emoción? Quinto partido, por fin, ¿ilusiona? ¿Y sí?
5: Sí, sí, sí, ilusiona. Esperemos que se dé el resultado y pasen.
0: Tu amiga, ¿cómo estás viviendo esta emoción, esta fiesta?
6: También muy padre, muy emocionada y pues disfrutando también.
0: Los festejos continúan, se vive un ambiente de felicidad y alegría, pensando en ¿y si sí? 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
8: Están escuchando a Amigos Sin Derechos y Portugal y España se enfrentan este lunes 6 de julio en la ciudad de Dallas por los octavos de final de la Copa Mundial de la FIFA 2026. 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Vamos a esto de Dibelgel.
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0: chillona, que ya la lagrimois. Y dicen que la que mucho llora es casomea.
1: Así que me dijeron que a ti te gustaba limpiar lágrimas.
0: A mí sí, yo realmente soy experta en limpiadora de lágrimas. Y bueno, Karen, qué gusto tenerte por estos rumbos.
1: Madrina, me vine para acá a levantarte el evento.
2: ¿Cómo ves a la hija pródiga de Rosa Concha?
0: Oye, pues mira, ahora sí.
1: Es mi madrina de 15 años.
0: De su quinceañera, yo le ayudé a montar todo lo que venía haciendo todos los chambelanes, ya ves que bailan una cosa
2: claro,
0: muy bonita.
2: Sí,
0: es
2: que
0: te y... Se te ve tu ojo lloroso,
2: Fergay.
0: Tú todo güero,
2: ya
0: todo
2: lloré.
0: Blanco, azul, ay, pero
2: venía
0: de verdad.
2: Coche ya llorando,
1: dale un besito.
2: Partido, yeah.
0: Sí, le voy a dar un beso.
2: Mejor no.
0: Beso.
2: No, y sí, mejor no.
1: Que no, la verdad. Que no.
2: Creo que no es buena idea, dice el productor, dice no, el productor manda.
1: ¿Qué le quiere decir a todos los aficionados que están en la

0: Supervisión, hoy estoy totalmente cerrada de mi chakra raíz.
1: ¿A poco?
2: ¿Se le cerró?
0: Se me cerró.
1: Ya para lo de mañana, Portugal, España, ¿no quieres dar una...?
0: Mañana no quiero dar absolutamente nada. Estoy cerrada de mi chakra raíz.
1: Ok, ok.
0: Aquel, ya sabes, el que le llaman...
1: El área perineal.
0: El área perineal.
2: Qué bueno que ya se le cerró.
0: Ajá, bueno, pues por allá, pero todavía tengo otros orificios abiertos, ¿verdad? Otros chakras abiertos. Pero bueno, damas y caballeros...
1: ¡Poetisa!
0: Traigo cerrado el chakra raíz.
1: Vas a hacer llorar.
0: O lo que es lo mismo, el sin dientes. O lo que es lo mismo, el nudo de ligas. O lo que es lo mismo, la fábrica de Nutella. Es lo mismo. El chakra raíz. Ay, ahí donde se origina todo, damas y caballeros. Pero aún así, con el dolor y con el chakra raíz cerrado. Esto es la poesía de la poetisa del fútbol. Y dice... Hoy escribo finas líneas con el corazón sangrante. Unos tequilas pa'l susto y a llorar con Pedro Infante. Pero México no chilla ni al sacarnos los frijoles. 11 fueron la flotilla, mis aplausos pa' Quiñones. No me hablen que del susto se me desbambó el calzón. Mejor tráiganme un moreno que es domingo de bajón. Lo que más me duele ahora es que yo aposté una tanda. Y para todos ustedes traía un chichis pa' la banda. Ni modo, muchachos. ¡Huela, huela, carpintero! ¡Tú que picas fuerte el palo! ¡A Inglaterra, Iván Lero! ¡Y mañana yo no jalo!
1: ¡Ah,

0: colores, Fergay.
1: Ay, qué bonito, la verdad es que sí rimó.
0: ¿No me quieres acariciar el chakra raíz?
1: A ver, ¿dónde, cómo te lo
0: ubico? Ya te lo dije, allá donde las arañas tejen su nido.
1: Ay, Rosa Concha.
0: Pues muchas gracias, damas y caballeros.
2: Oiga, por acá le mandan saludos. Dice Argelia Parra, Argelia, Rosy Vidente, con estrellita.
0: Claro que sí.
2: También por acá, Diane Ross dice beso.
0: Beso, quieren beso con Fergay, pero ustedes, bueno, ya saben quién sabe cómo son, ¿verdad?
2: Sí. ¿Qué tan triste se siente usted?
0: Pues estoy muy triste, fíjate. Estoy muy triste. Te digo que para que a mí se me cierre el chakra raíz yo lo tengo súper activo, ¿eh? Me han checado realmente todos los chakras, sí, a través del tiempo, y me han detectado un chakra raíz en multifuncionamiento, o sea, un funcionamiento más allá de lo evidente y más allá de lo normal, pero hoy definitivamente se me cerró de manera completa, así que hasta aquí, señoras, señores, mi poesía y mi pitonismo, claro que sí.
1: ¡Qué bonito! Rosy, un fuerte aplauso para Rosy Vidente.
0: Gracias
1: por estar con
0: Mondrigos, que aquí está todavía la Rosy Vidente viva, para que no llore.
1: Qué bueno que existe Rosy Vidente, ¿verdad? Para imagínate levantar los ánimos del pueblo mexicano.
0: Donde me hubiera muerto yo, y fíjate, dos tragedias
1: no,
0: en el país.
1: Yo no podría superar esas dos.
2: Hierba mala nunca muere.
1: Sí, no. Oigan, vamos a escuchar esto de nuestro querido Paco Ánimas, que también estuvo ahí en el Estadio Ciudad de México, viviendo toda la intensidad de este, que fue, la verdad, un juegazo.
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4: Amigos sin derecho, saliendo del Estadio Ciudad de México, lamentablemente derrota el equipo mexicano, el cuadro de Javier Aguirre no pudo ante 10 ingleses, lamentablemente en momentos claves de partido se quedó con la oportunidad de quizá emparejar las acciones, le anotaron gol en momentos clave los ingleses, supieron mantener la ventaja y el equipo mexicano terminó por perder en esta ocasión 3-2, los goles de México ya lo saben ustedes, Quiñones y Raúl, se optó por parte del cuerpo técnico meter a todos los delanteros disponibles, se desdibujó el equipo, se perdió la idea y creo que se equivocaron en momentos que pesaron en este encuentro. Así que termina el Mundial para la selección de nuestro país, termina esta justa deportiva y el equipo de Inglaterra avanza a la siguiente ronda y será el rival de Noruega en un juegazo que nos espera en los cuartos de final. México ilusionó, México buscó, intentó, pero hasta ahí nos alcanzó. Que tengan una excelente noche. Saludos a todos en el foro de Amigos sin Derechos. Paco Ánimas, hasta la próxima.
1: Nos regreso aquí en Amigos sin Derechos, muy felices porque tenemos unos invitadazos muy especiales. Están con nosotros hoy aquí, que suenen los platillos y los tambores para recibir a Abominable.

0: muchachos, bienvenidos a Amigos Sin Derechos. Muchas gracias por estar con nosotros en este día, que sabemos que a lo mejor la decisión fue difícil porque había un evento importante sucediendo. ¿Cómo lo vivieron ustedes?
1: Conectando cables y haciendo soundcheck.
0: Es que ustedes son unos profesionales de la música.
2: Comprometidos con la causa.
3: Es que como dice el dicho, mire, yo ahorita, por ejemplo, estoy muerta por dentro, pero de pie como de can de cerveza. Exacto. Fuera del súper, ¿no?
1: Exacto, tiene que hasta el último momento.
3: Así es la vida.
0: El show must go on, dice, ¿no? El espectáculo tiene que
1: perseguir la chuleta.
3: Que lo repita.
0: ¿Y cómo va la banda? ¿Dónde han estado tocando?
1: Bien, pues hemos estado ensayando, tocando. Vamos a tener un musical. Abominable es el musical en el Poliforum Siqueiros, sí. Este 31 de julio, este mes ya, y bueno, estamos ensayando con bailarines, actores, actrices. Va a ser algo pues muy especial, va a ser una especie de tributo a las películas de ciencia ficción, de aventuras. Hay actrices, monólogos, hay baile, hay monstruos, hay robots, hay aventuras. Entonces, invitando a toda la gente, trabajando mucho en este musical estilo Rocky Horror Picture Show.
0: Sí, sí,
1: esos claro, tipos, me... claro,
0: no,
1: esos
0: Rosa
1: musicales.
3: Cucha. Una mujer teatro de toda la vida.
0: De toda la vida.
3: Broadway.
0: ¿Los boletos dónde los podemos encontrar?
1: Están en Pass Line. Todos los boletos ahí los pueden encontrar en Pass Line de Abominables el Musical. Y bueno, pues la verdad es que todos invitadísimos a que vayan el 31 de julio en el Poliforum Siqueiros. Abominables.
0: Muy bien.
4: Padre. Pues vamos a pasar, muchachos, este trago amargo.
0: Y exacto, con música de Abominables aquí en Amigos Sin Derechos.
1: Con mucho cariño. Vámonos.
0: Gracias.

0: hay batería también.
1: También hay doble.
2: Y la energía sigue arriba porque seguimos con el festejo. Los mexicanos no le saben parar a la fiesta y estamos nuevamente totalmente en vivo para toda la cadena. Así que vamos a un corte y ya regresamos. Mi Fer, nos vamos a quedar con los mensajitos.
1: Exacto, vamos a leer mensajes aquí en el corte de las plataformas. Vamos a estar conectados con ustedes. Saludos y vamos a platicar con Abominables. Vamos ya al corte en radio y ahorita volvemos.
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4: 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En un momento regresamos.
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1: Está conectando con nosotros, que apenas están prendiendo la radio. Estamos a través de La Mejor, de EXA, estamos en todas partes y también en plataformas digitales.
2: Sí.
1: Nos han llegado muchos mensajes.
2: Y les pedimos que compartan, que sigan dando tap tap a la pantalla. Saludos a Yepes, que dice que la Rosy Vidente está bien chula. También por acá Alexa Blas, Amigos Sin Derechos, pone por acá saludando. También Eri dice, saludos Amigos Sin Derecho, jugaron muy bien. A ver, hay que decir a toda la gente que es importante que se conecte, que vean lo que estamos vibrando también aquí, y aplaudirle a todos nuestros seleccionados mexicanos que nos hicieron vivir algo inolvidable. Que, a ver, desde mi punto de vista, ¿cuáles son las mejores jugadas que te quedas de este último partido?
1: Bueno, yo en lo particular creo que el penal de Raúl, el gol de Quiñones, las ganas, de la resiliencia que tenemos en general los mexicanos de levantarnos a pesar de que todo pareciera que está derrotado. Los mexicanos nunca nos rendimos y creo que eso hicieron los jugadores. No se logró anotar con todo y lamentablemente para los ingleses les expulsan a un futbolista. Nosotros con un hombre de más no logramos darle la vuelta al encuentro. Ahí estuvimos, pero bueno, pues así es el deporte y así es el fútbol, y nuevamente pues nos toca perder en estas instancias. Y bueno, pues saludos a toda la gente que nos está escuchando, seguramente muchos fueron al Ángel, mucha gente se reunió, y decirles

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1: Que se llaman chichis para la banda, para las víctimas del doctor Cerebro. Y ahora verte aquí con todas estas muchachas tan...
2: Dándole colorido y sabor al programa, caray.
1: ¡Exacto!
2: Para que no lo conduzca puro godín.
1: ¡Exacto! ¿Qué les dijeron?
3: Aquí hay comando godín, que son todos los que están allá y que hacen una fuerza impresionante. Llevamos más de un mes transmitiendo totalmente en vivo. O sea, de lunes a domingo, y nuestra fuerza godín lo hace impresionante. Así que un aplauso.
1: Con todo nuestro cariño a toda la producción tan hermosa, claro.
2: Los
1: que
2: queremos,
1: sí.
2: los queremos.
4: Igual, Abominables, nos tocan otra canción que traen preparado. ¿De qué disco es?
3: Que si le tocan algo a Rosa Concha.
1: Ay, sí,
3: pero canción, canción.
2: Tiene manos bonitas,
1: Sí, bien rasguñada, porque tengo un gato ahí en la casa que es un tremendo, pero no, oiga, tóquenos algo, porque ahorita yo les voy a cantar en una nada, así que pónganse vámonos. Chingones. Ay,
2: eso se llama Dos Trofeos en la Pared del Amor. Y no, yo lo que decía de Godín es era otra cosa. Yo soy Godín, de hecho. Mañana me tengo que levantar muy temprano a...
3: ¿Cómo que mañana es lunes?
2: Sí.
4: Ya sé, mañana es lunes.
2: Mañana no.
4: Mañana es lunes, abulón.

0: lo que está sucediendo en redes sociales, está circulando y se está volviendo viral una imagen de Raúl Jiménez llorando en la cancha, pero también existen otras donde está aplaudiendo y está abrazando a su equipo. Y no cabe duda que los sentimientos están literal a flor de piel.
1: Pues sí, mira, aquí a mi Fer ya dentro
2: no
1: la llorona.
2: No de llorar, la verdad, abominables. Con todo respeto, miren, soy bien chillón y el fútbol me pone bien malo.
1: Entra la llorona y no saben, muchachos.
3: ¿Cómo que entra la llorona?
1: Pues a este niño le entra la llorona y de ahí para que la suelte, olvídate.
2: ¿Cómo ves, Abulón, a esta señora?
1: Claro que sí.
2: Oye, Abulón, abominables, ¿cómo ven la escena del rock nacional actualmente? ¿Dónde se encuentra? ¿Cómo la sienten?
3: Hay muchísimas bandas muy interesantes. Antes hay una nueva generación de grupos muy padres, de músicos muy buenos, y en realidad, en lo personal, a mí me da oportunidad esta banda de tocar con músicos más jóvenes que no son de mi generación. Bueno, más o menos, por ejemplo, hay otros que ya tenemos un rato dándole, como Becky y yo en el rock, pero las demás son muy jóvenes y la verdad es que pues hay mucho talento, tiene su propio lenguaje el rock actualmente, y creo que es muy importante darle la oportunidad no nada más a la música comercial, sino también tener un poquito de curiosidad y buscar. Y el rock es como la un refresco de cola, se combina con todo. Sí. Entonces no es necesario que sea un género completamente rockero, ¿no? Puede haber muchísimas combinaciones del rock y hay cosas muy interesantes por ahí. Así que chéquenlo, por favor, chequen la música, busquen. Hay cosas bien padres.
2: Y nuevamente, Abulón, recordar las fechas, dónde van a estar, en dónde pueden encontrar los boletos, sus redes sociales también, por favor, si son tan amables.
0: Mira, mi Fer, ahorita decimos las redes.
4: ¿Mande?
0: ¿Cuáles son las redes?
4: Redes sociales, Abominables con Z, Abominables Oficial en Facebook, Instagram, TikTok también, ahí encuentran toda la información que tenemos, pero las fechas son 30 de julio en Puebla, 31 en Poliforum Siqueiros, y vienen más, que todavía no hemos
0: y no les pierdan la vista. Ahora, tenemos que observar esta imagen.
2: 30 en Rocotitlán.
5: Que está la foto de ayer.
2: No, pero escuchamos primero ustedes, digan, ustedes son nuestros invitados.
5: 30 de octubre en Rocotitlán para celebrar Halloween y revivir este lugar tan icónico.
1: Que regresa Rocotitlán.
5: Te tocó en su primera vuelta.
1: Imagínate nada más de las principales groupies, como se decía en aquel entonces, de Rocotitlán.
0: Inauguró ahí.
1: Sí. Regresó, ¿verdad? Pues imagínate.
5: Y ahí estaba
1: nada
5: la foto.
2: Sí, exactamente. Atrás de nosotros teníamos una imagen de Raúl Jiménez tocándose el pecho después del partido. Se veía, pues, triste. Así andamos varios, pero bueno, pues no hay que estar tristes. La
1: se
2: verdad,
1: le
2: hay que estar orgullosos.
1: Muy bonitos,
2: hay que estar orgullosos verdad, de estos chavos.
1: Claro que sí, yo estoy bien orgulloso. A nuestro equipo mexicano y ahí a Raulito Jiménez se le ven unos labiecitos así rosas como para llegar a agarrarlo así de la barbilla.
0: Vámonos con música porque la Rosa Concha luego dice cosas.
2: Está con nosotros Abominables y vamos a escuchar esta canción que
3: se llama Berlín, es de nuestras rolas icónicas, y el mexicano también es grande aceptando la derrota, es grande en el triunfo y es grande en la derrota también. Y hay que enseñarle al mundo que estamos orgullosos de lo que somos y lo que hacemos en la música, en la cultura, en el arte, en el trabajo, en el fútbol. ¡Vámonos!
2: ¿Te gustó?
6: Me encanta.
2: Va.

0: abominables aquí en Amigos Sin Derechos. Karen, recuérdale las fechas a la gente donde va a estar Abominables próximamente.
1: Exactamente, 30 de julio en Puebla, para que no se lo pierdan a las 9 de la noche. Y también en el Poliforum Siqueiros, el 31 de julio, ahí estarán.
0: Ahí estará Abominables, para que estén pendientes. Sus redes sociales, ¿nos la recuerdan, por favor?
2: Abominables con Z. En
3: Abominables
2: Instagram,
3: con Z.
2: En Facebook, Abominables Oficial, ahí nos pueden buscar.
4: Oye, y estén muy pendientes del musical, que esto me, o sea, me hace. Por favor.
1: Y mañana tenemos también partidos para que no se los pierdan, porque obviamente nos vamos a escuchar aquí en Punto de las 9.
0: Así es, a la 1 de la tarde en Dallas, Portugal en contra de España, y a las 6 de la tarde en Seattle, Estados Unidos se enfrenta a Bélgica. Les recordamos que hoy lamentablemente México queda fuera de la Copa, pero esto no para, seguimos con este torneo y seguimos por supuesto con Amigos Sin Derechos, y agradecerle a Abominables por estar con nosotros. Es una banda increíble y muchas felicidades.
2: Gracias.
4: Se rifan, gracias, Abominable, los llevo en el corazón.
5: Gracias,
4: y
5: Mike,
4: estaré.
5: También allá.
4: Y que Mike,
5: gracias,
4: que Mike. Se rifa también, Chiro. Ahí está.
1: Y que viva México, aquí no para la fiesta, estamos totalmente en vivo, nos despedimos alrededor de toda la República, gracias por sintonizarnos, recuerden redes sociales, XFM, La Mejor FM, Noticias, MBS.
0: Noticias, MBS, estamos en todas partes para que no se lo pierdan, recuerden nuestros canales de YouTube. En nombre de Jesse Cervantes, yo soy Ferga, estuve acompañado por Rosa Concha y por supuesto con nuestra querida Karen Casillas. Y ya sigan a Abominables. Esto fue Amigos Sin Derechos. Bye.
4: Chao.
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0: que hasta el espacio.
1: Muy buenas noches. Nos da mucho gusto estar con ustedes en una emisión más de La Hora Nacional, donde cada domingo tenemos historias que reflejan la parte cultural, social y humana de nuestro país.
2: Empezamos con música de Lore Aquino. Ella es cantautora chiapaneca con más de 20 años de trayectoria.
1: Hay momentos que pueden reunir a millones de personas que viven una misma emoción, como con el grito de gol, porque el fútbol también es un lenguaje compartido.
2: Vamos a hablar de la gran fiesta que vive nuestro país dentro y fuera de la cancha en nuestra sección Estampas del Mundial.
1: También recorreremos la Ciudad de México para traerles opciones culturales y turísticas en nuestra Chilanguía.
2: Vamos a platicar también sobre cuáles son los efectos positivos del Mundial Social en nuestro país y cómo se convierte en una puerta de desarrollo social para nuestras comunidades.
1: Visitaremos una exposición que muestra que el juego forma parte de nuestra historia desde hace miles de años. Se llama De Cuerpos y Canchas, Jugar a la Pelota en México.
2: También recordaremos el natalicio de Frida Kahlo, una de las figuras más influyentes del siglo XX. Su obra estuvo marcada por el dolor físico, la identidad y la autorrepresentación, pero trascendió fronteras y hoy forma parte del imaginario cultural global.
1: Y hablando de cultura e identidad, hoy les traemos la hora Naime, con niñas y niños mandando saludos en sus lenguas originarias.
2: Además, presentamos los flashazos del bienestar, con información clave sobre oportunidades y becas dirigidas a jóvenes del país. Con esto y más, empezamos la Hora Nacional.
1: La propuesta artística de Lore Aquino es una fusión entre jazz, folclore mexicano y canción latinoamericana y ha construido una identidad sonora muy reconocible.
2: A lo largo de su carrera ha llevado su música a escenarios nacionales e internacionales y es una de las voces contemporáneas más representativas de la canción de autor en México, nuestro país. Vamos a verla y a escucharla.
3: Hola, soy Lore Aquino, estoy acompañada de Saukei Lee y estamos en la Hora Nacional y voy a presentarles esta canción que se llama Jamás te olvidaré. 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

0: Oiga, pues qué alegría nos ha dado la selección mexicana en esta fiesta de fútbol, la verdad.
1: Sí, sí, sí, Milos. Más allá de los marcadores, México ha mostrado personalidad, contundencia cuando tuvo que ser contundente y siempre se ha entregado con el corazón.
0: Sí, y la verdad es que este sueño mundialista merece que le demos unos aplausos a nuestra selección.
1: ¡Bravo! ¡México! ¡México! ¡México!
0: Es que, pues sí, gran desempeño, gran esfuerzo, gran entrega. La verdad, sí, muchas felicidades a todos y gracias por esto. Las crónicas del fútbol muestran cómo la gente ha hecho suyo este fenómeno en distintas regiones del país.
1: Y también desde el extranjero nos llegan historias de mexicanas y mexicanos que siguen los partidos a distancia, manteniendo viva la conexión con su país a través de pantallas, reuniones familiares y comunidades migrantes que se organizan en cada juego.
0: Son estampas que se van a quedar con nosotros por mucho tiempo. Entonces, vamos a ver y escuchar la siguiente cápsula de Orlando Abad.
2: Si algo nos ha dejado el Mundial Social es una certeza. La gran protagonista ha sido la afición. México está brillando ante los ojos del mundo no solo por lo que ha ocurrido dentro de las canchas, sino por el ambiente que se ha vivido en cada ciudad sede. La alegría, la hospitalidad y el espíritu de convivencia se han convertido en nuestra mejor carta de presentación. Desde el inicio de esta gran fiesta del fútbol, ha llamado la atención la seguridad, el orden y la civilidad con la que se ha desarrollado cada jornada. Ese comportamiento ha sido uno de los sellos más claros de la celebración. Un ejemplo significativo ha sido la participación de la ciudadanía en dinámicas y experiencias que han acercado aún más este evento a la gente, como el caso de las jóvenes que recibieron la oportunidad de asistir a los partidos en primera fila tras ganar un concurso impulsado por la presidenta de México, Claudia Sheinbaum.
3: Quiero agradecerle a la presidenta Claudia Sheinbaum, a la Secretaría de Turismo por haberme dado la oportunidad de poder asistir a este partido. Que asistir a un partido del Mundial es algo completamente diferente. Esto superó mis expectativas, me lo estoy pasando increíble. Vivir esto es algo que nunca voy a olvidar.
4: Estamos aquí en el estadio, la emoción se siente a todo dar, los gritos, el abucheo, la vibración del estadio, la felicidad. ¿Está tope?
5: Pues ya acabamos de ver el partido de Corea contra Sudáfrica. Es otro nivel, la afición, cómo abuchean, cómo cantan el cielito lindo, cómo hacen la ola. Es toda una experiencia nueva y que la voy a guardar mucho en mi corazón. Soy muy agradecida con la presidenta. Muchas gracias a la Secretaría de Turismo. Y recuerden, México está de moda.
2: Se han visto miles de mexicanas y mexicanos recibiendo con entusiasmo a visitantes de todos los continentes, compartiendo festejos, intercambiando playeras, cantando juntos y demostrando que aquí siempre hay espacio para quien llega a disfrutar de esta gran celebración del fútbol. Las calles han sido el principal escenario de convivencia. Ahí se han reunido familias, turistas y aficionados. Los Fan Fest también han registrado momentos memorables. Pero la mayor parte de la fiesta se ha vivido en plazas, avenidas y espacios públicos. Este mundial nos está dando estampas con imágenes que ya forman parte del recuerdo colectivo. Se han viralizado videos de aficionados extranjeros interpretando Cielito Lindo con entusiasmo, seguidores africanos cantando canciones mexicanas y grupos de aficionados nórdicos realizando su tradicional remo vikingo en ciudades como Monterrey y Nueva York, acompañados por miles de personas. También se han observado escenas de intercambio cultural constante. Banderas que cruzan fronteras, sombreros compartidos, playeras intercambiadas y familias de distintas nacionalidades celebrando juntas en un mismo espacio. Más allá de lo deportivo, esta gran fiesta del fútbol ha dejado una colección de estampas que reflejan un mismo mensaje. Un país organizado que ha sabido abrir sus calles y su alegría al mundo entero, consolidando una celebración que trasciende lo que ocurre en la cancha.
0: La Ciudad de México México sigue con la celebración del Mundial Social y tiene una gran oferta turística. Hay rutas culturales que combinan gastronomía, arte urbano y espacios históricos.
1: Vamos a ver y a escuchar una cápsula que prepararon Orlando Abad y Germán Gastelum.
6: Más de la Chilanguía, donde la Ciudad de México continúa mostrando por qué es una de las capitales culturales más vibrantes del mundo. Música, tradición y comunidad se entrelazan en una agenda pensada para locales y también para visitantes en esta época.
7: Mira, en Coyoacán se desarrolla una importante programación cultural con muestras artesanales y gastronómicas provenientes de distintas regiones del país, como Guajuapan en Oaxaca, ¿ubicas? Que acerca al público a la riqueza culinaria y artesanal mexicana. Bueno, estas actividades convierten al barrio en un punto de encuentro entre tradición y turismo cultural.
6: La música también es protagonista. El concierto Música de la Guelaguetza, también de Oaxaca, destaca las presentaciones de la banda filarmónica José López a la vez de Oaxaca en el Jardín Hidalgo de Coyoacán. Estos eventos forman parte de una oferta cultural abierta que se extiende a plazas y espacios públicos.
7: Oaxaca es fiesta en todas partes. Tú vas a Oaxaca y por todos lados hay música.
6: Las bodas.
7: No, bueno, imagínate las bodas y los bautizos. Para los visitantes internacionales, la experiencia chilanga no termina en los recintos culturales. También está en sus mercados, en su gastronomía callejera, en sus recorridos nocturnos y en su vida cotidiana. ¿Quieres comerte unas tostadas deliciosísimas?
6: A ver, ¿dónde?
7: Bueno, en el mercado de Coyoacán.
6: Hay de mariscos, ¿verdad?
7: Sí, mira, hasta de lo que no te imaginas hay.
6: La Ciudad de México presenta así como una metrópoli abierta al mundo. Es como la debemos ubicar todos, diversa, claro, intensa y profundamente cultural. Un lugar donde cada visitante no solo observa la ciudad, sino que, en serio, la vive.
0: Eso,
6: la esencia de la Chilanguía.
7: Oye, qué rico, hay que ir, hay que irnos.
6: Vamos, ustedes inviten, también díganos a dónde.
0: Una vez más está con nosotros nuestro colaborador Eric Ortiz, que hoy nos va a platicar un poquito sobre los efectos positivos que tiene en nuestro país que haya un gran evento deportivo ocurriendo. Eric, ¿cómo estás? Bienvenido de vuelta a la Hora Nacional.
8: Encantado una vez más de estar aquí con todas y todos ustedes. Y sí, por supuesto, lo has mencionado muy bien, los ojos del planeta entero están sobre nuestra nación, pero yo creo que más allá de los goles y de las estrellas internacionales, hoy nos damos cuenta que en México, una vez que se apaguen los reflectores de los estadios, que este magno evento finalice. Que muchas veces el fútbol es visto como un negocio de televisión o para las televisoras. Sin embargo, hoy podemos también entender desde la gestión pública que para que tú puedas acceder a un tipo de estos eventos, la organización te exige que mejores tu infraestructura, el transporte público y pues todo lo que tiene que ver en torno a estos eventos. Y finalmente, cuando tú mejoras y haces este tipo de adecuaciones, incluso en la seguridad, pues se quedan perpetuas y se quedan para el uso y disfrute de todas y todos los ciudadanos, como en relaciones internacionales lo suelen llamar como la muestra del músculo. Sin embargo, más allá de la muestra del músculo, yo creo que eventos deportivos de esta magnitud también nos ayudan a detonar, ¿no? Es un detonante social. ¿Y dónde permea todo este positivismo? Pues bueno, estamos viendo que alrededor de México, en diversas regiones y en todo el país, se han rehabilitado espacios públicos, jardines, pero sobre todo cientos de canchas de fútbol y otros deportivos. Y esto también nos ayuda a nosotros porque cuando tú empiezas a tener un espacio público mejorable, estás invitando a la inclusión, pero también estás invitando a que las niñas, los niños, los jóvenes se acerquen a practicar el deporte. Y aquí algo en lo que yo sí quisiera hacer mucho hincapié es que el deporte es la herramienta más flexible y efectiva para la prevención social y para el desarrollo social. Y algo que también desarrollamos mucho aquí, pues obviamente un niño, un joven, una niña que se acercan a un deporte, a una disciplina, pues se están alejando de la violencia y en consecuencia ya no son víctimas. Porque estos jóvenes ya tienen sueños, ya tienen metas, ya se están creando una visión a través de una disciplina que nos va a ayudar el día de mañana a permear, ¿no? A que nuestra sociedad, el tejido social se pueda componer. Estamos sembrando la semilla para que la activación física y el deporte se pueda volver una política pública de salud permanente.
0: Eric, ¿cuáles son tus redes sociales para que la gente te pueda seguir?
8: Me pueden seguir en Facebook como Eric Ortiz, en Instagram como EricORTZ23. En todos lados me van a encontrar como Eric Ortiz.
1: Pues muchísimas gracias por estar una vez más con nosotros aquí en La Hora Nacional.
8: Al contrario, muchísimas gracias a todas y todos ustedes.
0: Gracias. Y a ustedes que están en casa escuchándonos o viéndonos, gracias también. Quédense con nosotros. Los juegos de pelota forman parte de la historia y la identidad de México desde tiempos ancestrales. Representan formas de convivencia, expresión cultural y construcción comunitaria que han acompañado a distintos pueblos durante generaciones.
1: El Museo Nacional de Culturas Populares presenta la exposición Cuerpos y Canchas, jugar a la pelota en México. Y es una muestra que reúne imágenes, testimonios y distintas manifestaciones de estos juegos que siguen vivos en numerosas comunidades de nuestro país. Hoy nos acompaña Emilio Montemayor, él es director del museo, para platicar sobre esta exposición. Emilio, bienvenido a la Hora Nacional, qué gusto tenerte por acá.
9: Muchísimas gracias por la invitación, un placer estar aquí.
0: Platícanos un poquito de la exposición Cuerpos y Canchas. ¿De dónde surge la idea de armar una exposición?
9: No es ninguna originalidad el plantear una exposición alrededor del evento que le tocó a México ser parte de las sedes, y precisamente lo que intentamos aquí es qué podríamos aportar ante toda esa oferta, desde el carácter de cultura popular que el museo importa o tiene como propósito mostrar y difundir, y buscando, digamos, como maneras originales y atractivas de mostrar este tema, surgió esta exposición, que un poco es devolver la pelota a quienes juegan el fútbol, no solamente como un espectáculo de grandes estrellas, sino el día a día de los mexicanos, y cómo nos hemos apropiado del fútbol por un lado, pero también cómo el fútbol convive con otras manifestaciones de más antiguo arraigo en la sociedad mexicana. Y entonces lo que ocurrió, digamos, en esta exposición es que no proponemos hacer un viaje por toda la geografía del país y las distintas variantes del juego de pelota que se practican, que son muchísimas.
1: Muchísimas, sí.
9: Casi cada estado o región tiene como su propia variante y su propio uniforme y su propio tipo de pelota.
1: Su propia afición, eso es bien importante.
9: ¿No? Lo que intentamos más bien fue hacer un viaje a través del cuerpo, y por eso la exposición se llama De Cuerpos y Canchas, jugar a la pelota en México. Entonces, ¿cómo utilizamos distintas partes del cuerpo para jugar distintas movilidades del juego de pelota?
1: Y el Museo de Culturas Populares, desde que yo tengo memoria, ha hecho unas exposiciones increíbles. Yo me acuerdo, sí, de la del circo, de los cuentos.
0: Las luchas.
1: La de las luchas.
0: Muy épica.
1: Seguramente esta exposición debe tener como esa magia que siempre, sí, ha tenido el Museo Nacional de Culturas Populares.
9: Intentamos precisamente como recuperar esa parte atractiva del museo, que yo creo que en gran medida se nutre también como de la propia voz y visión de la gente. Fue una exposición que salió como muy rápida. El museo, tengo el honor y la oportunidad de estarlo dirigiendo desde hace apenas 4 meses. Entonces la sacamos como muy al vapor con el equipo del museo, que es fantástico, la verdad.
1: Pues, la palabra clave es equipo.
9: Exactamente, es un gran equipo.
0: Emilio, dinos hasta cuándo podemos ver la exposición.
9: La exposición va a estar abierta hasta todo el mes de septiembre.
0: Ok.
9: Notamos a principios de octubre.
0: Ah, buenísimo. Hay tiempo.
9: Tiene bastante tiempo. Vale la pena señalar que en todo este tiempo vamos a tener distintas actividades, incluso conversatorios como a distancia, ¿no?, con gente que practica juegos de pelota en otros estados. Vamos a tener también demostraciones de juegos de pelota en los propios patios del museo,
1: sí,
9: ¿no? Que estén atentos a nuestras redes, ahí van a poder ver. Vamos a tener una exhibición de ulama, que es el que se juega con la cadera. Vamos a tener una exhibición de pelota mixteca, que es el que se juega con los guantes, y también de pelota tarasca, que es la que se incendia. Entonces,
1: wow,
9: yo creo que va a ser un gran espectáculo.
1: Y hablando de redes,
0: sí, justo,
9: búscanos como Museo Nacional de Culturas Populares. Estamos en Facebook, en X, en Instagram, en YouTube, y la página web del museo, que es www.mnsp.gob.mx.
1: MNSP, Museo Nacional de Culturas Populares. Perfecto, Emilio, pues muchísimas gracias.
9: Al contrario, un
1: qué
9: placer.
1: Gusto, y hay que ir a ver esa exposición ya.
0: Totalmente.
9: Vayan, se van a encontrar muchas sorpresas.
0: Gracias a todas las personas que nos acompañan. Ya tienen un plan más para hacer si están en la Ciudad de México en estas fechas, y pues el plan sigue siendo quedarse en la Hora Nacional. El 6 de julio se conmemora el natalicio de Frida Kahlo. Su obra, que es reconocida mundialmente, explora temas como la identidad, el dolor y la condición humana desde lo que solo se puede definir como una perspectiva súper personal.
1: Frida Kahlo es un referente del arte latinoamericano y un símbolo cultural de México a nivel global. Vamos a ver y a escuchar una cápsula sobre ella.
10: Frida Kahlo nació el 6 de julio de 1907. Aunque ella solía afirmar que había nacido en 1910, para reivindicarse como hija de la Revolución Mexicana. A los 14 años ingresó a la Escuela Nacional Preparatoria. De los 2.000 estudiantes matriculados, Frida fue una de las 35 mujeres admitidas. Ahí fue parte de los Cachuchas, un grupo de jóvenes que usaban gorras en rebelión contra el código de vestimenta de la época. cuando Frida tenía 18 años, sufrió un accidente de tránsito que la marcaría de por vida. Fue el inicio de mucho sufrimiento, pero también el nacimiento de su singular expresión artística en torno al dolor. En la década de 1920, Frida comenzó a simpatizar con el Partido Comunista Mexicano. Conoció al revolucionario cubano Julio Antonio Mella y a la fotógrafa italiana Tina Modotti, más tarde su íntima amiga. En esa época también conoció a Diego Rivera, con quien mantuvo una intensa relación amorosa, artística y política hasta el fin de sus días. La figura de Frida apareció en varios murales de Rivera en espacios públicos, como la Secretaría de Educación Pública. Luego de vivir un tiempo en Estados Unidos debido a la persecución que padecieron los comunistas en México, Frida volvió al país junto a Rivera. En 1936, la artista reanudó su actividad política. Fundó un comité de solidaridad con los republicanos durante la Guerra Civil Española y, junto a otros intelectuales, intercedió ante el presidente Lázaro Cárdenas para lograr el asilo político de León Trotsky y su esposa Natalia Sedova, a quienes Frida misma recibió en Tampico, para después hospedarlos en su Casa Azul. Impulsores de una idea de mexicanidad opuesta al colonialismo cultural, Frida y Diego promovieron el arte precolombino, sembraron plantas nativas en su casa y Frida vistió textiles indígenas, principalmente del Istmo de Tehuantepec. Frida Kahlo fue una mujer revolucionaria más allá del ámbito político. Rebelde, libre y valiente, desafió la moral de su época, fue abiertamente bisexual y su arte transgredió las representaciones de las mujeres en la pintura al retratar experiencias íntimas como el parto, la lactancia materna, el aborto y la muerte. La justicia social fue también una de las principales preocupaciones de Frida, como ella misma lo expresó en su diario.
11: Tengo mucha inquietud en el asunto de mi pintura, sobre todo por transformarla para que sea algo útil al movimiento revolucionario comunista, pues hasta ahora no he pintado sino la expresión honrada de mí misma, pero alejada absolutamente de lo que mi pintura pueda servir al partido.
10: En 1938, Frida Kahlo presentó su primera exposición individual en Nueva York. Y un año más tarde, fue invitada por André Breton para formar parte de MXIC, una exposición en el Museo del Louvre de París, que exhibió obras de artistas mexicanos. Una de las pinturas exhibidas fue su autorretrato, El Marco. Frida Kahlo participó activamente, y en la medida en que su salud se lo permitió, en movilizaciones obreras y en actos del Partido Comunista Mexicano. Denunció al fascismo y durante la llamada Guerra Fría, se sumó a decenas de intelectuales mexicanos que se manifestaron en contra de la guerra y del imperialismo capitalista. Sus convicciones políticas la acompañaron hasta el final de su vida. 11 días antes de su fallecimiento, Frida participó en la protesta contra el golpe de Estado en Guatemala, apoyado por Estados Unidos, que derrocó al presidente Jacobo Arbenz. Kahlo fue fotografiada en silla de ruedas, llevada por Diego Rivera y portando una pancarta con la Paloma de la Paz. Frida Kahlo murió el 13 de julio de 1954. Su funeral se llevó a cabo en el Palacio de Bellas Artes. Su féretro fue cubierto con una bandera comunista, lo que generó una fuerte polémica por el creciente ambiente anticomunista que reinaba en los círculos del poder político y económico. Su despedida en Bellas Artes fue un eco de lo que buscó en su vida.
11: Siempre revolucionaria, nunca muerta, nunca inútil.
6: La Hora Naime toma las frecuencias radiofónicas de todo el país y es por eso que los invitamos a que pongan mucha atención porque vienen dos grandes amigos a platicarnos de nuestras raíces. Aprendamos del futuro de México con Miranda y con Damián. ¿Cómo están? ¿Cómo estás, Miranda?
12: Hola, muy bien.
6: Mayepe, Miranda.
12: Mayepe.
6: Oye, hoy tienes algo que contarnos, ¿verdad?
12: Sí, les voy a contar de la lengua zapoteca, o pero más bien de la gente de la lengua zapoteca. Ellos son conocidos como la gente de las nubes. Ellos eran buenos artesanos y buenos agricultores. De hecho, crearon un calendario usando glifos. Ellos construyeron la ciudad de Monte Albán y ya casi hay 500,000 de habitantes. ¿Sabían que hay 60 variantes lingüísticas del zapoteco?
6: ¡Wow! ¡Wow! Cultura de Oaxaca, gente de las nubes, muchos hablantes. Y afortunadamente hoy vamos a aprender algo nuevo. ¿Estás listo, Damián, para aprender una nueva palabra?
12: Sí.
6: Nosotros también. ¿Mandas?
12: Vamos a la cápsula de la hora Naime.
1: Y ya llegó nuestra hora Naime, también conocida como la hora del corazón, un espacio dedicado a escuchar, aprender y valorar las lenguas originarias de nuestro país.
0: En esta sección, niñas y niños de distintas comunidades indígenas comparten con nosotros la forma en la que dan un saludo en su lengua nativa. Hoy conoceremos la lengua Ditza Shitza.
13: Hola, mi nombre es Jennifer Melisa. Soy de la comunidad de Tanense de Zaragoza. Bienvenidos a la hora Naime, tiempo del corazón. Hoy vamos a aprender a saludar en Ditza Shitza. Repitan conmigo. Pariush. Pariush. Otra vez. Pariush. Recuerden enseñar a sus hijos e hijas el Ditza Shitza. Shklenli.
14: Flashazos del bienestar.
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0: Las historias que cruzan el deporte, la cultura y la vida cotidiana nos recuerdan que lo que compartimos va mucho más allá de un resultado.
1: Y como dijo Octavio Paz, la identidad es la memoria que tenemos de nosotros mismos. Y en esa memoria también caben los juegos, las voces y las celebraciones colectivas.
0: Muchas gracias por acompañarnos en esta primera parte de la Hora Nacional. Antes de irnos, queremos mandarle saludos a las personas que nos escriben. Esta semana van para Eduardo Mena en la Ciudad de México, Alex Martínez, Mariana López, Carlos Hernández en Monterrey, Sofía Ramírez en Querétaro y Ana Torres en Morelia.
1: También para Leticia del Carmen Caballero de Tizapán, San Ángel, Julio César Pérez Pérez de Tabasco, Edgar Bennett y Valentín Clemente Chino.
0: Y más saludos para Ricardo Salgado en San Luis Potosí, Paola Jiménez en Aguascalientes, Luis Fernando Ortiz, Carla Núñez y Víctor Ríos en Ecatepec.
1: Y recuerden que pueden escribirnos en YouTube, en Facebook, Instagram, TikTok, X y Spotify, y también nos pueden contactar en el siguiente número. Apúntenle: 5534-834239, o mandarnos un correo a lahoranacional@segov.gov.mx. Que tengan una gran noche y una excelente semana.
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0: Ya estamos de regreso en la Hora Nacional. En esta segunda parte hablaremos de temas que impactan directamente en nuestra vida diaria, como la simplificación de trámites administrativos. Esta estrategia busca reducir la burocracia, agilizar procesos y hacer más accesibles los servicios públicos mediante esquemas más claros, digitales y eficientes.
1: Sí, hablaremos sobre la transformación digital de los servicios públicos conocida como la ventanilla 24/7. Este es un modelo que permite a las y los ciudadanos hacer gestiones en cualquier momento del día. Esto elimina barreras de horario y acerca el gobierno a una atención más inmediata y continua.
0: También tendremos nuestros flashazos del bienestar, donde les platicamos sobre programas, apoyos y oportunidades dirigidas a la población, como la beca Rita Cetinas.
1: Y conoceremos la obra de teatro El Charco Inútil, una propuesta escénica contemporánea con un planteamiento artístico, proceso creativo y elenco muy interesantes.
0: Tendremos además una entrevista con la cantautora chiapaneca Lore Aquino, reconocida por su estilo que fusiona jazz y folclor mexicano y por tocar en escenarios nacionales e internacionales.
1: Todo esto y más en la próxima media hora. Hoy vamos a hablar de un tema muy importante, la digitalización del gobierno. En México avanza una estrategia que busca modernizar la gestión pública mediante herramientas tecnológicas y propone que varios trámites puedan hacerse de manera más sencilla, segura y disponible durante todo el día.
0: Pero la tecnología por sí sola no basta. También es necesario revisar procesos, eliminar requisitos innecesarios y construir servicios pensados desde las necesidades de la ciudadanía.
1: Y ya hay resultados concretos. Se han simplificado 3.497 trámites de un universo de 5.594, lo que representa un avance del 60%.
0: Y además, ya no es algo solamente a futuro. El portal único de trámites y servicios ya ha sido usado por más de 56 millones de personas.
1: Y la ventanilla 24/7 es de lo más relevante. Se trata de un asistente virtual con inteligencia artificial disponible todo el día, todos los días. Para que te des una idea, de enero a junio se registraron casi 2 millones de interacciones en total.
0: Se están priorizando sectores como energía, automotriz, farmacéutico, semiconductores y aeroespacial, entre otros. Todo esto se concentra en la ventanilla digital de inversiones con acompañamiento para cada proyecto.
1: Los trámites ya no van a ser un obstáculo, sino un proceso más simple, rápido y accesible. Vamos a ver y escuchar una cápsula sobre esto.
2: Con la nueva ventanilla 24/7 puedes obtener tu CURP de manera fácil e inmediata. 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Pídele tu CURP e ingresa los datos. 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Es rápido, fácil y gratuito.
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0: Cada 7 de julio se conmemora el Día Mundial del Chocolate, uno de los productos más queridos a nivel global. En ese marco, nuestro compañero Orlando Abad hizo un recorrido por el Museo del Chocolate para conocer sus orígenes prehispánicos, sus usos culinarios y la relevancia cultural de este ingrediente gastronómico a lo largo del tiempo.
5: México lindo y querido, nos encontramos en uno de los lugares favoritos de muchos de ustedes, aunque aún no lo sepan. Estamos en el Mucho, el Museo del Chocolate, un lugar histórico y con relevancia mundial. Ahorita vamos a platicar mucho a fondo del chocolate, pero primero hay que presentar a nuestra invitada, la arquitecta Ana García Lascurain, que además ya nos dijo que nos hablemos de tú,
6: eso,
5: que estamos
6: Orlando,
5: en confianza porque nos metimos hasta la cocina.
6: Así es, pues muy bienvenido, Orlando.
5: Gracias.
6: Un gusto tenerles aquí el día de hoy compartiendo con nosotros las actividades diarias del mucho, que pues hay mucho que ver, mucho que conocer, una gran diversidad de visitantes y pues un lugar que les invitamos.
5: Siendo nuestra hora nacional tan mexicana, teníamos que abordar el tema del chocolate desde las raíces, desde las entrañas, porque es una tradición milenaria en nuestro país. Si bien se ve como un producto sumamente vendido en el mundo, aquí en México es otra cosa, es muy de raíz, es muy nuestro. Cuéntanos cómo
6: desde
5: lo vive
6: luego.
5: El museo.
6: Pues mira, la historia del chocolate es la historia de México. Tenemos, como bien dices, milenios de estar honrando el cacao en México, de usarlo no solamente como un alimento, una golosina, como lo vemos quizás en muchas ocasiones, sino como toda una construcción cultural con muchas raíces, con una gran profundidad y con una gran estima que perduran hasta hoy en día en toda la República Mexicana.
5: Es increíble cómo en donde nos ponemos en México siempre hay una referencia del chocolate. Aquí en el museo hemos dado diversas vueltas y encontramos reliquias artísticas y también de la técnica del chocolate que culmina y se corona aquí viendo a los chefs trabajar. Platícanos, por favor, un poquito de cómo es que el museo va retratando y reivindicando el proceso artesanal y tradicional del chocolate.
6: Muchas gracias. Pues es muy importante destacar, primero que nada, la labor de los productores de cacao. Esta maravilla que es el alimento de los dioses que tenemos aquí, con el cual se está trabajando y que todos gozamos tanto, es el resultado de un cuidado enorme de los paisajes mexicanos y de cada una de las mazorcas de cacao que con la mano y el cuidado de familias llegan hasta nuestras bocas y que además son sistemas agroforestales diversos. Esto quiere decir que el cacao no crece solito en el campo, sino que forma parte de un bosque natural, ¿no? De una selva natural en Tabasco y en Chiapas, en donde lo acompañan árboles maderables, frutales, una increíble variedad de todo tipo de especies, desde las más milimétricas, como pueden ser hongos o insectos o artrópodos, hasta estos grandes árboles como la ceiba sagrada de los mayas.
5: Oye, platicábamos hace ratito de cómo es que el chocolate llega a nuestra boca, pero va pasando desde aquí hasta lo que decíamos del mucílago, luego tostarlo, molerlo. Dentro de toda esta magia, ¿qué es lo que tú ves que los turistas, la gente que viene a visitar el museo, descubre? Porque no es nomás echárselo a la boca y ya.
6: No, desde luego. Y es muy importante, desde la primera experiencia del museo, es que le conviden a uno una de estas almendritas de cacao que vienen de las manos, nuevamente lo reitero porque merece la pena, claro, de productores, de familias productoras de cacao que nos lo entregan con un gran cuidado y un gran respeto. Y esa prueba de la almendra de cacao, pues ya te empieza a preparar para entender que esta profundidad de sabor, por qué nos gusta tanto, por qué es tan celebrado el chocolate en el mundo y por qué es una cultura tan importante en México. El visitante luego recorre las salas y ahí va a ver obras de arte contemporáneas, pero también piezas de arte antiguas y una serie de enfoques que van variando en la narrativa del museo que te van haciendo comprender esta gran cultura.
5: ¿Por qué crees que es importante reconocer ese lugar histórico y sagrado que tiene el chocolate?
6: Qué buena pregunta. Pues creo que la humanidad, siempre interesada en el origen de los alimentos, ahora en especial está buscándolo más, ¿no? Nosotros como consumidores queremos saber de dónde viene esta tablilla de chocolate que me estoy tomando, qué hay detrás de allí, quiénes lo produjeron, de qué región viene, cómo es esa región. Y en particular en el chocolate, en la última década, yo te diría, ha evolucionado mucho esa búsqueda por el origen.
5: Podría decir que este es el museo más delicioso de México, porque ya por ahí nos contaron que hasta luego se lo quieren comer. Una de las cámaras.
6: Las tablillas, sí, lo sé. Pues esa ha sido una acción muy bonita. Nuestro cuarto de chocolate está hecho con chocolate de cacao mexicano, wow. O sea, no hay trampa. Y la idea es que lo aprecie uno no solamente por la boca, sino por un momento físico en el que estás oliendo y dándote cuenta pues de la magnitud de esto, el color, la sensación de estar rodeado de chocolate, ¿no?
5: Céntrico, bonito, agradable, un lugar muy cultural. Muchas gracias, Ana, por recibirnos.
6: Gracias
5: aquí
6: a ti,
5: con
6: Orlando.
5: Chefs. Gracias a los chefs. Y
6: gracias a todo el equipo de la Hora Nacional y pues siempre todos bienvenidos en la Ciudad de México.
5: Disculparán ustedes el peinado, pero bueno, pues era cuestión del taller. Nosotros seguimos aquí en el programa más antiguo de la radio en el mundo, nuestra Hora Nacional.
1: Lore Aquino es una cantautora chiapaneca con una trayectoria de más de 20 años y ha sido reconocida por su estilo que fusiona jazz, folclor mexicano y canción latinoamericana.
7: Su propuesta integra lo musical con lo visual, particularmente a través de la pintura como parte de sus conciertos. Nacimaí es su más reciente proyecto escénico. Lore, bienvenida y bienvenidos a OK en la guitarra.
1: Hola, ¿cómo están? Estamos muy contentos de que estén aquí. Y con muchas ganas de escuchar de Nacimaí, ¿de dónde surge este proyecto? ¿Cómo lo definirías? Esta parte del componente visual, qué interesante también.
7: Porque eres pintora.
8: Claro que sí. Bueno, empezando porque somos de Chiapas los dos, somos chiapanecos, traemos como que el color, la cultura y la música de Chiapas a nuestros proyectos. Nosotros nos conocimos aquí y aquí empezamos a gestar este proyecto que al final se llamó Nacimaí, que es una palabra maya de la lengua de los chuapas. Es una palabra extinta de antes del siglo XVIII que significa fuerza. Entonces, cuando yo encuentro esta palabra, me identifiqué de primera porque estaba buscando más bien una palabra que tuviera que ver con corazón, con fortaleza, y encontré entre ellas Nambué, que también es una palabra extinta, y el traer Nacimaí a que exista otra vez esta palabra me encanta, porque aparte tiene mucho que ver con las canciones, que son canciones que se construyeron y que pasaron pandemias y que pasaron terremotos y que a través de todos estos años finalmente concluimos en componer canciones. Una, para el ser uno mismo, para el amor, el desamor, para las cosas cotidianas que nos pasan, pero sobre todo el mensaje que a mí me gusta mucho llevar en mis canciones es quererse y apapacharse a uno mismo.
1: Sauqué, ¿tú cuándo te incorporaste y cómo te incorporas a Nacimaí?
9: Claro, Lore y yo, como bien decía ella, tenemos aproximadamente 13, 14 años de conocernos. En el inter nos enamoramos y nos casamos. Claro que sí, era un 4 de julio, 8 de la noche. Llovió, por cierto, ese día. Sí. Muy romántico. No voy a tener en detalles, pero es mucho, muy romántico. Y bueno, empezamos trabajando juntos, descubrimos que teníamos un montón de gustos compartidos, nos encanta el folclore mexicano, como bien dice Lore, y también heredamos, yo por parte de mamá y Lore también por parte de papás, el gusto por la canción latinoamericana, por ejemplo, pero también compartimos un montón de gusto por el jazz y lo que le llaman la música del mundo, ¿no?
7: Sí, claro, porque justamente mucho de su propuesta va por ahí, ¿no? Por mezclar música regional mexicana con el bossa nova, con el jazz, con la pintura. Eso es una parte, y hablando de colaboraciones, porque estamos hablando de lo que hacen ustedes dos juntos, también estuvieron ahí los legendarios Macorinos y Niño Van, ¿no? ¿Cómo se dio esto y qué tal estuvo?
8: Pues fíjate que una de las cosas que me gustaría contarles es que los Macorinos pues son este dueto de guitarras que acompañaron a Chavela Vargas por muchos años y que también estuvieron en el disco de Natalia Lafourcade, de Lila Downs, de Eugenia León, y bueno, el maestro Miguelito ya...
7: Se nos adelantó plano, sí.
8: Pero mucho antes de que se nos fuera nuestro querido Miguelito, ocupó el lugar Sauqué, le heredó el lugar como uno de sus mejores alumnos, y ahora los Macorinos son Sauqué Lee y el maestro Juan Carlos Allende, que están con las mujeres de Chavela y todo este rollo. Entonces se puede decir que mi proyecto tengo un Macorino, ¿verdad?
7: Wow, ¿qué tal, eh?
8: Y pues obviamente no podía faltar una participación de los maestros, y eso para mí ha sido bien bonito porque ha llenado de riqueza cultural y musical a mi proyecto.
1: Lore Sauqué, pues muchas gracias por haber platicado.

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1: Empezar por los temas.
2: Los temas, bueno, hay varios temas que creo son importantes tocar en el teatro y que creo que al público también le van a llamar la atención, pero Cooper, tú sabes más de eso.
1: No, por supuesto.
3: Se ve que son temas delicados, ¿eh? Por cómo veo esta bolita yendo de un lado a otro.
1: Es que lo son, y es un poco una provocación, una dinámica que tenemos también en el escenario los dos personajes. Pero es una manera que dos personajes con eventos muy fuertes en su vida, no positivos, una madre que perdió a su hijo pequeño y un maestro que tuvo un evento muy traumático con un alumno, están lidiando con la realidad, ¿no? Uh-huh. Con ese evento y cómo enfrentan la realidad a partir de ello, de la pérdida, del dolor, como bien lo mencionaban ustedes. Entonces son dos maneras de enfrentar la realidad y se encuentran en la vida y empiezan a tratar de acceder a la manera en la que el otro enfrenta la realidad. Y eso genera una confrontación muy fuerte a la propia realidad, pero también una posibilidad de volver a enfrentarla de otra manera de estos dos personajes.
4: ¿Están en escena solo ustedes dos con este conflicto?
2: No. Somos okay. Tres actores en escena. Bueno, Miguel Cooper, yo, y está Paulina Treviño, quien hace el personaje de Irene. Cabe mencionar que el texto es de un autor español que ya ha sido representado antes en México con una obra que hizo Héctor Bonilla hace mucho tiempo, Almacenados, y es también guionista de cine. Tiene por ahí una ficción que se llama El Hoyo, que es un... la debes haber visto, sí. Estuvo muy de moda ahí en pandemia, sí. Que justo también muy, muy estresante lo que sucedía.
3: Muy loca, a mí se me hizo muy loca. Sí,
2: pero
3: sí,
2: lo
3: sí.
2: Interesante de este autor es cómo abarca estos temas, cómo se aproxima a ellos a partir de un tono muy poético de pronto, a partir de un tono que también sí. Da paso a la comedia y lo hace de una manera muy amable para el espectador, porque cuando pensamos en la pérdida, en salud mental, en depresión...
4: No, suena azotadísimo.
2: Suena azotadísimo. Sí. Lo interesante, me parece, es que David de Solá logra traducir eso al lenguaje teatral de una manera con mucha dinámica, muy ágil, y creemos que le va a gustar al espectador. Ya hubo un montaje, por cierto, hace relativamente poco tiempo de...
3: Es donde estaba Alberto Estrella y David Evia y Mariana Garza, ¿no?
2: Así es. Ajá. ¿La viste?
3: No, qué pude bueno. Verla. No, pero es que me quedé con muchas ganas, y qué bueno que la vuelvan a montar ustedes, súper bien.
2: Mira, Cha, más vale que vayas porque solo son 6 semanas de jueves a domingo.
3: No, pues ya.
2: A partir del 23 de julio en el Teatro Helénico. De verdad, creo que el trabajo que... ya hicieron, porque ya era una puesta en escena que ya estaba, el trabajo que hizo Ruby Tagle en la parte de dirección con la producción de Jean-Bernard Denil, creo que tiene todos los elementos para que el público sea, espero, conquistado por nuestro trabajo.
3: Entonces repítanos por favor las fechas, el lugar y los horarios.
1: A partir del 23 de julio hasta el 30 de agosto en el Teatro Helénico, jueves, viernes, sábado y domingo. Jueves y viernes a las 8, sábados a las 7, domingos a las 6, Teatro Helénico, a partir del 23 de julio.
3: Muy bien, ¿redes sociales de la obra tiene?
1: Oh. Seguramente en el Charco Inútil lo van a encontrar.
2: Les doy las
3: ¿sí?
2: mías.
3: Y ahí nos vamos a enterar de todo el chisme.
2: Seguro voy a estar promoviendo.
1: Y yo también.
2: Es @ Juan Ríos Cantú en Instagram y en X.
4: Miguel Cooper, sus redes.
1: Y yo tengo Miguel_Cooper_actor. En Instagram, porque es la única que manejo.
3: Perfecto. Muy bien, perfecto. Pues muchísimas gracias, Juan. Muchísimas gracias, Miguel.
2: Gracias, Chad. Gracias, Leos. Gracias.
3: No, hombre, y nos vemos en el teatro.
2: Conste, ¿no? Ya
4: ¿sí?
2: Dijeron.
4: Ya
1: gracias.
3: Seguro que sí.
2: Nos esperamos.
3: No se vayan. Nos vemos en el teatro y nos vemos y nos escuchamos aquí en la Nacional.
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3: Fiesta de Compromiso es una obra de teatro sobre una reunión familiar que, en teoría, celebra un compromiso amoroso, pero que poco a poco revela tensiones, secretos y conflictos no resueltos entre los personajes.
6: Sí, la obra expone las complejidades de las relaciones humanas y también las expectativas sociales que hay sobre el amor y la pareja, y también un poco sobre la familia. Y todo esto lo hace con humor, con drama, con situaciones incómodas. Para platicar un poquito más, está con nosotros el actor Francisco Mena. Francisco, bienvenido a la Hora Nacional.
7: Hola, muchísimas gracias, Leos. Hola, Chaz.
3: Sabemos que la

0: reuniones familiares, siempre pueden pasar este tipo de situaciones, ¿no? Pero la obra como que lo lleva a otro lugar, ¿no?
1: Sí, decía Rosario Castellanos en Los Frutos Caídos que los días son como los hacemos. Y significar una fiesta, al final creo que lo que hace es que carga de tensión a la persona, y entonces estar en su cotidiano con la gente con la que convive cotidianamente, pero en una celebración extra cotidiana. Eso genera otro tipo de dinámicas y son como los momentos que hacen un antes y un después, tanto en las relaciones personales, interpersonales y sobre todo en las familiares.
2: ¿Cómo buscan ustedes como elenco crear esa tensión?
1: El trabajo que hemos realizado en esta ocasión es bajo la dirección muy clara y sucinta de Clemente Vega.
0: Perdón, él también hace la dramaturgia de la obra, ¿no?
1: Es correcto, sí. Ajá. Lo que sucede es que se trata de una propuesta diferente, en el sentido de que el énfasis no está puesto en la palabra, si existe texto, por supuesto, pero es a partir del cuerpo donde se dan estas relaciones de tensión. Wow. Entonces, estamos más cercanos al teatro físico y a la danza, al teatro danza. Incluso hay un ensamble coreográfico que el maestro Beto Castro nos ha detallado muy, muy puntualmente. Entonces, es a partir de ahí que comenzamos a tejer un poco como estas historias hacia atrás de cómo es que se llegó a esta fecha de compromiso y sobre todo qué es lo que va ocurriendo y qué es lo que va detonando hacia adelante para el resultado de este festejo.
0: ¿Cuántos actores son en escena?
1: Somos seis personas.
0: Y coreografiar todo eso, como dices, no debe ser nada fácil, ¿no? Y también esta cuestión de las emociones, de lo que van sintiendo y cómo se va desarrollando toda la cosa.
1: La apuesta está en la sensorialidad, es invitar al espectador a que, si bien está escuchando diálogos, texto y palabra, que se estimule a partir de la relación de lo que están ocurriendo con estos personajes. Y es entonces que se busca esta conexión, ¿no? Esta identificación, sobre todo, tiene esta interacción desde la metáfora del cuerpo, ¿no? Donde el cuerpo habla lo que de pronto la palabra no alcanza a mencionar. Y es entonces que entramos como en esta diferente dinámica escénica, ¿no? No estamos en el terreno del realismo, pero sí parte de un ámbito que todos conocemos, ¿no? Entonces es como esta realidad que se va transformando capa sobre capa sobre capa. Sí.
2: Ahora, en esta realidad conviven, según entendemos, mucho el humor y el drama.
1: Sí.
2: Que me imagino que también para ustedes debe de ser interesante tener que ir tan rápido de un lado a otro, sobre todo en una cosa que, como describes, es tan física y que depende tanto de las acciones corporales.
1: Sí, es estar en completa alerta todo el tiempo. Entonces, la disposición de nosotros como intérpretes al estar en escena, evidentemente no se trata de replicar una coreografía mecanizada, ¿no? Sino estarla habitando cada vez. Entonces, es estar súper pendiente del detalle, la mirada, en qué momento, el estímulo, la respuesta, ese tránsito del humor a la tensión, a... También de pronto ayuda un poco como a hacer el ajuste de lo siguiente.
2: Francisco, ¿dónde podemos ver Fiesta de Compromiso y hasta cuándo están?
1: Estamos todos los domingos a las 8:30 en el Foro Shakespeare.
0: En la Condesa.
1: En la Condesa, Zamora 7, y concluimos 12 de julio.
0: Francisco Mena, pues muchísimas gracias por visitarnos aquí en la Hora Nacional.
1: Muchísimas gracias a ustedes por la invitación y bienvenidos a la mesa de nuestra Fiesta de Compromiso.
2: Muchísimas Perfecto. Gracias. Y muchas gracias también a todas las personas que nos acompañan aquí cada semana. Quédense con nosotros.
3: Hola, soy Lore Aquino y vengo presentando mi proyecto Nacimaí. Esta canción se llama Ritmo, acompañada de Saukei Lee, una canción del maestro Marco Morel y Eduardo Salas. Estamos en la Hora Nacional.

0: Muchísimas gracias por haber estado con nosotros aquí en La Hora Nacional y por dejarnos platicar con ustedes sobre nuestra riqueza cultural y social y la calidad humana que tenemos en México. Muy buenas noches.
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0: Unidos, Colombia y Puerto Rico, con la intención de hacer un éxito mundial. Manuel Turizo, W. Yandel, Multimillion Records, la Industria Inc. Combinación que huele a dinero.
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1: Adivina, adivinador. Las encuentras en cada esquina. Te acompañan en las fiestas y es casi imposible resistirse a ellas. ¿Ya sabes qué son?
0: Exacto, las papitas y las frituras. ¿Pero sabes todo lo que contienen? No te dejes llevar solo por el antojo. Acompáñanos a descubrir el estudio de calidad.
1: También te compartimos otras opciones para que no gastes al disfrutar del mundial.
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2: Revista del Consumidor.
0: Las papas y las frituras forman parte habitual de la dieta de muchas personas mexicanas. Pero, ¿sabías que las frituras que consumes son resultado de la transformación de un alimento originario de América? La papa y otros ingredientes como el maíz y el trigo son transformados en botellas.

0: 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Ven y enamórate de Sinaloa.
1: No hay que olvidar que es importantísimo mantener el equilibrio en su consumo.
2: ¿Cuáles fueron los resultados? Todos los productos cumplieron con el contenido neto declarado. Sin embargo, existen 7 productos que contienen más sodio del que declaran. 5 de la marca Great Value, los Sabritones Rodaca Sabor Sal y Limón y los Totis Donitas Chile y Limón. Otro producto que no cumple con lo que declara es Bocados Bocachitos, ya que en su empaque indica que contiene queso, pero no es así.
1: Y hablando de veracidad, estos productos contienen más grasa de la que declaran. Las papas Great Value Jalapeño Crujientes, Sol Tubi Papa Adobadas, Totis Pops, Valley Foods Potato Chips Limón Crujiente, Totis Pops Corte Casero y las Valley Foods Potato Chips Rich Crujiente. También las frituras de trigo que excedieron la cantidad de grasas declaradas fueron Chicharrones de Fuego y Chicharrón sabor chile limón, ambos de la marca Great Value. Y en cuanto a las frituras de maíz que no cumplen, son Bocados Bocachitos, Churritos Natural Sol, Doritos Nacho y los Takis chile limón.
2: Ahora pasamos a otro aspecto del estudio, la veracidad respecto a la cantidad de proteína declarada. Las siguientes papas fritas que contienen menos proteína de la que declaran, dos de la marca Great Value, en sus sabores queso jalapeño y adobadas, Sol Tubi Papa Rifaditas y Totis Paps Corte Casero. En el caso de las frituras de maíz, Fritos Sabor Chile y Limón, Quesabritas, Rancheritos Original y Tostitos. Y por último, las frituras de trigo, Sabritones Rodacas, Sabor Sal y Limón y Totis Donitas Limón y Sal.
1: Lo mejor para consumir estos productos es seguir las siguientes recomendaciones. Aunque las botanas tienen una vida en anaquel bastante amplia, no te confíes. Verifica siempre que el empaque esté íntegro y que la fecha de caducidad esté vigente. Conserva el producto en su empaque original bien cerrado, a temperatura ambiente y lejos del calor o la luz solar directa.
2: La Organización Mundial de la Salud recomienda no exceder los 2.000 miligramos de sodio al día, lo que equivale a menos de 5 gramos de sal. Una sola bolsa de estas botanas puede cubrir más de la mitad de ese límite. ¿Te imaginas? Recuerda que el consumo frecuente de estos productos procesados contribuye al sobrepeso y la obesidad.
1: Ojo, si vives con hipertensión arterial, diabetes, sobrepeso u obesidad, lo mejor es evitar o limitar su consumo debido a su alto contenido de sodio y grasas saturadas. Disfrútalas de vez en cuando y compensa siempre con una dieta rica en vegetales y actividad física. Tu cuerpo agradece los buenos hábitos.
2: Mantener una alimentación moderada, adecuada y equilibrada es la clave para prevenir enfermedades como diabetes o las cardiopatías. Pequeños cambios en tu dieta diaria pueden marcar la diferencia.
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2: El consumo responsable está presente en todas partes, hasta en la Copa Mundial de Fútbol 2026. Que por cierto, será la más grande de la historia. 48 selecciones, 104 partidos y 16 ciudades con sede en Canadá, México y Estados Unidos.
1: Así que, si vas a disfrutar del torneo en casa, prepárate con tiempo y que no te metan gol al presupuesto. Tu sala puede ser la mejor sede mundialista.
2: Para acompañar el juego, puedes preparar los alimentos u organizar una cooperación entre quienes te acompañen. Toma en cuenta que si prefieres comprar comida a domicilio, los precios suelen elevarse debido a la alta demanda y los tiempos de entrega podrían ser más largos de lo habitual.
1: Para que vayas haciendo cuentas, te armamos estas opciones de botanas calculadas para 12 personas. Si no quieres complicarte, una opción rápida es comprar jamón, salchichas y queso fresco. Necesitaremos 4 paquetes de jamón Virginia de pavo de 250 gramos, 2 paquetes de salchicha Frankfurt de pavo de medio kilo y 3 paquetes de queso fresco de 360 gramos. El costo aproximado por todo el paquete es de 390 pesos. Ojo, este es un precio promedio.
2: Otra opción es ofrecer fruta fresca y saludable. El melón, la sandía, la piña son las frutas de temporada. También puedes utilizar jícama, pepino y zanahoria con chile y limón, ya que son opciones nutritivas que no requieren una preparación compleja. Tomando en cuenta la fruta, el chile en polvo, el limón y la sal

0: Salsa picante, gastarías aproximadamente 395 pesos.
1: ¿Y por qué no unos tacos placeros? Esta opción es muy práctica y deliciosa. Decide qué ingredientes comprar, colócalos en la tortilla y listo. Si incluyes chicharrón seco, queso doble crema, tortillas, queso de puerco, aguacate, cebolla cambray, pápalo, nopales preparados y los ingredientes para el pico de gallo, podrías estar gastando aproximadamente 625 pesos para 12 personas.
0: Y que no falte la bebida. Con unos 92 pesos aproximadamente, puedes preparar 5 litros de agua fresca. Tienes tres opciones: usar un cuarto de kilo de jamaica, 600 gramos de tamarindo o un kilo de limón. Eso sí, si le vas a poner azúcar, calcula unos 20 pesos más por kilo. Si decides incluir todas las opciones, el gasto total estimado será de poco más de 1,400 pesos. Recuerda que este monto es una referencia que varía según la marca y el lugar de compra. Y si piensas renovar tu pantalla por una mejor o de más pulgadas, consulta nuestro estudio de calidad de pantallas LED en la revista del consumidor de junio. Disfruta el mundial con un consumo responsable y considerando las siguientes recomendaciones.
1: Toma en cuenta la duración de los partidos. En la inauguración y en las fases finales, los partidos pueden extenderse más de lo habitual. Considera una duración aproximada de 4 horas.
0: Considera los gustos de todas y todos. Incluye opciones variadas de alimentos y bebidas.
1: No olvides la garantía. Si compras una pantalla, compara precios, sella la garantía y guarda el comprobante de compra.
0: Recuerda que el artículo 12 de la Ley Federal de Protección al Consumidor especifica que el proveedor tiene la obligación de entregar factura o comprobante.
1: En este mundial, sé una persona consumidora informada y responsable.
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0: Barbra Streisand.
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mañana con 17 minutos. Excelente mañana de lunesito para ti, que ya estás listo para comenzar tu semana, comenzar tu día en sintonía de XAFM 98.3. Orgullosos hay que sentirnos de todo lo que la selección mexicana logró durante este periodo de la Copa de este año. Anoche, la neta es que sí estuvo cardíaco el partido. Lo vimos cerquita, sin embargo, pues no se pudo llegar al logro que queríamos, pero oye, se hizo un muy buen desempeño y esta vez hemos logrado que muchas cosas no habíamos logrado en años pasados, bueno, la selección mexicana, como si anduviéramos nosotros también jugando ahí. Entonces hay que sentirnos orgullosos, sí, igual sí siento que se nos arrugó el corazoncito, yo creo que decepcionados no nos sentimos, hay que ver el lado positivo de todo lo que lucharon, todo lo que se hizo, todo el amor que se sintió, toda la unidad que se sintió de todos los mexicanos en todo el mundo apoyando a la selección. El día de ayer, bueno, pues Inglaterra salió triunfador, sin embargo, pues la neta es que México ha hecho un muy buen desempeño, nos ha dado muy buenas cosas durante esta temporada de los juegos de fútbol que se están llevando a cabo. Entonces hay que sentirnos orgullosos, hay que sentirnos contentos, no hay que agüitarnos tanto, porque la neta es que se puso chido el partido, se puso chido todo lo que México nos dio en estos días, pero bueno, ahora hay que seguir, igual y seguimos viendo los juegos y como decíamos hace unos días, bueno, pues igual y sacaron a México, pero pues vamos a apoyar a Estados Unidos. Tenemos la fortuna de poder estar apoyando a dos selecciones, entonces hay que seguir viendo, hay que seguir siendo parte de esta fiesta que se está llevando a cabo. Y bueno, pues agradecer lo que logramos, sentirnos bendecidos con lo que logramos, porque te digo, logramos muchas cosas que hace muchísimo no se podían. Entonces, bueno, pues se hizo lo que se pudo, no llegamos al cometido que queríamos, pero aquí seguimos y apoyando a la selección. Sea bueno, sea malo, siempre vamos a estar ahí apoyando a la selección, definitivamente. 6:19 a.m. En esta mañana de lunesito también ya estamos listos para comenzar con mucha buena vibra, mucha energía. Tenemos información para ti más adelante. Tenemos en las notas del día un video que la verdad a mí me hizo bastante reír. De un chinguito que salió ladrón, pero ahora sí que, como dicen, le salió el tiro. Porque lo que le pasó después de haberse robado un paraguas estuvo muy en la Mary Poppins. Te voy a platicar y tenemos video y toda la cosa, ¿eh? Oye, y luego cuando te digo, si tú tienes una caja fuerte en tu casa, ¿qué es lo más valioso que pones en la caja fuerte? ¿Qué sería algo que tú dices, esto es lo que más amo en el mundo? Muy aparte, de, obviamente, de la familia, los hijos, ¿verdad? ¿Qué sería lo que tú pondrías en la caja fuerte? Así que tu posesión más preciada que guardas en esa caja fuerte o que pondrías si tuvieras una. Quiero que me lo digas ahí en nuestro WhatsApp, 915-667-1389. Porque no te imaginas lo que la mamá de esta chica que subió un video a redes sociales tiene guardado en su caja fuerte. Para ella es lo que más valor tiene, ya que luego no encuentra. Ahorita te voy a platicar la historia. También hay video para que nos vayas a seguir ahí por nuestra fanpage del Wake Up, ELWEYCUP, para que vayas y veas el video ahorita que te dije, ahorita que lo pongamos ahí en nuestras redes. Así que ve a seguirnos de una vez ya para que estés listo. Vamos a comenzar en esta mañana de lunes, todos felices, todos contentos. No hay que agüitarnos, al contrario, sentirnos orgullosos de que somos mexicanos, de lo que se hizo, de lo que la selección hizo y de hasta dónde llegamos, porque oye, merecido el lugar en el que llegamos, ¿cómo de que no? Así que felices, contentos el día de hoy y con mucha buena vibra y energía. Comenzamos esto que es el Wake Up. Muy buenos días.

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1: 6:24 a.m. ¿Vas a cruzar acá al Paso, Texas? Oye, también el día de ayer. Bueno, pues esta noticia tan horrible que vimos ahí a través de redes sociales que sucedió en los puentes internacionales. Después el atropellamiento de un vendedor de ahí de los puentes, en el Puente Libre, para ser más exactos. Y bueno, pues que lamentablemente perdió la vida. Uy, se me hace, bueno, a mí nunca me había tocado ver algo así, pero pues ahí va nuestra responsabilidad, tanto como los que vamos manejando, como los que andamos ahí, tanto como los papás. Entonces, pues hay que tener mucho cuidado. Miren, en el Puente Zaragoza tenemos bastante línea para pagar, llega casi hasta la curva ahí en el Puente Zaragoza, un puente lleno, con una espera de 55 minutos a una hora en el Puente Zaragoza, si está a la espera. En el Puente Libre, puente lleno, mucho cuidado ahí en el Puente Libre, puente lleno, te vas a topar con una espera de 85 minutos para cruzar. En el Puente Santa Fe te vas a topar con 78 minutos para cruzar. Hay puente lleno y hay bastante línea para pagar ahí en el Puente Santa Fe. En el Puente de Santa Teresa, por acá tenemos un reporte de 10 minutos para cruzar, y en el Puente de Tornillo 20 minutos. Se nota que ya regresaron todos a trabajar, a diferencia del viernes que tenían todos el día libre. Manejen con mucha precaución, manejen con mucho cuidado. También hay en los puentes internacionales que si de repente... pensaríamos que tenemos la lógica de que pues es un lugar donde le tienes que dar a baja velocidad porque pues hay mucha gente también caminando, o sea, tampoco se presta para ir a las altas velocidades. Entonces suceden el tipo de cosas que sucedieron el día de ayer, lamentablemente, ahí en el Puente Libre, que de hecho estuvo cerrado por un ratito. Entonces maneja con mucha precaución. Te digo de nuevo, el Puente Zaragoza te topas con una espera de 55 a 60 minutos para cruzar con un puente lleno. Puente Libre, puente lleno, 85 minutos para cruzar. En el Puente Santa Fe, 78 minutos, bastante línea para pagar y el puente está lleno. Santa Teresa, 10 a 15 minutos, Tornillo, 20 minutos y ya estás acá en El Paso, Texas. Maneja con mucha precaución y obviamente quédate en sintonía de XFM 98.3.
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Tenemos información para ti, 6:49 a.m. Te platico lo que hizo este pequeño changuito que, bueno, salió robatero. Salió ratero, pero pues también salió volando. Y es que un simpático monito, un changuito, se robó las miradas en redes sociales después de protagonizar una escena que parece sacada de una película, y una película de Disney. En el video se observa a este animalito sujetándose de un paraguas rojo que le quitó a una chica que estaba ahí cerca, pues apreciando la vista de la naturaleza. Él dijo, matanga, dijo la changa, ahora sí, literal. Fue y le quitó el paraguas. Le quitó el paraguas, se robó el paraguas de esta chica y ¡zas! Que sale volando junto con el paraguas. Sale volando junto con el paraguas y mira, ya lo ves, allá volando, se va, se fue. Salió volando, todos los que estaban ahí pudieron grabar el momento, pudieron ver cómo este changuito se iba volando de donde estaba. Obviamente la chica se asustó, ¿verdad? Cuando le brincó el changuito. Él brincó al paraguas y como toda una Mary Poppins profesional, dejó que el viento se lo llevara. ¿Quién sabe dónde lo habrá dejado? Pero el changuito disfrutó de un buen viajecito. Se agarró bien, ¿eh? Eso sí, se agarró bien. Y quiero pensar que disfrutó el viaje porque mira, tranquilo él. Pueden ver el video, ahí está en nuestra fanpage del Wake Up. ELWEYCUP, vayan, denle like, denos follow, vean este video que les acabo de platicar. Ahí está la fanpage, donde también te vas a topar otra historia que te decía, si tuvieras una caja fuerte ahí en tu casa, o si tienes una caja fuerte ahí en tu casa, ¿qué es lo más preciado que guardarías? ¿Cuál es el tesoro así que tendrías allá dentro de la caja fuerte? Obviamente las cosas que más se nos vienen a la cabeza y que son típicas que pones en una caja fuerte, pues es el dinero, a lo mejor las joyas, los papeles de los terrenos, los títulos de la casa, pues cosas de ese tipo, ¿sabes? Pero esta señora, su más preciado tesoro era un corta uñas, y es que esta joven se volvió viral en redes sociales por mostrar el inesperado contenido de la caja fuerte de su mamá, lo que parecía pues un lugar para resguardar dinero o documentos importantes, como te platicaba, terminó convirtiéndose en una escena que pues hizo reír a miles de internautas. Y es que en el video se ve a la joven que primero cuestiona a su mamá por dejar las llaves pegadas en la caja fuerte. Son estas cajas fuertes que tienen combinación y llave, pero pues la señora, para no batallar, ahí dejaba las llaves pegadas. Y le dice, entonces,

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1: Y mira, la mamá encontró la solución perfecta y lo tiene ahí en la caja fuerte. Lo malo es que ahora ya todos saben en la familia, entonces pues tampoco va a poderlo guardar ahí porque le van a ir a sacar el corta uñas y más. Porque tiene las llaves puestas, señora. Póngale clave y así seguro nadie le agarra su corta uñas. También hay video de esto, ve a verlo también allá en nuestra fanpage del Wake Up, ELWEYCUP. Así nos encuentras en este preciso y exacto momento para que vayas y nos sigas. Oye, también sigue a la estación en sus redes sociales. En Facebook vas a encontrarnos como EXA El Paso Diagonal Ciudad Juárez. En Instagram también, EXA El Paso Diagonal Juárez, así nos puedes encontrar en redes sociales. Y a mí me puedes seguir en mi Instagram, me encuentras como Vicky Pérez o @vikiringuis. Vicky Pérez, @vikiringuis, así me puedes encontrar. Ve a seguirnos en este momento, 6:54 PM. Vamos a ver cómo está el tráfico en las calles del Paso.
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1: El viernes el tráfico estaba súper tranquilo porque pues les dieron el día a la mayoría de las personas por aquello del 4 de julio. Oye, que de hecho el 4 de julio, festejos por todos lados por el aniversario de la independencia de acá de Estados Unidos, del 250 aniversario. Vimos gente por todos lados, pues en la fiesta, y me sorprendió porque por todos lados fireworks, por todos lados fuegos artificiales. Nos tocó estar en una cena en un patio y en la casa de enseguida estaban tronando fuegos artificiales y nos caían los residuos. Yo pensé que no era legal y nada, que en todas partes se veían. Vamos a ver cómo está en este momento el tráfico en las calles. Si vas más bien a manejar en el 375 de Trans Mountain a Joe Battle, vas a tomar 30 minutos. En el 375 de Joe Battle a Trans Mountain, 31 minutos. En I-10 de Zaragoza a Trans Mountain, 25 minutos. 13 minutos si vas por I-10 de Porfirio Díaz a Trans Mountain, 16 minutos. Si vas en I-10 de Piedras a Trans Mountain, I-10 de Piedras a Joe Battle, 13 minutos. Por acá vamos a toparnos con 11 minutos de espera. En I-10 de Mesa a Copia, 21 minutos. En McRae, de McRae a Trans Mountain por el I-10, 21 minutos. Vamos a ver por acá qué más tenemos. 24 minutos en I-10 de Treviño a Trans Mountain. El tráfico normal, ya se ve que todos regresan a trabajar. Hay que manejar con mucha precaución. Hay tráfico en las calles de Ciudad Juárez o algún incidente. Dinos ahí por nuestro WhatsApp, 915-667-1389. Vamos con información, no te despegues del Wake Up. Buenos días.
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3: Hola, mamá, ¿cómo estás?
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4: 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Por favor, siéntase como en casa. A su derecha encontrará el guardarropa, también conocido como esa silla sepultada bajo esos abrigos. A su izquierda, nuestra lujosa zona de descanso, más conocida como el sofá de la sala.
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3: Estás bromeando, ¿verdad?
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7:11, un minuto pasadito de las 7:10 de la mañana, pero ya estamos listos, ya estamos acá con la primera parte de los horóscopos en esta mañana de lunesito 6 de julio, listos para comenzar con el horóscopo de Acuario. Si tú eres Acuario, estos días pueden traer una agenda pesada, correos importantes, temas laborales, cansancio físico o una conversación donde necesitas ser directo sin caer en la frialdad. Algo en tu rutina va a pedir ajustes y el primer cambio será aprender a decir esto, esto sí y esto ya no. Puedo cargarlo si eres Acuario. Nos vamos a ir por acá con Piscis. Para los Piscis, déjate platico que Saturno en Aries Piscis pone seriedad sobre el dinero, autoestima, seguridad y el merecimiento. En estos días puedes sentirte inspirado a crear algo, mostrar un talento o recuperar una parte más luminosa de ti, pero también puede aparecer la duda. ¿Puedes sostenerlo, Piscis? Ese es el horóscopo de Piscis. Y luego por acá nos vamos a ir con el horóscopo de Aries. ¿Dónde estás, Aries? Oye, checa, porque si eres Aries, déjate platico que estás muy bien por construir una vida adulta. Si sigues reacciones desde viejas heridas, no podrás hacerlo. En estos días puede haber tensión en casa, conversaciones familiares, temas de convivencia, decisiones sobre mudanzas. Si eres Aries, ese es tu horóscopo. 7:13, listos también en este preciso momento. Para poder cargarnos mucha buena vibra, mucha energía en esta mañana, mi voz anda como que muy rara. Estamos listos para nuestra dosis mañanera del Pepe.

también en este momento para gritar los buenos días en este lunesito, cargarnos de esa buena vibra y esa energía para comenzar la semana, ya regresando muchísimos a trabajar. Quiero decir a clases, pero no, ¿verdad? A ver, maestros, ¿el viernes todavía iban a la escuela? ¿Hoy todavía van a trabajar o ya no, maestros? Allá en Ciudad Juárez, ya están ahora sí de vacaciones. O todavía no, díganme ahí por nuestro WhatsApp 915-667-1389. También ese es el número al que puedes mandar tus respuestas a la pregunta del día de hoy, que tiene que ver con lo que vivimos anoche en lo que pasó en el partido de la selección mexicana. Digo, no se tuvo el resultado que queríamos, no fue algo que esperábamos. Entonces quiero que tú me platicas qué fue algo que en su momento no salió como tú esperabas, pero que hoy agradeces que haya pasado así. 915-667-1389. Anoche, la neta es que no esperábamos que México perdiera, pero pues, digo, hicimos un muy buen esfuerzo, hicimos un muy buen trabajo y a lo mejor por ahorita es lo mejor que nos pudo haber pasado. Pero a ti, ¿qué fue algo que en su momento no salió como tú esperabas, como tú querías, pero hoy agradeces que haya sido así? 915-667-1389. Respuestas, ya las puedes enviar ahí por WhatsApp. ¿Qué es algo que en su momento no salió como tú esperabas, pero hoy agradeces que haya pasado así? Envía tus respuestas. Es tu momento de brillar, es tu momento de que nos cuentes toda esa historia. Que de algo que no pasó como tú querías que pasara, cuéntanos todo así, con lujo de detalle lo puedes hacer. Manda tu respuesta en este momento, en lo que nosotros gritamos los buenos días, para cargarnos de buena energía, de buena vibra. A la cuenta de tres, gritamos los buenos días. A la una, a las dos y a las tres.

Ahí están los buenos días de esta mañana. De esta mañana de lunesito. ¿Qué es algo? Te platico, 915-667-1389. Pregunta del día de hoy. ¿Qué es algo que en su momento no salió como tú querías, pero que hoy agradeces que así haya sido? ¿Tienes respuestas? Envíalas en este momento, 915-667-1389, 915-667-1389. Ya tenemos por acá mensajitos, tienes cumpleañeros, tienes felicitaciones, tienes graduados, quieres mandarte un saludo porque ya saliste de vacaciones por fin ahí en Ciudad Juárez, también hazlo, 915-667-1389. Te decía anoche, pues no era lo que esperábamos, no era lo que queríamos, sin embargo, pues hay que ver que a lo mejor en este momento es lo mejor que nos pudo haber pasado a la selección mexicana, no haber pasado el siguiente partido, no hay que agüitarnos. Pero ¿a ti qué fue eso? ¿Qué fue algo que en su momento no salió como tú esperabas, pero hoy agradeces que haya pasado? Dice por acá, buenos días, un gusto volver a escucharlo. Ya volví de la Academia de Border Patrol, graduado y todo, gracias a Dios, sí se pudo. Dice, saludos, hoy es mi cumple, jeje. Felicidades, amigo, felicidades. Doble celebración porque sales de la academia graduado y por tu cumpleaños. Mira, premiesote. Felicidades, amigo, te ponemos para acá una cancioncita para que festejes. Muchas, muchas felicidades. Vamos a ver por acá la pregunta del día de hoy. Te digo por acá, ¿qué fue algo que en su momento no salió como tú esperabas, pero que hoy agradeces que así haya sido? 915-667-1389. Vamos a ver por acá qué dicen. Hola, buenos días, Vicky. Para mí... ok. Para mí fue que el papá de la Bendy se haya ido al Oxxo por los cigarros. Y que allá se haya quedado. Eso también puede ser. ¿Y a ti qué fue lo que te pasó? Que en el momento, y te agüitas, obviamente te agüitas porque pues tú era lo que esperabas, pero pues luego te das cuenta de que fue mejor así. ¿Qué fue algo que a ti te sucedió? Más bien, ¿qué fue algo que a ti te pasó que no salió como tú esperabas y hoy agradeces que haya sido así? 915-667-1389. Tienes respuestas, mándalas en este momento. Pero que si ya andas por ahí, nos quieres platicar, este es tu momento de que nos cuentes todo lo que quieras. Dice por acá, buenos días, dice, buenos días, ¿a poco es verdad? Ay, ¿qué es eso? ¿Por qué dices eso, amigo o amiga? No sé si eres amigo o amiga. ¿Pero por qué dices eso? ¿De dónde sacaste eso? ¿Quién te dijo eso? ¿De dónde sacaste eso? Me está dando un poco de miedo. Me tensó tu mensaje. ¿Cuándo? ¿Cuándo dijeron eso? ¿Cuándo dijo eso? ¿Sabes qué? Es que, ¿te acuerdas que decía lo que decíamos de que no nos escuchaban? ¿Cuándo dijo eso? Me estoy poniendo tensa con ese mensaje. ¡Buenos días! Dice, ¡buenos días, Vicky! Dice, no me contrataron en un trabajo y gracias a eso encontré uno donde llevo 15 años. Saludos, Vikiringuis, que tengas bonito día. ¿Pero qué trabajo era? ¿Qué trabajo era? ¿Dónde no te agarraron? Platícanos. Dinos cuál es ese lugar en el que fue algo en su momento que no salió como esperabas, pero hoy agradeces que haya pasado así. 915-667-1389. Tienen más respuestas. Dice, buenos días, Vikiringuis. Pues mi ex, dice, me dejó y pensé que era el fin del mundo. Hoy estoy casado con una mujer increíble. ¡Qué bonito, amigo! Dice, un saludo para mi esposa Ana, que nos está escuchando en este momento. Saludos también para ti, amigo, que te sacaste la lotería por no haberte quedado con tu ex. Y que, mira, encontraste una chica perfecta para ti. ¿Qué fue eso que en su momento no salió como esperabas, pero hoy agradeces que haya pasado? Tienes respuestas, mándalas en este momento. Mucha celebración este fin de semana por toda la ciudad también, que vimos por todos lados. Oye, el viernes, de hecho, bueno, primero,
Termino un pensamiento para seguir con el otro. Que vimos muchas celebraciones por todos lados de lo de el 250 aniversario de la independencia de Estados Unidos. Te decía que vi fuegos artificiales por absolutamente todos lados y la neta yo dije, pues que no se supone que esto no se podía, pero pues o sí se puede o hicimos lo que nos dio la gana, más bien. ¿Qué es eso? Te platico de nuevo. ¿Qué es eso? Que en su momento no salió como tú esperabas, pero hoy agradeces que haya pasado. Mándame tu mensajito en este momento, 915-667-1389. No, hombre, traemos por acá la fiesta en la cabina, en la oficina, la traemos por acá. Porque hay sorpresas, muchachos, hay sorpresas, hay que estar preparados de lo que todo lo que sucede. 915-667-1389 es el número de teléfono donde tienes que mandar también tus saluditos. ¿Quieres saluditos? ¿Tienes felicitaciones como el amigo que se acaba de graduar y que es su cumpleaños? ¡Doble celebración! Manda en este momento tu mensaje. También es tu momento de que nos platiques lo que tú quieras. Así que en este preciso momento. Dice por acá, buenos días. Dice, no alcancé a comprar una casa. Y terminé encontrando una mucho mejor y en un lugar mucho mejor, dice, para mi familia. Dice, fue una bendición. Buenos días, Vikiringuis, que tengas excelente mañana de lunesito, también para ti que nos estás escuchando. A ver, dice... Ah, caray, ¿cómo? ¿Cuándo fue eso? Tengo que verificar esa información, amigo o amiga. Es que no sé si eres amigo o amiga. Porque no sé. No sé, pero me estoy poniendo muy nerviosa. Dice por acá, perdí un vuelo. Dice, y gracias a eso conocí a mi esposo en el aeropuerto. Dice, fue como de película. Y hoy llevamos 3 años casados. ¡Qué chido! Esas historias son las chidas. Cuando te enamoras así como de película. Dice por acá, buenos días, Vikiringuis. ¿Me puedes poner una estrellita de las K-Pop Demon Hunters para Anabel, que la vamos a llevar al campamento de verano? Claro que sí, te ponemos por acá una estrellita de las K-Pop Demon Hunters. Vamos a ver, ¿qué te ponemos? Te la podemos poner toda completa si quieres también. Te vale, ¿cómo de que no? Ahorita es tu momento de brillar, tu momento de que pidas lo que quieras. Vamos a poner esta que es la favorita.

0: Oigan, el fin de semana les decía que fue mucho de fiesta. El viernes. Fue el concierto de Los Cómplices juntos allá en Ciudad Juárez. Y la neta es que, hijo, se dejaron caer esos chavos con la nostalgia que trajeron con todas sus rolitas. La neta, toda la gente que andaba por ahí estaba bien emocionada de verlos juntos. Y luego salió Imanol cantando la canica y bailando la canica. Y obviamente, pues, Martín Rica, el más guapísimo de todos. También andaba por ahí, nos la pasamos increíble esa noche. La verdad es que revivieron muchas memorias. Y como lo platicábamos ese día que estuvieron aquí Martín y Neidelín, la neta, sí pasaba de que empezaban las rolas y no te acordabas que te sabías esas canciones y las empezabas a cantar así solito. Estuvo muy chido, la neta. Dice por acá, buenos días, Vikingis. Te vimos en el concierto de Cómplices. Fíjate, hablando del concierto de Cómplices, ahí andábamos, amigo. ¿Por qué no se acercaron ahí a saludarnos? Ahí andábamos en el concierto de Cómplices. La neta, estuvo chido el concierto. ¿Cómo se la pasaron ustedes, amiga? ¿Ustedes a quién iban a ver? La neta, pues, al Martín. Al Martín era el que todas íbamos ahí a verlo. Estuvo muy padre, la verdad. Sí, no la pasamos muy padre. Te decía, sí salían canciones y luego de repente pensabas que no te las sabías, pero luego la empezabas a cantar solita. Y fue una noche de muchos recuerdos, la verdad. Todos nuestros niños interiores de los que estábamos ahí estaban muy, muy, muy contentos. La verdad, estuvo chido. Dice, ¡ay, ay! ¿Eso qué? Esa no es respuesta, nos dio penita, ¿no? ¿Cómo creen? Si hubieran acercado, no pasa nada, muchachos. Los queremos conocer cuando nos vean en la calle. Acérquense, nosotros los queremos conocer a ustedes. Turito también andaba por ahí. Dice, porque, buenos días, Vikingis. Me corrieron de un trabajo y fue lo mejor que me pudo haber pasado. Dice, pude dedicarme al emprendimiento después de eso. Y ahora estoy más que contenta vendiendo cafés. Dice, saludos, bonito día. Me pones una estrellita de Michael Jackson. Claro que te ponemos tu estrellita de Michael Jackson. Y unas probaditas del café que tú haces, amiga. Digo, para el Nitro. Para el Nitro, dice, obviamente a Martín. Qué guapísimo está, ¿verdad? Y luego, ya cuando se me ocurrió, ese día fue el día que jugó Argentina, ganó Argentina, él es argentino, y dije, chinita, ¿por qué no me llevé una camiseta de Argentina? Amiga, pero viste en el concierto lo que levantaron del piso. Después, ya cuando estaban bailando todos, era mío. Yo lo aventé, no salió como yo quería, pero era mío. Eso que levantaron ya despuesito del piso. Saludos, amiga. Vamos a ver acá qué nos dicen. A ver. Dice, que pasen el contacto de los cafés. Ahorita se lo pedimos, claro que sí, para andarlo pasando por acá. ¿Qué dicen? Aquí tenemos un audio. A ver. Ay, está bien bajito. A ver. Ahí va otra vez.
1: Hola, Vikingis.
0: ¡Buenos días!
1: ¿Me puedes poner una estrellita de Bad Bunny, por favor? Ah, y voy directito con mi abuelita para que me cuide porque estoy de vacaciones y mis papás van al trabajo.
0: ¡No, hombre! Esta temporada es de las no vacaciones de los abuelitos porque los niños pues van a dar a casa a los abuelitos. La neta, qué chido, pasarte el verano con tus abuelos. No, hombre, lo que tus abuelos te dejan hacer lo que te da tu gana. Está bien chido eso, que te vaya muy bien. Y aquí te pongo tu estrellita de Nueva York, del Bad Bunny. ¡Ándale! Bueno, ahorita, que se ponga. Vamos a ver, no, mira, se pone la que le da la gana. Ahí está. ¿Qué dice por acá? Vamos a ver. ¡Sí! Era mío, amiga. 7:30 en este momento. ¡Vamos! A que te tomes nada más y nada menos. Que ándale, ¿no? Tu vitamina, 7:31, es hora de la vitamina. Ya la tienes ahí lista. Te recomiendo que vayas por agua y... ¿Nos quedamos sin internet? No, ¿cómo? A ver, vamos a darle refresh a la página. Dice que no tenía conexión. Parece que sí hay. Así pasa. Es el Tacuba. A ver. Saludos, Tacuba. Te queremos. ¡Ah! ¿Tú cómo supiste? ¿Ahí andabas o qué? Ay, si tú me conoces, Tacuba. ¡Es hora de la vitamina! ¿Cómo sabes? ¡Ay, ay! ¿Te lo imaginaste? Sí, sí lo aventé. ¿Y qué tiene? No me salió como yo quería, pero... ¿Qué tiene? Por la experiencia. Ve y tómate tu vitamina, 7 de la mañana con 31 minutos. Vamos en este momento a la identificación. Regresamos con más preguntas, más respuestas a la pregunta del día de hoy. ¿Qué dice por acá? ¿Qué dice por acá? ¿Qué fue algo que en su momento no salió como tú esperabas, pero hoy agradeces que haya sido así? Manda tu respuesta en lo que yo por acá voy a la identificación. Ahí regresamos, no te despegues.
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0: 7 de la mañana con 33 minutos. Saludos para ti que vas en camino a tu trabajo en este momento, que vas para dejar a los niños con los abuelitos al campamento, a los niños que van a campamento. Un saludo también para ustedes. Envíen sus respuestas a la pregunta del día de hoy. Te decía, México ayer, pues no nos dio eso que estábamos esperando, sin embargo, pues a lo mejor fue lo mejor, pero ¿a ti qué fue algo que en su momento no salió como tú esperabas? Pero hoy agradeces que haya pasado así. 915-667-1389. Igual y la mayoría coinciden de que cuando se fue el ex, ese por el que llorabas, porque rogabas y rezabas que regresara. Y que a lo mejor ahora dices, no, es lo mejor. 915-667-1389. Vamos a ver por acá. Dice, no me aceptaron la visa. Dice, no me dieron la visa en su momento. Pero ya tiempo después, arreglando mis documentos y mis trámites, ahora sí vivo mejor y puedo cruzar al paso. Saludos, Vikiringuis, saludos también para ti, amigo. Dice, me cancelaron una boda. Y hoy digo, gracias a Dios, no me casé con ese cucaracho. Bueno, te digo, a veces son bendiciones. Dice, me fui a vivir a Cancún por una pareja hace 10 años. Y gracias a eso conocí bien Cancún. Ok, muy bien, me gusta. ¿Tú qué fue lo que hiciste? ¿Qué fue lo que hiciste? Más bien, ¿qué fue lo que hiciste en su momento que no salió? ¿Qué fue algo que en su momento no salió como tú esperabas, pero hoy agradeces que haya salido de esa manera, que haya pasado de esa manera? 915-667-1389 dice, buenas. No me quiero quedar con la duda. ¿Te aventaste? Pues que, ¿tú qué te podrías imaginar que yo le podría aventar a Martín Rica? El chon ya se lo había aventado aquí en persona. Pero pues ahí en el concierto, enfrente de todos, declaré mi amor, dándole un objeto muy personal. 7 de la mañana con 34 minutos, sigue enviando tus respuestas en este momento. En este momento, ahí por nuestro WhatsApp, ¿qué es algo que en su momento no salió como tú esperabas, pero hoy agradeces que así sea? ¡Saludos, Paulina! ¡Mua! Te mando un besote, ahí nos anda escuchando. Saludos, gracias por estarnos escuchando. Lo primero, eso fue lo que aventé. Vamos con información, te vas a quedar aquí en XFM 98.3 en esta mañana de lunesito de regreso al trabajo después de un fin de semana largo, lunesito con varios accidentes también ahí en las calles del Paso y Ciudad Juárez por todo lo que estuvo sucediendo, más bien acá en el Paso con el festejo del 4 de julio. Y bueno, pues quédate aquí en sintonía de XFM 98.3. 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Mientras vamos a información, quédate aquí en la frecuencia exacta. Muy buenos días, estás escuchando el Wake Up.
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7 de la mañana con 51 minutos. Vámonos con la segunda y última parte de los horóscopos en esta mañana. Ay, en esta mañana del lunes 6 de julio. Y nos vamos con Tauro. Puedes recibir una noticia, tener una conversación incómoda o darte cuenta de que llevas demasiado tiempo pensando algo sin atreverte a decirlo. Si eres Tauro, cuidado con guardar silencio. Para los Géminis, el sol en Cáncer activa temas de dinero, autoestima y merecimiento. Mientras Saturno en Aries pone presión sobre amistades, comunidad, redes o proyectos a futuro, Géminis. Si eres Cáncer, para ti con el sol en tu signo, tú estás en el centro del reflector, pero la cuadratura a Saturno puede traer presión profesional, exigencias o la sensación de tener que demostrar fortaleza, aunque por dentro no lo sientas si eres Cáncer. Para los Leo, el sol en Cáncer mueve tu mundo interior, finales necesarios y todo lo que has estado procesando en silencio. Saturno en Aries puede presionar tus planes de expansión, viajes, estudio o la visión que tienes para tu futuro, Leo.

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1: Que sepas cómo este momento te va a ir con este horóscopo. Oye, nos vamos a ir con información para ti. No te despegues, quédate aquí en sintonía de XAFM 98.3. 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
2: ¿Sabías que la mayoría de nuestras interacciones con las personas se da en el plano energético sin importar la distancia? Nos cuesta trabajo comprender esto que algunos científicos se atreven a afirmar. Sin embargo, Stephen Hawking, el científico inglés, decía: "Lo que ahora parecen paradojas de la física cuántica serán sentido común para los hijos de nuestros hijos". Todos nos conectamos e intercambiamos energía de manera constante. Los científicos han demostrado que cuando un átomo está cerca del otro, se influencian mutuamente y quedan entrelazados para siempre, sin importar cuánto se separen. Es decir, nada está aislado de nada. Esta interrelación daría como resultado una unidad indivisible. Si afecta a una parte, afecta al todo. Es por eso que te invito a crear un sentido de bienestar. ¿Cómo? Cambia tus pensamientos, en especial aquellos que te surgen con esa persona que te incomoda. Mándale buenos pensamientos, sí, escuchaste bien. ¿Quién será el mayor beneficiado o beneficiada? Por supuesto, tú. Te comparto un experimento de un connotado científico mexicano de la UNAM que desapareció de manera misteriosa en diciembre de 1994 y a quien, a mi parecer, no se le ha dado el reconocimiento merecido y nos habla de esto que te acabo de mencionar. Su nombre es Jacobo Greenberg Silberbaum, neuropsicofisiólogo, autor de varios libros, apasionado investigador y pionero del estudio del cerebro y la conciencia en México, cuyo paradero se desconoció un día antes del festejo de su cumpleaños 48. Uno de los experimentos que dieron más reconocimiento a Greenberg fue aquel en el que conectó a dos personas a un electroencefalograma y las ubicó en cuartos aislados, muy separados entre sí. La primera fue expuesta a una serie de luces estroboscópicas. Lo sorprendente fue que el patrón de las ondas cerebrales producido a partir de la percepción de sus ojos aparecía tanto en el electroencefalograma de esa persona como en el de la segunda, quien no estaba cerca de las luces. Afirmar que comprendemos el cerebro y sus funciones en su totalidad sería muy atrevido, dijo Greenberg un día en una entrevista para la televisión española. Dicho experimento lo replicó más tarde el neuropsiquiatra inglés Peter Fenwick y obtuvo los mismos resultados. ¿A qué voy con esto? A que científicos como Greenberg y muchos otros estudiosos de la física cuántica han comprobado que nuestros pensamientos y nuestras emociones se transmiten en una especie de web o matrix holográfica que nos conecta a todos, lo que crea una interrelación entre las cosas y las personas. Lo que me parece interesante de esta teoría es la posibilidad de que nuestros pensamientos y emociones impacten de manera positiva a las personas a nuestro alrededor y a nuestro medio ambiente. Por ello, cuando generamos pensamientos de ánimo, de amor, de entusiasmo, de pasión por lo que hacemos, inspiramos, contagiamos y contribuimos de manera favorable a nuestro entorno. Por el contrario, cuando juzgamos negativamente a otros en nuestra mente, aún sin expresarlo de manera verbal, afectamos el ambiente, la calidad de nuestras relaciones y, por supuesto, nos dañamos a nosotros mismos. Si tú, querido radioescucha, eres jefe, padre o madre de familia, empresario, emprendedora, estudiante o líder de alguna agrupación, ¿por qué no considerar estos aspectos para tu entorno? Puedes generar y enviar amor, compasión, aprecio, tolerancia y demás emociones positivas a las personas que forman parte de tu vida. ¿Te imaginas cuánto contribuiríamos al bienestar del planeta si así lo hiciéramos todos?

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2: Sí hemos atendido en lo que va del año algunos casos. Desafortunadamente es algo que va en incremento y que sin duda alguna la Secretaría de Seguridad Pública a través del secretario Gilberto Loya ha buscado herramientas para combatir y disminuir este tipo de incidentes. Se vienen campañas importantes de prevención. Por nuestra parte como Policía Cibernética, lanzar más contenidos preventivos, informativos, tanto como padres

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0: 8 de la mañana con 28 minutos. 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Oigan, el día de hoy traemos información importantísima para todos aquí en la Frontera Naranja, para que todos esos corazones se unan y formen parte ya este próximo fin de semana, este próximo domingo, en la primera carrera recreativa 3 y 10K de Mil Sonrisas. Acompáñanos, convive, corre por una buena causa. Nuestros amigos del Club Rotario Juárez, Paso del Norte, ya se encuentran con nosotros por acá el día de hoy de nuevo. Muy buenos días, por acá me encuentro con Eduardo Jau, que le decía, así está bien tu pronunciado tu apellido, ¿verdad?
1: Sí, es Jau.
0: Jau, así como se escucha, y luego por acá me acompaña Mario, que ya está también por acá. Buenos días, acompañándonos en cabina. Buenos días, Mario, bienvenido.
2: Hola, muy buenos días, ¿cómo estás?
0: Es un momento, eso siempre quería
2: hacer, eso quería hacer siempre.
0: Y obviamente también por acá el Doc Carvajal, que ya nos acompaña también por acá. Muy buenos días,
3: gracias,
0: Doc.
3: Buenos días,
0: bienvenidos. Gracias. Oigan, les decía ahorita, ya estamos listos para la carrera, ni yo me he dado cuenta que ya es este próximo fin de semana. ¿Ustedes cómo van? Platícanos cómo van.
1: Bueno, ya estamos listos al cierre. Queremos nuevamente reiterar el agradecimiento, Vicky, a que nos dieras espacio aquí en Nexa, El Paso. De verdad, han sido de muchísima ayuda. Y pues la carrera ya la tenemos lista, ya está encima de nosotros y queremos invitar todavía a que se nos unan a este proyecto donde queremos seguir cambiando vidas,
0: claro,
1: de niños, que mejoren su sonrisa, desde luego. Por eso se llama Mil Sonrisas el programa. Queremos que poder operar más niños con labio y paladar hendido, de quitar esta malformación y en algún momento hasta adelantarnos a que no suceda.
0: Claro.
1: Y todo esto es con ayuda de los patrocinadores, de quienes quieran dar dinero
0: para ser parte de esta bonita causa, que de hecho precisamente para eso es esta carrera. Y bueno, para eso precisamente están invitando a toda la gente. A ver, ¿quién sos? Mario, por acá.
2: Yo por acá.
0: Para eso están invitando a toda la gente para ser parte de esta bonita causa de Mil Sonrisas, de estos niños que se ven afectados por esta malformación, y queremos que la comunidad se una y también ellos sean padrinos de estos niños y apoyen para poder hacer estas operaciones.
2: Sí, gracias, Vicky, gracias. Literalmente gracias a EXA por todo este apoyo que nos brinda. Yo creo que sin este medio de comunicación tan importante en la frontera, pues híjole, no llegaríamos a tantos radioescuchas. Y sí, les comento rápido, así bien rápido, ahorita la parte médica. Sabes que me he dado cuenta que donde tocamos la puerta, hay veces, nosotros como club llevamos este programa ya por 28 años consecutivos. Quizás mucha gente no lo conoce,

0: ubica, pero ya son 28 años en la ciudad.
1: Ajá.
0: Más de 1,480 operaciones, wow, realizadas. Entonces, realmente sí se cambia la vida de un niño y de una familia. Entonces, el hecho de horas mostrar este programa a toda la ciudad, a la ciudad hermana del Paso, Juárez, realmente hacemos la invitación muy, muy, muy cordial a que nos acompañen. Realmente cada donativo, cada inscripción a nuestra carrera va directamente a operaciones de niños. Es bien bonito eso.
1: Oiga, Doc, a ver, platíquenos usted, porque hablando de estas operaciones, buenos días, Doc.
2: Gracias, gracias.
1: Ese sentimiento de ver a un niño con una de estas malformaciones y que ustedes puedan ayudar a mejorar eso, ¿cómo es eso que se siente? ¿Qué es eso que ustedes pasan por el momento de poder ayudar?
2: No, definitivamente estamos incluidos, vamos, en esta ocasión, ver esos niños que requieren esa cirugía, por eso estamos haciendo esta carrera. Estos niños, por ahí lo hemos comentado anteriormente, nacen con un defecto que definitivamente requiere esa cirugía. No una cirugía, sino varias cirugías. Entonces estos niños llevan diferentes tipos de cirugías y en diferentes etapas de su vida. Entonces es muy importante tener nosotros un apoyo económico y ese apoyo lo requerimos o lo obtenemos a través de algunas actividades, y esta actividad, que es una carrera en esta ocasión, pues ese es nuestro objetivo. Entonces la sensación de atender a estos niños pues es satisfactoria para todos nosotros, para los médicos que trabajan, para la misma comunidad, inclusive pues para la misma familia, definitivamente, ¿no?
1: Claro.
2: La satisfacción es enorme ver los resultados después de una cirugía exitosa.
1: Oye, Eduardo, es por eso que están haciendo esta carrera este próximo domingo. Invitar a toda la gente para que se una. ¿Dónde se pueden registrar? ¿Cómo podemos hacerle para ser parte de ella?
3: Como siempre, estamos en línea, en norte.organización/carrera2026, en Facebook, Club Rotario Juárez Paso del Norte. Y también esta semana estaremos martes, miércoles y jueves en el 20 de noviembre. De 6 a 8 de la noche, ahí todos los corredores que se unen ahí, por favor, los esperamos para que se unan con nosotros a esa hermosa causa y puedan pues también divertirse.
1: Claro.
3: Estuvimos ayer en una carrera que se hizo y de verdad se siente muy padre ver cómo desde niños están corriendo 12, 13 años, llegan en los primeros lugares.
1: Sí.
3: Padrísimo.
1: Sí, claro.
3: Padrísimo.
1: Y ver también ese ejemplo de esos niños, a los papás que están apoyando una causa, que eso también es bien importante, que desde pequeñitos podamos como que meterles eso de que sí, uno es bendecido, pero esas bendiciones también hay que repartirlas, hay que apoyar, y ver a esos niños pues, en estas carreras también apoya mucho en eso.
3: No, desde luego, y desde niños y hasta personas, vi una persona de 80 años, 90, oh, wow. Ojalá y yo quisiera llegar a esa edad y correr esos 7 kilómetros. Corrieron 7 kilómetros. Y sobre todo, acuérdense que aparte de que se van a divertir, los primeros lugares va a haber una bolsa de 50,000 pesos.
1: ¡Oh, y también! Entonces, no manches, ganones también.
3: Aparte, o sea, corro y me voy a ganar 2,000, 3,000 pesitos.
1: Es una motivación, es una motivación, claro que sí. A toda la comunidad runner, que aquí hay muchísimos en la frontera, los invitamos. Este próximo domingo, 12 de julio, ahí en el Parque Extremo, es la cita, se tienen que registrar. Recuerden visitarlos ahí en sus redes sociales a partir de las 7 de la mañana. Ahí va a andar la marea naranja. Sí, ¿verdad? Ahí va a andar la marea naranja. Sí, ¿verdad? Ahí vamos a estar desde tempranito para poder poner 1,000 sonrisas con esta causa de 1,000 sonrisas que tienen nuestros amigos de Club Rotario Juárez Paso del Norte. Ahorita nos van a tener más información más adelante, así que quédense aquí en Sintonía EXA FM 98.3. Van a desayunar porque, no, hombre, ahora me los consintieron mucho aquí en la Estación Naranja, y ahorita regresamos con más información.
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0: 8:54 Estás en el Wake Up en Exa FM 98.3. Oigan, seguimos platicando por acá con nuestros amigos del Club Rotario Juárez Paso del Norte, que están aquí en cabina. Eduardo Jau, Mario González y el Doc Carvajal, que ya están acá platicando con nosotros acerca de esta carrera que ya es este próximo domingo. 1,000 sonrisas, acompáñanos, convive, corre, todo para una buena causa. Mario, quiero que nos digas cuál es esa buena causa que vamos a estar apoyando al formar parte de esta carrera.
1: Ah, bueno, esta causa es para seguir operando a niños y niñas con problemas de labio y paladar hendido. Ajá. Esa es la causa, ese es el motivo por el cual estamos organizando esta carrera. Estas operaciones se hacen completamente gratis para las familias de los niños. No pagan ellos un centavo. Y ese es el, al final de cuentas, llevar y cambiar la vida de un niño, lo que nos motiva a hacer esto.
0: Claro.
1: Y esto pues no lo podemos hacer solos realmente. Tenemos buenas almas, buenas empresas, buenos empresarios que se han sumado a esta causa, y al cual pues lógicamente que vamos a agradecerles y les agradecemos infinitamente. Hace un par de semanas atrás estuvo uno de nuestros patrocinadores, que es Parsland, de aquí del Paso, que son refacciones, y también es miembro de nuestro club. Y él dio unas palabras muy muy sabias, que al final de cuentas, don Javier, un saludo. Dice que al final de cuentas todo esto suma, todo esto,
0: claro,
1: toda buena acción se regresa. De alguna u otra forma se les va a regresar, no necesariamente con dinero, ¿no? Pero seguramente bendiciones sí van, claro, a regresar. Puede ser dinero, puede ser miles de cosas, ¿no? Entonces, en esta ocasión, pues vamos a agradecerles a cada uno de nuestros patrocinadores, a Fundación Grupo Imperial, que de alguna manera fue el primero que nos impulsó a llevar a cabo esta carrera, Joyerías Mesa, Alta Homes, Mitsubishi, no se diga, Mitsubishi va a poner unidades ahí, creo que va a regalar unidades para que vayan.
0: Hay que ir para enterarse.
1: Sí, Dulcería Juárez, igual, ahora sí que yo creo que van a repartir.
0: No, pues sí, vamos.
1: ¿Cómo se llaman en Navidad? ¿Bolos?
0: ¿Bolos?
1: Bolos, van a repartir bolos y Border Fit Gym, un gimnasio ahí de Ciudad Juárez.
0: Claro, claro.
1: Grupo Pesmar, ellos son mariscos.
0: Ajá.
1: Muy, muy grandes ahí en Juárez. Global Technology, es una empresa de tecnología. Gracias, de verdad es que les agradecemos a todos ellos. Arza, Grupo Arza. Y bueno, también dentro de todos, en el medio de la playera también estoy viendo que dice EXA.
0: ¡Yay!
1: Gracias. Malico, gracias. Malico, empresa de construcción. Corepsa, igual es una empresa de construcción. PowerAid, es el que nos dona ahí líquidos para la hidratación de los corredores.
0: Claro.
1: Glosser Group, empresa de seguridad. Frutería La Super Cebolla.
0: ¡La Super Cebolla! Y Eric, un saludo, gracias por estar presente. Sí. Te queremos.
1: Century 21, G Cúbica, despacho de arquitectos. La verdad es que vayan con ellos. Si quieren hacer un diseño, una remodelación en su casa, G Cúbica es la ley. Y Grupo San Ángel.
0: Muy bien.
1: 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Son carros seminuevos, Grupo San Ángel, pásenlo a visitar, tiene muy buenas ofertas. Crédito. Y lógicamente, dentro de nuestra playera también está, agradecemos al municipio.
0: Claro.
1: Al municipio de Ciudad Juárez, porque nos guía también en esta organización de esta carrera. Y Aijale es una empresa de reclutamiento y selección de personas.
0: Oye, muchas gracias a todos los patrocinadores que son parte de esto. Dale, María.
1: Y también el Instituto Municipal del Deporte, Ciudad Juárez, ellos también, lógicamente, que sin el apoyo de ellos no sabríamos cómo organizar. Es nuestra primer carrera. Hace rato, fuera de micrófonos, decía el Doc, es el bebé, es nuestra, claro, primer carrera. Es una organización, apenas va a florecer y seguramente van a haber muchas carreras más que vamos a tratar de hacer que sean más
0: claro,
1: bonitas,
0: claro,
1: de diferente forma. Hasta ya me imagino el nombre Orígenes, con lo que decíamos hace rato fuera de, de, de micrófonos.
0: Claro, claro, todo esto pues para el apoyo de estos pequeñitos que necesitan. Doc, platíquenos qué difícil sería si no se tuviera este apoyo para un pequeño que necesita este tipo de operaciones.
2: Y definitivamente el hecho de que se tarde en hacer una cirugía o varias cirugías, pues obviamente va a repercutir en el desarrollo del niño, uh-huh, y puede tener posibilidades de que no suba bien de peso, que se enferme más seguido, que tenga problemas para hablar, que tenga problemas para escuchar y una serie de factores que todo, si se retrasa esa cirugía, entonces tratamos de que estos niños entren en tiempo y en forma adecuada para que, ser operados en nuestras campañas. Definitivamente va a repercutir bastante. Entonces, pues queremos tener nosotros un apoyo muy importante, uh-huh, a través de esta recolección de dinero, a través de todos estos patrocinadores y sobre todo de la gente, ¿verdad?
0: Claro.
2: Que nos apoye con ese importante apoyo. Creo que cumplimos varios factores de hacer esta carrera, ¿no? Uno de ellos es apoyar. Uh-huh. Otra es apoyar a los niños, otra es la convivencia familiar, la convivencia entre los amigos, porque uno lo ve en las carreras, ¿no? Uh-huh. Entonces, cumplimos varios requisitos entre eso, ¿verdad? Entonces, es lo que estamos viendo. Sí tenemos un bebé, uh-huh, que estamos empezando a trabajar, uh-huh, en esta carrera, ¿no? Entonces, nuestra primer carrera es un bebé que estamos enseñándolo apenas a caminar. Ajá. Y eso queremos que toda la gente participe, que nos ayude a seguir trabajando en este proyecto.
0: Claro, claro, que la comunidad se una para poder seguir apoyando esta carrera de Mil Sonrisas. Eduardo Jau está por acá. Oye, platíquenos, porque está escuchando la gente que ya se registró para que recojan sus kits. ¿Cómo va a estar eso?
3: Perfecto, gracias, Vicky. La entrega va a ser el día 11 en el TEC de Monterrey. Uh-huh. Ahí vamos a estar de 9 de la mañana a 1 de la tarde. Listos para hacer la entrega del kit. El kit es lo que es la playera, una bolsa y nada más, creo.
0: Muy bien. Oye, platícanos, ¿esta carrera es para toda la familia?
3: ¿Van a poder ir desde el más chiquito
0: hasta el más grande?
3: Yo, como te dije, vi ayer a una mamá corriendo en una carriola con el niño, el niño con su playerita bien bonita, y todos en uniformados, uh-huh, se veía muy padre, y terminó la carrera la señora.
0: Ay, no manches, de esto se trata, de unir precisamente también a la comunidad, que sean parte de algo más grande, y si tú quieres apoyar, bueno, pues puedes todavía registrarte, ¿verdad? Antes de recoger sus kits.
3: Sí, puedes registrarte todavía, la página, uh-huh, es...
0: A ver, por acá tengo que es Rotario Juárez.
3: Sí.
0: Paso del Norte.
3: Sí, es correcto.
0: .org, diagonal, carrera 2026.
3: Y en Facebook, Club Rotario Juárez, Paso del Norte. Con que pongan eso, los va a llevar directamente para inscribirse. En caso de que no puedan inscribirse ahí, de todas formas, vamos a estar el día martes, miércoles y jueves, ajá, ahí en el 20 de noviembre, esperándolos de 6 a 8 de la noche.
0: Que toda la comunidad que corre en Ciudad Juárez, saquen el paso, se unan y formen parte de esta primer carrera de 3 y 10 kilómetros Mil Sonrisas para brindar cirugías a pequeñitos que tienen labio y paladar hendido. Recuerden, pueden ser parte de este apoyo ustedes también, así que regístrense y este próximo domingo, 12 de julio, desde las 7 de la mañana, ahí nos vemos en el Parque Extremo, la Marea Naranja va a andar también por ahí, y bueno, pues apoyando esta bonita causa. Eduardo, doctor, Mario, muchísimas gracias por habernos acompañado, inviten a la gente que sean parte de esto.
1: Gracias, Vicky, gracias. Sí, agradecemos también a todos los clubes de corredores, uh-huh, la verdad es que les agradecemos mucho que han tenido una muy buena aceptación, los hemos ido a visitar a sus centros de entrenamiento, a los Capi Runners, los Juárez Runners, Mascar Runners, Juárez Runner, puro runner.
0: ¿Cuántos runners?
1: Puro runner. Sabemos que muchos corredores ya tienen ellos una inscripción previa en el circuito del municipio. Uh-huh. Y ellos ya tienen de alguna manera su pase directo o su como la selección, ¿no? Su pase directo. Y ellos ya van a correr, van a participar. Uh-huh. Pero aún así, pues los invitamos a, claro, a que aporten ahí, que se ven su playera. Ellos saben que la compra del kit viene en la playera.
0: Claro.
1: En su inscripción municipal no viene, uh-huh, el tema de la playera, para que la conserven, la presuman, está muy bonita. Y lógicamente que si esta la carrera la organizamos, pues gran parte de esa organización también es para ellos, ¿no? Uh-huh. Que nos ayuden, igual, no nada más son los corredores, sino toda la franja fronteriza,
0: claro,
1: el paso, las cruces, ¿Hasta dónde llegamos?
0: Hasta todas partes, porque todas somos partes, EXA en todas partes.
1: Que se vengan aquí a Juárez, a esta frontera bonita. Uh-huh. De hecho, estoy así llamando, ya viene un contingente en camiones desde Oaxaca, vienen a correr a... Uh-huh.
0: ¿Apoyar? ¿Cómo no? Sí, hay que hacerlo. Muchas gracias, Mario. Doc, gracias. Muchas gracias también por habernos acompañado el día de hoy.
3: Y no se les olvide, no se queden sin su medalla.
0: Claro.
3: Acuérdense, son 11 medallas. Uh-huh. Es la primera de 1,000 sonrisas. Uh-huh. Y nada más hay 500.
0: Ok, entonces a registrarse.
3: Sí, claro.
0: A registrarse porque si no se pueden quedar sin su medalla. Muchas gracias. Nos vemos el domingo. Tú puedes ser parte de esta carrera con nuestros amigos de Club Rotario Juárez, Paso del Norte. 1,000 sonrisas el domingo ahí en el Parque Extremo es la cita. Que tengan bonito día. Nosotros vamos a ir por acá con más información. No te despegues de la sintonía de XFM 98.3.
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3: Nueve de la mañana con 32 minutos aquí en XFM 98.3. Oigan, pues el día de hoy estamos llenos de invitados. Ya en cabina me complace en decirles que nos acompañan unos invitados el día de hoy, que la neta es que el Nitro se la está perdiendo y gachote, porque ya están aquí conmigo

0: Jesús y Aneli, ellos son los dueños de Zoe's Coffee House y Waffles, ¿verdad? Chicos, buenos días. Ya me acompañan por acá. Oigan, el día de hoy vienen a platicarnos porque emprendedores de aquí, de la Frontera Naranja, trayendo a toda la comunidad una excelente opción para poder ir a obtener sus deliciosos cafés, pero también sus deliciosos waffles. Y déjenme les digo que abrí la puerta de la cabina y allá afuera está el carrito con el café, el carrito con los waffles, que son los servicios que tienen para ustedes. Y quiero que me platiquen, Aneli, buenos días, que me platiques cómo es que nace esto de Zoe's Coffee House.
1: Bueno, pues todo empezó como una propuesta de mi esposo. Ajá. Nosotros en casa, pues, claro que siempre nos ha gustado el café y uh-huh. siempre en casa hemos tenido pues nuestras máquinas, ¿no?
0: Sí.
1: Entonces ya un día él me lo propone, me dice que oye, pues cómo ves si armamos un negocio, si emprendemos algo. Pues yo con miedo no, obviamente, pero
0: claro.
1: Le dije que bueno, vamos a hacerlo. Uh-huh. Y pues resultó bien, o sea, uh-huh. me da mucho gusto que lo hicimos porque pues gracias a Dios la gente nos ha respondido bastante bien. Y pues, claro, ¿no? Cada día tratamos de mejorar y de brindar un mejor servicio.
0: Claro. Por aquí, ahorita estaba escuchando, Eduardo, que estabas platicando con nuestros amigos del Club Rotario Paso del Norte y platicabas acerca de que esto de Zoe's Coffee House es para la comunidad. Es para la comunidad, también el apoyo que ustedes les dan. Platícame de esto.
2: Bueno, pues esto es realmente para poder darle un buen servicio a la gente que conozca, educarlos sobre el café, los beneficios, todo lo que te puede dar, uh-huh. darles algo orgánico a la gente para poderle, más que nada a las personas de tercera edad, uh-huh. Que ayuden a regular los niveles de colesterol, uh-huh. con todos los multivitamínicos que tiene este maravilloso grano, ¿verdad?
0: ¿Quién es el apasionado del café entre ustedes dos? El super fan del café.
2: No, mi esposa.
0: Tu esposa. Tú eres la que todos los días te tomas tu cafecito.
1: Sí, eso sí, no lo puedo dejar. Ajá. De hecho, cuando inicié con todo esto, claro que fueron pues recetas mías, uh-huh. o sea, que fui ahí como que inventando, creando.
0: ¡Qué chido!
1: ¿No? Y ajá. claro que pues, esos días sí andaba full de café, donde todos los días no sabe bien, lo quitaba o le pegaba o así.
0: Lo probabas.
1: Pero pues claro que ya fuimos mejorando, uh-huh. fuimos avanzando, comprando los mejores ingredientes, uh-huh. pero sí, de plano ya todos los días a fuerzas
0: tienes que tener café. Tu cafecito. Oye, porque de hecho por acá tengo el menú y bueno, tienen un chorro de variedad de cafés y también de waffles. Platícanos un poquito, Aneli, de cómo nace este menú de los cafés.
1: Bueno, mira, pues tenemos cafés, quisimos ser como una cafetería de todo, ¿no? Ajá. Un concepto de todo.
0: Para todos.
1: Entonces, claro que hay cafés, pues, que todos conocemos, ¿no? Uh-huh. El americano, el latte, cappuccino, los macchiatos, que uh-huh. todos creo que alguna vez nos hemos tomado uno.
0: Claro.
1: Los mocha, pero claro que también, pues, dije, tiene que haber algo que sea diferente, uh-huh. ¿no? Que nos distinga de lo demás. Entonces, pues, ahí entra, por ejemplo, el dulce de leche, uh-huh. que ese yo lo considero que es un poquito como más mexicano.
0: Ajá,
1: igual,
0: claro.
1: Igual entiendo uh-huh. eso. El tres leches también uh-huh. y el coconut latte. Ese es uno de los favoritos de la gente.
0: De la gente.
1: De lo más reciente fue el honey cinnamon latte. Uh-huh. Ese es ahorita como que mi favorito.
0: Ajá.
1: Ese de arriba trae cold foam. Ajá. Y igual su sabor de miel y de canela, pues ahí están. Muy
0: buenísimo. Sí. Sí, a la gente ya se le antojó ahorita que estabas diciendo todo esto de los cafés. ¿Dónde los vamos a poder encontrar?
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0: Oye, y luego, no, aparte de los cafés, el menú de los waffles también se ve súper buenísimo para que si no has desayunado, aproveches en este momento. Platícanos en el y de las especialidades que tienen en los waffles.
1: Bueno, tenemos dos tipos de waffle, que es uh-huh. como el waffle redondo, cuadradito, que todos conocen. Ajá. Y también tenemos uno que ese nos ha, la gente le encanta ir uh-huh. por la forma y por todo, ¿no? Que ese es el bubo guafo, que le llaman, que es el guafo de burbuja.
0: Ajá.
1: Entonces, tenemos 4, que esos ya están igual creados por uh-huh. nosotros, ¿no? Pero aparte, el concepto que traemos es que la gente puede elegir lo que quiera.
0: Los toppings, sí, qué ajá, rico.
1: O sea, ajá. Puedes ponerle el ciervo que tú quieras. Uh-huh. Algo que es muy de nosotros es el cream cheese preparado de nosotros.
0: Ah, qué rico.
1: Ese también está buenísimo.
0: Buenísimo. Sí. Bueno, pues creo que ya elegí mis ingredientes para ahorita, para mi waffle, ah, ahorita sí. que terminemos la entrevista, pero recuerda que soy Coffee House. Te estoy esperando en las ubicaciones que nos van a pasar por acá para que vayas y los conozcas. La neta es que sí se antoja todo lo que ves y luego por acá te digo, abres la puerta y ves aquí el carrito con todos los syrups, con toda la máquina de café, también la mesita con los waffles y se te antoja en cuanto pasas y lo ves, la verdad es que sí te enamoras de lo que es Soy's Coffee House. Ahorita se van a quedar con nosotros más ratito para platicarnos acerca de este emprendimiento, mientras vamos con más información en Exa FM 98.3.
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0: Oigan, pues seguimos platicando por acá con nuestros amigos de Soy's Coffee House, que se encuentran, de hecho, aquí en la oficina con sus cafés deliciosos. Ya los rotarios quedaron enamorados. Ahorita vamos a probar los waffles por ahí. Y bueno, invitándolos también para que ustedes los conozcan. Por acá me acompaña Jesús y Anneli, que nos están platicando acerca de cómo es que nace Soy's Coffee House para toda la gente aquí en El Paso, Texas. Y de que cómo es que la gente ya se empieza a enamorar de sus sabores, Anneli. Porque como bien lo decías ahorita, estás tratando de innovar, de que no siempre sea lo mismo. Que sí, que son amantes de la matcha, ¿verdad? Sobre todo las chicas. Pero que ustedes traen algo diferente para la comunidad.
1: Sí, claro que sí. Siempre tratando de dar lo mejor y de siempre metiendo sabores diferentes. Sabores que los haga regresar especialmente con nosotros. Y como tú lo dices, ¿no? Las muchachas que son las más amantes del café. Ajá. Y también los chicos, ¿verdad? Claro. Ah,
0: claro.
1: Pero sí, uno de nuestros sabores pues más buscados, uh-huh, o que a la gente le gusta más es nuestro matcha de coco.
0: Oh, wow.
1: También tenemos por ahí el matcha de fresa, uh-huh, matcha de mango o el matcha regular.
0: Ajá.
1: ¿Verdad? Pero sí, también por ese lado ahí tenemos otras opciones por si no eres tan amante del café.
0: Oye, y luego por acá, Jesús, por favor, dinos dónde están ubicados, dónde los podemos conocer, dónde podemos probar estas delicias de café y de waffles.
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0: Ajá.
2: Igual, si no pueden ir a visitarnos, podemos ir hacia ustedes, desde el patio de su casa hasta en donde ustedes se encuentren.
0: Oye, porque están para empresas, están para convenciones, o sea, ustedes pueden ofrecer este servicio de ir y hacer estos deliciosos cafés.
1: Sí, claro que sí, en baby showers, en tu, uh-huh, boda, en donde gustes, podemos ir a ayudarte con eso. También ahorita si no quieres ir hasta local, uh-huh, quieres estar en tu casa, también contamos con Uber Eats.
0: ¡Súper!
1: ¡Ándale! Entonces también nos pueden encontrar ahí.
0: También pueden aprovechar por ahí. Quiero que me platiques la calidad con el producto que trabajan del café, Anneli.
1: Seguimos trabajando cada vez, uh-huh, pero claro que desde el día uno hasta, ajá, ahorita siempre tratamos de hacer lo mejor que podemos, uh-huh, de buscar las mejores marcas, si algo no funciona, irnos a otro,
0: ajá,
1: pero tengan por seguro que siempre, siempre van a recibir lo mejor que nosotros podamos ofrecerles a ustedes.
0: Oye, y me imagino que ya la comunidad del Paso ya está más que contenta con ustedes por todo lo que me estuvieron platicando ahorita. Los buscan, van por sus cafés, muy pronto van a poder pasar hasta un ratito ahí con ellos, pero también me estaban comentando que igual si quieren ser parte de Soy's Coffee House, también está esa opción.
1: Claro que sí, ahorita estamos aceptando gente en nuestro equipo, uh-huh, de baristas. Si tienen experiencia en cualquier cosa de lattes, uh-huh, de lo que sea, pueden venir con nosotros. Si no tienen experiencia, también, pero solo con muchísimas ganas de trabajar.
0: Claro, es que eso es lo que se necesita, sí, las, claro, ganas de trabajar y que sean amantes del café, claro que sí, para que prueben también ahí todas sus delicias. ¿Quién era el amante del café aquí? Anneli es la que era, sí, la amante. Oye, y... ¿Puedes tomar café en las noches?
1: Pues sí, ¿por qué no?
0: ¿Y duermes? Es que esa es mi duda.
1: Sí, pero pues depende.
0: Del cafecito que te avientes.
1: Depende, pero sí, claro que sí.
0: Del menú que tienes ahí enfrente, ¿cuál es tu favorito?
1: El Honey Cinnamon Latte. Ese es nuestro último café, ya que igual de nuestra casa, ¿no?
0: Ajá.
1: Pero sí, ese es ahorita mi favorito.
0: ¿Tu favorito? Sí. ¿Y el tuyo, Jesús?
2: Igual, es que la verdad está sabrosísimo.
0: Está buenísimo.
2: Sí, y como mencionas, en la noche sí podemos tomar porque este café,
0: ajá,
2: no tiene todos esos pesticidas y, ajá, todo eso malo. Y en verdad, pues, te deja dormir.
0: Te deja dormir a gusto por las,
2: sí,
0: noches. 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Vayan y conozcan todos estos deliciosos cafés y también sus deliciosos waffles. ¿El waffle cuál nos recomiendan, el favorito?
1: Pues mira, el que la gente ha amado,
0: ajá,
1: es, tenemos uno que se llama Soy's Waffle,
0: ajá,
1: y ese trae cream cheese, y ese está en el de bubo, es, okay, un bonito,
0: ajá,
1: entonces tiene con la forma de los waffles, ajá, de burbuja, y ese tiene el cream cheese, tiene blackberry, tiene fresas y tiene nuez, y a la gente le encanta.
0: Ah, se me hace que yo quiero ese, por favor.
2: El nuevo que acabamos de sacar, el de Dubai.
0: El de chocolate de Dubai también. ¡Qué rico!
1: Contamos con ese a partir, creo que fue como a partir de este jueves, ajá, que pasó, pero ya.
0: Estrenadito.
1: Sí.
0: Chicos, mucho éxito para Soy's Coffee House. Muy pronto me dijeron que vamos a andar por ahí también visitándolos. Les vamos a llevar a Nitro porque les digo, él es el amante del café. Para que los conozcan y ustedes visítenlos, también tienen redes sociales, ¿cómo los encontramos?
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0: Búsquenlos, visítenlos, prueben estas delicias. Jesús, Anneli, muchísimas gracias por acompañarnos el día de hoy aquí en la cabina.
1: A ustedes los esperamos.
0: Así es. Mientras nosotros vamos a un corte, ahorita tenemos más información más adelante. Quédense en sintonía de Exa FM 98.3.
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0: Ya son las 10 de la mañana con 16 minutos y tú estás escuchando el Wake Up en Exa FM 98.3. El Exa Móvil se fue a una ubicación exacta, punto exacto. 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Lunes de las 10 más taquilleras del fin de semana, los Minions habrán desbancado a los Toy Stories. Ahorita te voy a platicar más adelante. Quédate aquí en sintonía de Exa FM 98.3. Muy buenos días, estás escuchando el Wake Up.
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0: 10:44 Estás escuchando el Wake Up aquí en XFM 98.3. Muy buenos días para todos los que están ahí en sintonía de la frecuencia exacta. 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Dinos, recomiéndanos, porque por ahí los Minions andan haciendo sus travesuras con Toy Story, por ahí habrá bajado de casilla, te lo voy a platicar todo en las 10 más taquilleras del fin de semana, así que quédate en sintonía de XFM 98.3.
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0: mañana con 55 minutos, lunes de las 10 más taquilleras del fin de semana. Vamos a ver qué película fue la ganona, pero comenzamos del 10 para el 1 y en el número 10. Después de haber estado en el 10 y en el lugar 19, en el lugar 19 de Invite, queda en décimo lugar este fin de semana. Scary Movie baja, estaba séptimo y ahora es noveno lugar con $1,130,000. Jackass, Best and Last, octavo lugar este fin de semana, Best and Last, lo mejor y lo último, porque pues también los años, de repente como que dices, ¿cómo a tu edad andas haciendo eso, Johnny? Entonces, bueno, dicen que ya es el último, pero pues ya sabes, esos chicos están tan locos que bueno, igual y no es el último. El Steve-O se ve muy seguido aquí en El Paso, curiosamente. Oye, en el séptimo lugar vamos a tener la película de Backrooms, después de que era sexto lugar la semana pasada. Obsession queda en sexto lugar, después de haber sido la tercera posición, baja hasta el lugar número 6, la película de Obsession. Disclosure Day se queda en el quinto lugar con $5,300,000. Y luego te platico que Supergirl, de haber sido segundo lugar, baja hasta el cuarto lugar este fin de semana con $9,600,000. Definitivamente Supergirl, pues no llegó tanto como estábamos pensando. Esta versión es diferente y a la gente como que parece que no la convenció. Pero en tercer lugar, estreno este fin de semana, Young Washington queda en tercer lugar con $20,847,000 aproximadamente juntando. Y luego te platico que la batalla está en películas de niños, porque Toy Story y Minions and Monsters se enfrentaron para llegar al primer lugar. Toy Story ya tiene 3 semanas en el conteo y había estado invicta porque pues había sido la favorita en primer lugar. Minions and Monsters le gana este fin de semana con su estreno, $36,400,000 es lo que recaudó. Sin embargo, pues no ha sido la película que más ha recaudado dinero de los Minions y tampoco ha sido como que el mejor estreno para un 4 de julio. Estábamos acostumbrados a que durante esta temporada los estrenos de película dejaban todavía mucho más y los estrenos eran grandísimos, o sea, eran películas que estábamos esperando desde hace tiempo. Sin embargo, este año no fue lo mismo. Y Minions and Monsters queda en primer lugar con buena lana, pero no tanto. Y en segundo lugar queda la película de Toy Story 5 en segundo lugar, que también, te digo, anda también batallando. Digo, para que Minions la haya desbancado, como que está de sorpresa, ¿no? Así quedan los 10 lugares de las películas acá en Estados Unidos. De seguro se presta para juntar más dinero en estos días porque pues son las vacaciones. El calorcito pues está cañón y la sala de cine pues es una muy buena opción. Hay que ir a ver las películas al cine. 10 de la mañana con 58 minutos. Ya me despido, pero te vas a quedar con excelente música aquí en XAFM 98.3. Asegúrate de no despegarte ni un momento para poder estar en todas nuestras promociones. Oye, también promociones en redes sociales. Síguenos ahí a través de nuestro Instagram y Facebook. Nos encuentras como EXA El Paso Diagonal Juárez. Igual también nos puedes encontrar al Wake Up en Facebook. Nos encuentras así, el Wake Up, ELWEYCUP. A mí en Instagram me encuentras como @vikiringuis o @vikipérez. Así me encuentras de las dos maneras para que vayan y nos sigan. Me despido mañana a las 6 de la mañana. Nos escuchamos aquí en la frecuencia exacta tempranito el día de hoy. Pórtate bien, te queremos. Adiós.
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6: Buenas tardes, vamos a revisar los puentes internacionales. En este momento, Puente Zaragoza, más atrás de la curva. Todo el puente lleno, 1:30, 2 horas para cruzar. En el puente libre, saturado Américas, Pérez Serna, todo el puente lleno, 1:32 para cruzar. En el puente del centro o Santa Fe, vas a toparte con buena parte de la avenida Juárez ocupada, todo el puente lleno, 1:30 para cruzar. Santa Teresa, 55-60 y tornillo de 25-30 minutos para cruzar.
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6: Las 12:31 minutos en XFM 98.3. Se nos acabó la fiesta futbolera. Uf, qué triste, ¿no? Pero, como dicen los que saben, hay que sacar, cosas buenas de lo malo. Sí perdimos, pero perdimos con dignidad. Y yo, en lugar de pensar en la tristeza, en que perdimos, pienso en las cosas buenas, saco las cosas buenas. Uno, una selección como nunca habíamos tenido en los últimos años, al menos una. Integrada, no solamente entre ellos, sino con su cuerpo técnico. De buen fútbol, ¿no? Porque la verdad, ayer yo veía el partido y los ingleses estaban así con cara de que es lo que está pasando, que es lo que está pasando, ¿no? Nerviosos, temerosos. Pero bueno, pues no dejan de ser una selección premium, ¿no? Acostumbrada a dominar esos golpes duros. Y ellos en un minuto o dos pueden resolver un partido, ¿no? Como fue el caso. Dos goles, pues en corto tiempo, ¿no? Un poquito más de 2 minutos. Y bueno, pues ahí cuestión de suerte también. Y aún así, pues el marcador quedó muy competitivo, ¿no? En cualquier cosa teníamos media hora para igualar, pero bueno, no se dieron las cosas. Bien por México. Entonces, todo eso saco. Y bueno, aparte de que, pues hasta 4 partidos, con victorias, sin goles. Entonces, bien. Con eso me quedo yo. Pues sí, ya no nos alcanzó para más, para 1 o 2 partidos más. Pero bueno, así es el fútbol. Entonces, vamos a quedarnos con eso, ¿no? Y bueno, pues nos dimos cuenta de talento nuevo, sangre nueva, que trae otro chip, otro pensamiento, otra forma de hacer fútbol. Y ahí se deben de enfocar, ¿no? Porque seguramente, aparte de ellos,

otros por ahí que no se han dado cuenta que juegan así. Entonces es cuestión de encontrarlos, ¿no? Que haya escuelas para que pues puedan tener una formación profesional. Y bueno, cuestión de un tiempo tendremos a grandes en la cancha con esa nueva mentalidad. Con eso me quedo yo. Estoy muy contento por nuestra selección. Ahora no es como antes de que, pues perdimos y empezamos a criticar y a decir y bla, bla, bla, bla, no. Ahora decimos, perdimos, sí, pero bien, ¿no? Bien México. Bueno, vamos a continuar con el programa de Regresa Dance y tenemos el segundo set a cargo de Román Loya. Si tú quieres contratarlo, llevarlo a tu fiesta, así como en el programa, ¿no? Para que te ponga al 100. Pues entonces, escríbele, Román Loya, si lo encuentras en todas las redes sociales, para que le sigan los pasos y tengas oportunidad de llevarlo a esa reunión que quieres que salga al 100. Nos vamos con el segundo set. ¡Vámonos, mi Román! ¡Échale, pues!

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Buenas tardes, son las 12:53, 12:53. 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
27: ¡Vámonos! Se acabó lo que se vendía. Muchas gracias por estar pendiente de este Regresa Dance. Te invito ahora para que estés bien informado. Gracias. Te acompañamos esta tarde en el Examóvil con nuestro amigo de Spirit Pizza. Adán Porras, alabío, alabado, alabín, bomba, Adán, Adán. ¿Dónde más premios dan? Nada, salió chido, sí. En los micrófonos, en los estudios de XFM 98.3, tu servilleta Arturo Ortiz. Te voy a dejar ahora bien acompañado e informado en Noticias MBS, ¿cuál es el paso? Con Alba González y todo su equipo. A continuación, aquí en EXA. Y luego te prometo que a las 3 de la tarde me regreso. De donde esté, voy a echar taco y me regreso para seguir platicando. ¿Sale? Aquí en XFM 98.3.
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0: la, la, la, la. Perdió México. Sí, sí, lo sabemos todos, damas y caballeros. ¿Qué podemos hacer? Ni modo, así son las cosas contra Inglaterra. Pero se puso muy bueno el partido. Lo dieron todo, entregaron todo en la cancha estos muchachos, estos niños, estos chicos. Así es que, pues, muchas felicitaciones. Así es el juego. Nos toca ganar o perder. Y ahora, para atrás los fielders, agarrar los vuelos y cada quien para su cantón, porque ya se nos acabó el mundial a nosotros los mexicanos. Pero pues bueno, estaremos muy pendientes. Por lo pronto, estaremos dándole a conocer lo mejor de la información. Es lunes 6 de julio y aquí tiene los titulares de hoy.
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0: Graves delitos que ponen en riesgo a niñas, niños y adolescentes han migrado a medios digitales. Le diremos cuáles son y quiénes lo combaten. Encuesta Nacional de Salud y Nutrición revela preocupante información relacionada con el estado de Chihuahua. Migración entrega al menos 5 menores de edad al DIF estatal por su repatriación. Le daremos todos los detalles. Chihuahua estrena subsecretario de Especialización y Profesionalización Policial. Le diremos de quién se trata. Festejos por la independencia dejaron incendios en la zona fronteriza. Independencia, por supuesto, de Estados Unidos. Le daremos todos los detalles. Esta y más información a continuación.
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0: La frase matona del día de hoy, con la que iniciamos este lunes 6 de julio, claro que sí. Nuestro sabor de este inicio de semana, ahí le va. Optimista, motivador. La vida sabe mejor cuando compartes tus ideas, apoyas a los demás y celebras los logros en equipo. Todo tiene más sentido cuando descubres que ayudar a alguien más no te resta, sino que te multiplica, porque así es como descubres que las mejores victorias son las que deslumbran con la luz de todos. Y usted ha de decir, ¿cómo que compartas tus ideas? Hay ocasiones en que nos mencionan, no digas cuáles proyectos traes en mente, cuáles son tus propósitos, porque luego se pueden hacer de agua, ¿verdad? O porque te los pueden copiar. No, en este sentido no se trata. Se trata de compartir ideas en conjunto, en equipo. Por ejemplo, si usted está en un lugar de trabajo para ser mejores, para superarse, para que esos planes y programas salgan mucho mejor. A esto se refiere justamente, en compartir sus ideas con el resto para sumar y no restar. Oye, el número de teléfono de WhatsApp de aquí de MBS Noticias para que usted nos contacte y nos dé sus denuncias ciudadanas o lo que nos quiera informar, algún reporte, alguna felicitación, una sugerencia, algo que esté pasando en cuanto al tráfico aquí en El Paso, Texas, en Ciudad Juárez, el 915-667-1389 está a su disposición. 915-667-1389 lo ponemos totalmente en su número de contactos para que pues pueda tener esa sintonía con nosotros, pero a través de este número telefónico. Y bueno, vámonos rápidamente a la información, el recuento de daños. ¿Qué fue lo que ocurrió durante el fin de semana? Lo más trascendente, lo más relevante, viernes, sábado y domingo. Bueno, entre estos días, del 3 al 6 de julio, se registraron 4 homicidios dolosos, el viernes 2, sábado 1, domingo 1, lo que sumó un total de 7 asesinatos en 6 días de julio. Otro de los incidentes ocurridos el fin de semana fue que, disculpe usted, fue que 2 presuntos militares estadounidenses fueron detenidos la mañana del viernes 3 de julio por elementos de la Guardia Nacional, luego de que supuestamente ingresaron a México portando armas de fuego a través del Puente Internacional Córdoba Américas, también conocido como Puente Libre.

0: Bueno, también 5 elementos de la Guardia Nacional fueron detenidos por presunta extorsión y secuestro exprés de 2 conacionales en el Aeropuerto Internacional Abraham González. La Fiscalía General de la República investiga una posible red delictiva en la que también estarían involucrados funcionarios del Instituto Nacional de Migración. 4 de los agentes permanecen en prisión preventiva en espera de que el 8 de julio se defina su situación jurídica. Vamos a escuchar la postura del alcalde Héctor Ortiz Orpinel.
1: No debe haber ninguna tolerancia respecto a este tipo de actividades, suponiendo sin conceder. Obviamente vivimos en un país que primero lo que más importa es la cuestión de inocencia, ¿no? De saberte que tú tienes que estar en ese sentido y ya se defenderán en su caso. Pero si alguien está haciendo uso de manera indebida del cargo que ostenta, pues la verdad es que eso no puede ser tolerable por ninguna de los gobiernos, ni municipal, estatal o federal, y que caiga todo el peso sobre la ley en el caso de que efectivamente se encuentre que estas personas estuvieron haciendo ese tipo por actividades.
0: Ahí tiene usted lo que dijo el alcalde de Ciudad Juárez en relación a este tema. Y en otra información, ahí tiene usted lo que dijo el alcalde de Ciudad Juárez, estaremos pendientes, por supuesto. Y en otra información, estas son imágenes que, pues mire, me tocó verlas el día de ayer, impactantes, y que en ocasiones hay quienes delinquen por voluntad propia, ¿verdad? Porque no tiene ningún tema de valores, de crianza, de arrepentimiento, pero a otras personas se nos pueden presentar este tipo de situaciones en el camino y se da uno cuenta que hay criminales sin que lo sean deliberadamente, como los que presentamos en los distintos espacios informativos. ¿Por qué le digo? Por lo siguiente, mire. Un adolescente de entre 13 años de edad perdió la vida la mañana del domingo tras ser atropellado en el Puente Internacional Córdoba Américas, conocido como Puente Libre, en la zona de la aduana con dirección a El Paso, Texas. El reporte fue recibido alrededor de las 10:15 horas a través del número de emergencias 911, lo que movilizó a corporaciones policíacas y cuerpos de auxilio. Al llegar al lugar, los paramédicos confirmaron que el menor ya no contaba con signos vitales, por lo que la zona fue acordonada mientras personal de servicios periciales y agentes de investigación realizaron el procesamiento de la escena. Ahí le va este dato también. Estamos consternados, por supuesto, por la información, pero el dato que le voy a dar enseguida es importante. El conductor del vehículo fue detenido en el lugar de los hechos y fue puesto a disposición de las autoridades para el deslinde de responsabilidades. Sin embargo, en un principio se había dado a la fuga. De manera extraoficial se dijo que fue identificado como Valentín H., de apenas 19 años de edad. Ante esta tragedia, esto fue lo que opinó el presidente municipal de Ciudad Juárez.
1: Nosotros podremos revisar lo que corresponde al municipio, ajustar para tener medidas de seguridad, pues que nos puedan ayudar dentro de lo que nosotros podamos acceder ahí al área federal, que no nos permiten acceder ahí. Pero me parece que sí, más allá de eso, yo hacer un llamado a la población para que de manera muy responsable utilicemos nuestros vehículos para evitar cualquier tipo de circunstancia. Sí, lo típico que dicen, si tomas no manejes, pues es una realidad. Ahí están parte de las desgracias que se ocurren y pues yo mando un abrazo muy fraterno a los familiares de este niño que perdió la vida.
0: De verdad que las imágenes son muy, muy impactantes en torno a este atropellamiento del adolescente, en donde, si bien es cierto, se puede apreciar que quizá en ese momento pues él consideró que podía pasar la vialidad, ¿verdad? Y tal vez no apercibió de lo que venía un vehículo que no iba conduciendo de manera limitada, por así decirlo, o conforme a los límites de velocidad que son marcados en este sitio. Y pues bueno, ahí es en donde se va a manifestar este hecho de alto impacto, en donde fallece el adolescente de tan solo 13 años de edad. Con esto nosotros vamos a hacer una breve pausa comercial cuando es la 1:15 p.m. El reporte de Puentes, aquí se lo presento.
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0: Puente libre, 1:25 para cruzar en promedio. Si nos vamos por el Santa Fe, 78 minutos, 1:18 para cruzar. En tanto, si su opción es Santa Teresa, prácticamente 1 hora para estar del lado americano. Guadalupe Tornillo, 35 minutos. Puente Zaragoza, prácticamente 2 horas para llegar a su destino en el Chuco, Texas. Nosotros hacemos una breve pausa, regresamos con más. Recuerde, estamos en MBS Noticias, Juárez, El Paso, Texas, a través de la frecuencia FM 98.3. Volvemos.
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0: Volvemos con más información. Muchísimas gracias por continuar con nosotros. Oiga, mire, el secretario de Seguridad Pública del Estado, Gilberto Loya Chávez, anunció el nombramiento de Guillermo Almazán Smith como nuevo subsecretario de Especialización y Profesionalización Policial. Almazán es ingeniero industrial, maestro en administración y cuenta con más de 15 años de experiencia en el servicio público. Entre los cargos que ha desempeñado destacan la dirección de la Academia de Formación y Profesionalización Policial de la Secretaría de Seguridad Ciudadana de Puebla, además de responsabilidades en instituciones educativas y de seguridad. Escuchemos las palabras de Guillermo Almazán en su nombramiento.
5: Primero que nada quiero comentar que hoy asumo con profundo honor y un alto sentido de responsabilidad la encomienda del Instituto Estatal de Seguridad Pública del Estado y que expreso mi más sincero agradecimiento al ingeniero y diplomado en mando policial Gilberto Loya Chávez por su confianza, su liderazgo y por impulsar una reforma histórica en la seguridad de Chihuahua, colocando a la profesionalización policial como uno de los pilares para construir instituciones más fuertes y modernas. Y de igual forma quiero agradecer profundamente a la gobernadora María Eugenia Campos Galván por la oportunidad de formar parte de este gran proyecto y por la confianza depositada en mi persona.
0: Bueno, esta incorporación fortalecerá, dijo el secretario de Seguridad Pública Estatal, la estrategia de capacitación y especialización de los cuerpos policiales de Chihuahua. Asimismo, reconoció la labor de Esteban Piñón al frente de esta corporación y confirmó que continuará colaborando en otras funciones estratégicas dentro de la dependencia. Bueno, pues se está fortaleciendo de alguna manera el cuerpo de la Secretaría de Seguridad Pública Estatal, según lo dieron a conocer con este nombramiento. Y vamos a más información porque, mire, el abuso sexual, agresiones y delitos, al igual que la tecnología, han ido mudando a otros medios digitales que son más difíciles de detectar. En lo que va de este 2026, el principal delito que se ha cometido es el abuso sexual, lamentablemente en contra de menores de edad en su mayoría. Para investigar este tipo de delitos interviene la Policía Cibernética de la Secretaría de Seguridad Pública Estatal. Yamilet Muñiz, directora de esta corporación, indicó lo siguiente.
6: Migración son los que nos lo llevan a nosotros ahí al CAS. ¿Se localiza la familia?
7: Sí, hemos atendido en lo que va del año algunos casos. Desafortunadamente es algo que va en incremento y que sin duda alguna la Secretaría de Seguridad Pública a través del secretario Gilberto Loya ha buscado herramientas para combatir y disminuir este tipo de incidentes.
0: De todos los casos que han atendido en lo que va de este 2026, el acoso sexual es el que más se comete, pues han atendido 865 casos. Acoso sexual, fíjese, en lo que va del 2026, 865 casos, seguido por temas de extorsión con 717. Los fraudes cibernéticos y telefónicos ocupan el tercer lugar de denuncias con un total de 276 casos en estos primeros seis meses del año. En menor número se encuentran 87 casos de extorsión. Sextorsión, ¿había escuchado usted este término? Sextorsión, que es un tipo de cibercrimen y chantaje en el que un agresor amenaza con difundir imágenes o videos íntimos de la víctima a menos que ésta pague dinero o acceda a favores sexuales. Igualmente, se brindaron 74 atenciones de sexting, una de las prácticas más comunes entre jóvenes, sin excluir adultos, que consiste en el envío de mensajes, fotos o videos de contenido sexual o erótico a través de teléfonos móviles, u otros dispositivos electrónicos. Vamos a escuchar.
7: Se vienen campañas importantes de prevención por nuestra parte como Policía Cibernética, lanzar más contenidos preventivos, informativos, tanto como padres, madres de familia y pues sin duda alguna adolescentes, niños y niñas.
0: Como mínimo se atendieron 4 casos de grooming, que es una forma de violencia sexual y ciberacoso, en la que un adulto utiliza perfiles falsos en internet para ganarse la confianza de un menor y así evitar estos delitos digitales. La Policía Digital ya prepara una nueva estrategia, así lo comunicó Yamilet Muñiz. Si en algún momento se encuentra en alguno de estos delitos, pueden marcar inmediatamente el número de emergencias 911 o al 089 para una denuncia anónima. Recuerde, existe el sexting. Mucho cuidado con mandar el pack. Cuidado con andar mandando fotos íntimas. Aunque usted piense que tiene toda la confianza, que mi novio, que mi novia, y que ahí le van las fotos y que ahí le va el video, estas situaciones ya son constantes, ¿eh? Ya se han recibido 74 denuncias, porque después de esto, si ya no resultó la situación, el enamoramiento se acabó, o finalmente resultó ser en un tema que nada más se conocieron a través de redes sociales y usted mandó este tipo de contenido, después se puede ver involucrado en estas situaciones en donde le están pidiendo dinero para no exhibir sus fotografías. El grooming, violencia que es una violencia sexual y ciberacoso en la que un adulto utiliza perfiles falsos de internet para ganarse la confianza de un menor. Mire, el pasado fin de semana, le comento algo, se lo doy como un ejemplo. Le hicimos una reunión a mi ahijada, que estaba cumpliendo 18 años de edad. Ya apenas sus 18 añitos. Entonces, fue familia y demás, pero entre ellas iban otros menores, incluso niños. Y a mí me tocó ver en ese evento, en lo que ya sabe, anda uno acarrereado y que sí le sirvo más refresco y que ya la comida y que el pastel y demás. Oiga, había niños en esa reunión que no dejaban el celular. Pero, y si se les acababa la pila, era un llanto que usted no tiene idea, porque el niño ya no tenía el celular en la mano. En ocasiones, y de verdad se lo digo, olvidamos el tema de la instrucción desde casa, de irlos formando, para que no llore el niño y para que no delata, y yo entreteniéndome acá, mientras las criaturas únicamente están embobadas con los teléfonos. Y no sabemos en muchos de los casos ni qué están viendo de contenido en esos sitios. Porque usted sabe que si los descuida y de pronto ellos se pueden ir a otras áreas y estar explorando y demás, no sabemos qué pueda salir. Cuídenlos mucho de verdad. Mire, el tema de los celulares es algo muy complicado y nada menos las cifras que yo le acabo de dar a conocer, que no son mías, sino son del área de delitos cibernéticos. Entonces hay que cuidar mucho a los chamacos, a las chamacas, y sobre todo estar bien alertas, porque esto es una realidad y es parte de lo que está ocurriendo en el mundo entero. Oiga, bueno, pues vámonos a más noticias, porque los cruces irregulares entre Ciudad Juárez y El Paso se han disminuido un 95%. Sin embargo, la devolución de niñas, niños y adolescentes no acompañados continúa. Cecilia Andrade, representante del DIF estatal de Ciudad Juárez, informó que sigue repatriando de Estados Unidos a esta frontera menores de edad, acompañados o no acompañados, y semanalmente el Instituto Nacional de Migración les entrega a 5 menores de edad. Vamos a escuchar lo que dijo.
6: Migración son los que nos lo llevan a nosotros ahí al CAS. Se localiza la familia, o si no son mexicanos, por medio del consulado de las embajadas se localizan a los familiares y ya por medio de ellos se envían a su país de origen. Si son conacionales, a través de los DIF municipales se contacta a la familia y viene algún familiar cercano.
0: Andrade indicó que han recibido niñas y niños que son originarios de Ciudad Juárez, los cuales regularmente permanecen en su custodia por 2 días en lo que se localiza a los familiares. La funcionaria agregó que los menores de edad mexicanos no acompañados que son retornados y canalizados al DIF permanecen bajo resguardo hasta por 1 mes, mientras se ubica a sus familiares mediante la coordinación con los sistemas DIF de sus estados de origen. Esto fue lo que explicó.
6: En el caso de que sean de otro estado, pues en lo que se hace el contacto y la búsqueda de familiares, allá en el estado donde ellos vienen, se hace a través del DIF, se boletina, ¿sí?, la pesquisa para localizar familiares, y eso a veces dura 2 semanas, 3 semanas, máximo 1 mes para la localización de familiares.
0: En el caso de menores extranjeros, la búsqueda de sus padres se hace a través de los consulados de cada país, y estos pueden permanecer bajo custodia del DIF hasta 1 mes y medio. Esto fue lo que se señaló en relación a los migrantes y a la repatriación que se está haciendo de menores actualmente por esta región fronteriza. Y si nos vamos a más información, por supuesto, el mayor índice de obesidad. No tiren, no den pedradas, por favor, pero es importante que usted conozca esta noticia, esta información, como estamos en la República Mexicana, en la región fronteriza. Adelante, Lili Torreso, te escuchamos.
8: Muy buenas tardes, Alba Radio Escuchas. Chihuahua se mantiene entre los 3 estados con mayor índice de sobrepeso y obesidad en México, tanto en menores de edad como en adultos, según información de la Encuesta Nacional de Salud y Nutrición. Livier Picasso, presidenta del Colegio Estatal de Profesionales de Nutrición, alertó que de no corregirse este dato, en un futuro de 5 a 10 años, el estado será una población enferma. Escuchemos lo que dijo.
9: Por eso es muy importante, aunque no siempre nos dicen conocer nuestro peso o nuestro porcentaje de grasa, es importante tener una conciencia de cómo estamos para poder empezar a tomar mejores acciones sobre nuestra calidad de alimentación y nuestra calidad y cantidad de movimiento. Entonces, a veces sentimos que esta cuestión de la alimentación o de la nutrición son puras restricciones. Sin embargo, considero que es importante resaltar que la labor de los nutriólogos, de los profesionales en la nutrición, es ser una guía para tener una mejor calidad de alimentación

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2: Destacó que para tener una nutrición saludable solo es necesario regresar a lo básico, consumir alimentos saludables en proporciones adecuadas de acuerdo al movimiento realizado durante el día. A nivel nacional, más del 70% de la población adulta vive con sobrepeso y obesidad, mientras que la condición afecta al 36.6% de niñas y niños en edad escolar y a 40% de los adolescentes. Informó para MBS Noticias Juárez El Paso, Liliana Torreso. Que tengan muy buenas tardes.
3: Oiga, y muchas gracias, Lili, gracias por esta información. Fíjese que en un tiempo teníamos las escuelas de tiempo completo. Todavía hay algunas, pero prácticamente este programa ha desaparecido. Fue un programa federal que tuvo bastante éxito, en donde eran jornadas académicas un poco más extendidas y les daban la comida a las bendiciones ahí mismo en el plantel. Tenían sus comedores, pero aparte tenían sus programas nutricionales. Mire, había madres y padres de familia que llegaban y les decían a los directivos de las escuelas: oiga, es que mi hijo no se llena con lo que le dan, yo pago porque le den doble ración. Y les decían en la escuela, porque eran planes nutricionales acorde a las edades de los chamacos y las chamacas. No, es que es lo que debe de comer. O sea, esta es la porción de proteína, de carbohidratos, de frutas y verduras que él debe o ella debe consumir. Si le damos más, ya no está dentro de los estándares, y los papás querían pagar más. E incluso en sus loncheras le echaban el gansito, los pingüinos, la Coca-Cola, y ahí es en donde también yo siempre se lo digo y lo voy a reiterar. Quizás usted se enoje conmigo, pero la formación en todos los sentidos comienza desde casa. Y si estamos teniendo estos niveles de obesidad infantil, usted dice, sí, que el niño coma, ay, qué bonito, tráiganle otra pizza, otra hamburguesa, que esté contento. Al rato, diga, al rato una diabetes, imagínese, al rato un tema de salud complicado con el que usted tenga que estar lidiando, pero no solamente usted, sino sus hijos. Entonces, nuestros hábitos alimenticios los pasamos a las siguientes generaciones. Y yo estoy seguro y segura que a usted le ha tocado ver a los papás de tallas gruesas, de tallas anchas, que van con sus hijitos de la mano y que también están en las mismas circunstancias. Y cada quien, ahora sí que cada quien, pero aquí se trata de temas de salud. Y la salud es lo más importante en el mundo, porque sin ella no hay absolutamente nada. Y estas estadísticas lo dicen totalmente, como nos encontramos en la entidad, uno de los estados que ocupa los primeros lugares en obesidad adulta y también infantil. Ya me está marcando la pausa comercial el señor productor. Vamos a hacer una pausa, vamos a hacer un corte y regresamos con más de MBS Noticias Juárez, El Paso, Texas.
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8: Buenas tardes. Alegría y júbilo fue lo que dio la selección mexicana a toda la afición durante su participación en la justa deportiva, afirmó la presidenta Claudia Sheinbaum, quien también felicitó a los jugadores por su desempeño en cada partido.
9: Pero la verdad creo que ha sido la mejor participación de cualquier selección en los mundiales. Y además, cada vez más demandantes los mundiales, porque la demanda de la condición física y la técnica pues cada vez es mayor, y ayer también jugaron muy muy bien, y además pues el momento que vivió México de mucho orgullo, esperanza, unidad, que fue pues algo muy especial. Y pues como puse ayer en mis redes sociales, la anfitrionía de México pues fue algo especial, reconocido por todo el mundo. Entonces tenemos que sentirnos muy orgullosos de la participación de la selección.
8: La mandataria federal solicitó a la Fiscalía General de la República Mayor información sobre la participación de Gilda Lozoya, hermana del exdirector de Pemex, Emilio Lozoya, en el fraude por la compra de agronitrogenados.
9: Le pedí a la Fiscalía que informara con más detalle la participación de esta persona, de la hermana pues de Lozoya en este fraude, que fue la compra de una empresa que en su momento se había privatizado por un monto mucho mayor de lo que en realidad valía, para beneficiar al dueño de Altos Hornos entonces, y a algunas otras personas, incluso presuntamente al director de Pemex entonces. La fiscalía espero que lo pueda informar con más detalle, y también aquí podemos presentar el caso completo.
8: Sheinbaum Pardo también confirmó que 10 presuntos delincuentes fueron abatidos luego de que atacaran en distintos hechos a elementos de la Secretaría de Marina cuando realizaban operativos en el estado de Sinaloa.
9: Lo puede informar el Gabinete de Seguridad. El día anterior fueron heridos varios marinos, y en una acción al siguiente día fueron agredidos nuevamente, y por eso la situación que reportas. Pero informa con más detalle el Gabinete de Seguridad.
8: En relación a las labores de rescate en Venezuela, la presidenta dijo que han sido enviados más de 200 elementos y han logrado recuperar 80 cuerpos tras los potentes sismos registrados hace más de una semana.
9: Fueron condecorados por la presidenta de Venezuela, 2 personas rescatadas, 80 cuerpos recuperados, un can rescatado, 1988 consultas médicas, una intervención quirúrgica, una operación de apéndice que se hizo en el lugar, 13.1 toneladas de medicamentos, 8 plantas generadoras de electricidad y 71.2 toneladas de insumos. Y ya salieron 2 barcos para Venezuela, que llevan insumos de distinto tipo, tanto de colectas que se hicieron en nuestro país, civiles como también de gobiernos.
8: Para MBS Noticias, Kevin Mendoza.
10: Muchísimas gracias, gracias por esta intervención. Ya sabe, ahí tiene el resumen de la mañanera para que usted esté bien al tanto de lo que está ocurriendo en la República Mexicana y también de las expresiones de la máxima mandataria federal con Kevin Mendoza, uno de nuestros corresponsales, a quienes le agradecemos que se sume también a este espacio informativo, porque ¿sabe qué? Entre más voces, mejor. Y nosotros, de verdad, pues estamos haciendo todo lo conducente para que usted tenga diferentes participaciones, como la que tenemos enseguida, porque yo sé que a usted le importa bastante el tema de los deportes, sobre todo con lo que ocurrió el día de ayer. Ya prácticamente con esos tiros de esquina decíamos, ahí vamos, ahí va el gol, y si sí, y si sí, y al último, y si no, cosa que llegó finalmente. Pero bueno, ahí está, lo disfrutamos demasiado y vámonos a los deportes, ¿sabe con quién? Con el vaquero, vaquero, vaquero, vaquero, vaquero, vaquero. Adelante, mi estimado vaquero, ¿qué nos tienes?
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11: 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Soy Carlos Alvírez, el vaquero. Espero estén teniendo un excelente inicio de semana, un excelente lunes. Nos vamos con el resumen deportivo. Iniciamos la semana un poco tristes, un poco dolidos, pero bueno, a veces toca las derrotas, toca caernos, pero hay que levantarnos. Iniciamos, Inglaterra elogió al Azteca, Bélgica protesta y Chicharito da muestra de liderazgo. La actividad futbolística sigue generando conversación dentro y fuera de la cancha rumbo a los octavos de final. La selección de Inglaterra quedó impresionada con el ambiente que se vivió en el Estadio Azteca. Tanto el defensor Dan Burn como el director técnico Thomas Tuchel reconocieron que la afición mexicana hizo sentir su presencia desde antes del partido, asegurando que la entonación del himno nacional fue tan intensa que prácticamente los dejó sordos por el nivel del ruido en el inmueble. Además, el arquero Jordan Pickford calificó como histórico el triunfo conseguido por Inglaterra en el Coloso de Santa Úrsula, destacando que muy pocos equipos logran ganar en ese escenario, al que consideró uno de los estadios más complicados del mundo por el apoyo de la afición local. En otro frente, la Federación de Bélgica presentó una apelación de última hora tras la expulsión de su delantero estrella durante el encuentro frente a Estados Unidos. El conjunto belga acusa irregularidades en la revisión arbitral y busca que se retire la tarjeta roja para que el futbolista pueda disputar el siguiente compromiso. Finalmente, Javier Chicharito Hernández protagonizó uno de los momentos más emotivos del día. Tras la eliminación de México, el máximo goleador en la historia de la selección se acercó al joven Gilberto "El Hormiga" González para brindarle palabras de aliento y un abrazo. Un gesto que fue ampliamente reconocido por aficionados en redes sociales como una muestra de liderazgo y compañerismo. Así, hasta el momento, lo más destacado. El próximo miércoles nos escuchamos con más información, los siguientes equipos que pasan a la otra ronda y más detalles. 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
10: Muchas gracias, mi estimado vaquero. Gracias por esta información. Y pues bueno, a seguir al tanto, oiga, y al pendiente. Mire, que no decaiga el ánimo. Si bien es cierto, pues no salimos victoriosos, no llegamos a semifinales ni a finales. De cualquier manera, lo disfrutamos muchísimo y yo estoy segura que lo vamos a seguir haciendo porque los partidos continúan día a día y al último nada más van a llegar dos. Y al final de cuentas solamente será un ganador. Entonces, pues bueno, esto ha sido un ambiente de fiesta, también de tristeza por lo que ocurrió en la República Mexicana en los festejos, pero en definitiva hay que continuar, ya vamos avanzando a los temas que van a ser prácticamente en Estados Unidos, las justas deportivas y en Canadá también, pero nosotros vamos a mantenerle informado como siempre. Por lo pronto nos vamos de nueva cuenta a Lili Torreso porque hay nueva imagen de mascota en UTEP. ¿De qué se trata? ¿Cuál es? Adelante, Lili.
12: Hola, muy buenas tardes, Alba Radio Escuchas. La Universidad de Texas en El Paso dio a conocer la nueva imagen de su emblemática mascota Peter Pitt, la primera actualización del personaje desde 1999, como parte de una estrategia para modernizar la identidad visual de los mineros. De acuerdo con la universidad, el nuevo diseño conserva la esencia del logotipo clásico de la década de 1980, una de las más representativas del programa deportivo, pero con apariencia más moderna. El rediseño fue desarrollado en colaboración con Torch Creative, un estudio especializado en diseño de logotipos deportivos con sede en Dallas. Como parte del lanzamiento, la librería de UTEP realizará un evento especial el próximo 10 de julio, de 10 de la mañana a 2 de la tarde en Lynch Grove, donde se pondrá a la venta artículos con la nueva imagen de la mascota. Además, la versión renovada de la mascota hará su debut durante los partidos de fútbol americano de los mineros a partir de septiembre. La universidad también anunció el lanzamiento de una nueva línea de productos oficiales en alianza con diversas marcas, entre ellas Adidas. Para el otoño se espera la llegada de peluches y figuras coleccionables con la imagen actualizada de la mascota. Con esta renovación, UTEP busca fortalecer la identidad de los programas deportivos y ofrecer una imagen contemporánea que mantenga el vínculo con la tradición y la historia de los mineros. Informó para MBS Noticias Juárez El Paso, Liliana Torreso. Que tengan muy buenas tardes.
10: Gracias, Lili, gracias por tu intervención de nueva cuenta. Oye, mire, las celebraciones por el Día de la Independencia de Estados Unidos dejaron varios incendios relacionados con el uso de fuegos artificiales en la región fronteriza, sin que se reportaran víctimas mortales. El Departamento de Bomberos de Sunland Park informó que durante la noche del sábado atendió 7 incendios de maleza provocados por fuegos artificiales. El de mayor magnitud ocurrió en la cuadra 2000 de Boy Scout, donde las llamas consumieron cerca de un acre o 4 hectáreas de terreno sin desarrollar, es decir, estaba afortunadamente despoblado. Ninguno de estos incidentes dejó personas lesionadas ni daños a viviendas. Para controlar el incendio más grande, la corporación utilizó su nuevo camión con escalera aérea, adquirido recientemente para reforzar las labores de emergencia. Por otra parte, en el este del condado del Paso, cerca de Horizon City, un incendio registrado en una vivienda dejó 5 personas con lesiones leves y provocó la muerte de 4 perros. El siniestro ocurrió en un domicilio de la cuadra 13000 del Paso de Vida. De acuerdo con el jefe de distrito de servicios de emergencia, el señor Meléndez o comandante Meléndez, los cuerpos de emergencia lograron rescatar con vida a 5 perros, 2 de ellos tras recibir maniobras de reanimación cardiopulmonar. Las autoridades determinaron que el incendio fue accidental y confirmaron que ningún bombero resultó lesionado. Es decir, en este siniestro, ahí en el que le estoy comentando, 5 personas con lesiones leves y también fueron 4 canes que fallecieron desafortunadamente. En estas maniobras también lograron rescatar a 5 perros más. Es decir, había 9, 4 murieron. 5 lograron ser rescatados. Y por más que le dice uno, oiga, en la información, en las noticias, tenga cuidado con la pirotecnia. Mire, los perritos se asustan mucho. Para ellos es un trauma, son temas que hasta les puede causar la muerte, un paro respiratorio, porque es tanta su tensión, tanto su estrés, el miedo que ellos experimentan, que pueden autolesionarse, ¿sí sabía? Mire, hubo recientemente también en uno de estos eventos un perrito que por escuchar estos estruendos estaba rasgando la reja que estaba con alambre de púas. Y tal era su desesperación que lo hacía con el hocico, con los dientes, con sus garras. Terminó tan lesionado este can, ya se ha de imaginar, en su desesperación por salir huyendo a... pues obviamente sin rumbo fijo, ¿verdad? Lo que quería era, se encontraba solito en su casa y estaba escuchando todo esto y él se autolesionó de esta manera en su hocico, en sus patas. Entonces, pues bueno, a tener mucha precaución, pero definitivamente en ocasiones, por más que dice uno las noticias una y otra y las reitera, porque hay informaciones que son reiteradas, pues no llega al 100% de la población o no es admisible o no es reconocida o no la aceptan. Pero pues de qué causa afectaciones, causa afectaciones. Vamos a la pausa comercial. Regresamos con más de MBS Noticias Juárez, El Paso, Texas.
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10: Bueno, pues estamos de regreso y mire, hoy se conmemora el Día Mundial de la Zoonosis. ¿Qué es la zoonosis? Bueno, se trata de concientizar sobre los riesgos de las enfermedades que se transmiten entre animales y seres humanos. Esta fecha rinde homenaje al científico Louis Pasteur, quien aplicó exitosamente la primera vacuna contra la rabia en 1885. La Organización de las Naciones Unidas para la Alimentación y la Agricultura y la Organización Mundial de la Salud indicó que la zoonosis representa un importante problema de salud pública porque más del 60% de las enfermedades infecciosas que afectan a los seres humanos y alrededor del 75% de estas enfermedades infecciosas emergentes pues provienen de animales. Entonces, y sí, pues nada menos ahora lo que pasó en el... Nada menos ahora lo que pasó en el crucero, oiga. Se trataba también de ratas, de enfermedades que habían transmitido las ratas en los lugares que ellos estaban visitando. La peste negra también obedecía animales. ¿Cómo se llamaba aquel que fue muy sonado, mi estimado productor, que se comía a otros animales? Era... ¡Ay, se me olvidó el nombre! Usted sí debe saber que decía que amanecían los animales muertos. Que con huellas en el cuello de que se los había comido. ¿Cómo? Drácula, bueno, acabo de ver una película de Drácula justamente el fin de semana, pero no era Drácula, este era un animal. Mañana me voy a acordar. Bueno, si Dios quiere, porque ya en la edad también. Si no, cuando me acuerde se lo comento, pero no, hay que tener mucho cuidado y pues a tener en muy buenas condiciones a nuestras mascotas ahí en casita. Vámonos a más noticias. El brote de ébola en la República Democrática del Congo ha dejado 492 personas fallecidas y más de 1.500 casos confirmados desde que comenzó a mediados de mayo, informó el Ministerio de Comunicación. Actualmente, 628 pacientes permanecen hospitalizados bajo aislamiento y 239 personas se han recuperado de la enfermedad. Además, las autoridades mantienen la vigilancia de casi 10.000 personas que tuvieron contacto con los casos confirmados para contener la propagación del virus. La provincia del Ituri concentra la mayor parte de los contagios, aunque el brote también se ha extendido a Kivu y ha registrado casos aislados en Uganda e incluso en Europa. La variante representa un reto para las autoridades sanitarias debido a que no existe un tratamiento o vacuna específica y la Organización Mundial de la Salud ha clasificado la situación como una emergencia pública de alcance global. El ébola se transmite por contacto con fluidos corporales de personas o animales infectados, lo que le decía ahorita, y puede provocar fiebre hemorrágica, diarrea severa y falla multiorgánica. Especialistas advierten que el virus pudo haber circulado varias semanas antes de ser detectado y subrayan que la educación comunitaria será clave para frenar el avance de este brote. Entonces, esta situación, brote de ébola en la República Democrática del Congo, ha dejado a 492 personas fallecidas hasta este momento. Y bien, en Ciudad Juárez hay una amplia gama de la fauna, entre ellos el gato montés, coyotes, zorros, mapaches, víboras desérticas, y aunque se encuentran en zonas alejadas como cerros, es común que bajen en temporada de calor debido a que buscan comida, pero sobre todo agua. Escuchemos a César Díaz, director municipal de Ecología, en qué áreas se encuentran estos animales endémicos de la frontera.
19: Se ha visto en veces víbora de cascabel, incluso ya para saliendo los kilómetros hacia aquel lado. Entonces sí hay bastante fauna, pero sí sería sectorizarla, ¿no? Para el lado de kilómetros son más el gato, para el lado de acá, de podríamos decir hacia el norte de la ciudad, es los mapaches, todo el área de aquí de la Valle del Sol, pegado al río, y es pues, parte de lo de nuestra ciudad, ¿no?
10: Bueno, Díaz explicó que los animales buscan supervivencia y con los destellos del sol en el pavimento se crea el efecto de espejismo inferior, es decir, pareciera que hay agua y es cuando los animales bajan a las avenidas. El director de Ecología explicó qué es lo que se tiene que hacer en caso de encontrar algún animal meridiano por el hogar.
19: Primero 911 y bomberos lo pone a disposición. Y quien se hace cargo es Profepa. Profepa es a quien se le tendría que avisar inmediatamente de estos avistamientos. También de víboras, decirte, y eso parece chusco, pero fue una realidad. Me hablaron la semana pasada de una víbora que la vieron en una colonia. Y cuando le hablamos ya a la persona, decirle, oye, vamos a ir por ella, que nos ayuda a bombero. El cuate dijo, no, ya la aventé y aventó a un campo de béisbol que está ahí enseguida.
10: Así que si ve algún animal endémico de Ciudad Juárez, la recomendación es no matarlo, por supuesto, y llamar inmediatamente al 911. Pausa comercial. Regresamos.
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10: Muchas gracias a todas las personas que nos sintonizan día a día. Gracias, Mari. También al tremendísimo Miguel Vaquera. Porque, miren, desde la semana pasada nos mandó varios chistecitos porque estamos en el mes del Día Internacional del Chiste. Llevamos dos porque comenzamos el jueves. El miércoles fue el Día Internacional del Chiste. Y aquí tenemos todavía una dosis más el día de hoy con la que vamos a terminar. Mire, ahí le va. Un día. Ah, no, este ya se lo corté el viernes, no va otro. Llega un señor a la farmacia y pregunta, ¿tiene pastillas para la flojera? Ya se va a imaginar cómo va a haber llegado el señor, así bostezando. Oiga, ¿tiene pastillas para la flojera? Y le responde el señor, sí, sí tenemos. Me pone una en la boca, por favor. Ya tampoco te tires en el suelo y te rasques la panza de la risa, señor productor. Gracias por habernos acompañado. Excelente inicio de semana. Que Dios bendiga todas sus actividades, que sus planes, sus metas, sus proyectos, sus programas se cumplan y que de verdad sea acompañado en todo momento por el Creador y su ángel de la guarda. Gracias. Continúa en la programación de XFM 98.3. Esto fue MBS Noticias, Juárez, El Paso, Texas. Y recuerde, tenemos una cita el día de mañana si el Creador no dispone lo contrario. Con información local, estatal y del Paso, a nombre de Liliana Torreso, producción general Daniel Cuevas, les informó Alba González.
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0: 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Oye, pues acaba de terminar, tú sabes, el partido de Portugal de Cristiano Ronaldo y España. Y así en el último minuto del tiempo regular, y de hecho estaban empezando, que creo que fueron 6-7 minutos los agregados, cayó el gol de España y con eso fue suficiente. Portugal está sintiendo lo que ayer nosotros. Oye, muy bien por México, ¿eh? No se armó, pero me gustó mucho. Ya quitando la derrota, que pues, bueno, a todo mundo nos entristece, ¿no? Porque nos habían ilusionado muchísimo con eso. Y sí, sí, pero bueno, quitemos eso ahora y cambiémoslo al lado positivo. Jugaron súper sensacional esta selección. Fue pues la mejor de muchos años, ¿no? Al principio pues llegaron con muchas dudas, o al menos decíamos, bueno, ¿y ese quién es? ¿Y aquel qué? Y bueno, y nos demostraron que eran excelentes jugadores, conectados, no solamente con la afición, que estábamos un poco desconectados, no había confianza. De pronto creímos nuevamente en nuestra selección, en el cuerpo técnico. Y bueno, y al nivel que jugaron, hubo momentos que había tomas del equipo inglés con cara desdibujada, ¿no? Y estos qué, o sea, qué onda, nomás que pues ellos son una selección premium, que bastan un par de minutos y pueden solucionar todo. Pero bueno, estuvimos encima, no se achicaron, que me gustó mucho. Por lo general, cuando en otras ocasiones, cuando México o la selección mexicana está bajo el marcador, pues ya es como que el momento psicológico los atrapa y dejan de atacar. Y ayer no, o sea, estaban encima. Cualquier momento era más probable que cayera un gol mexicano que otra cosa, pero no cayó. Y así es el fútbol, uno tenía que pasar a los cuartos y otros pues a casa. Lo bueno que estamos jugando en la casa, ¿no? Y ahí nomás nos salimos del estadio. Ya estábamos en nuestro país. Pero bueno, pues muchas felicidades al equipo mexicano. Y pues ojalá que nos sigan demostrando así, ¿no? Caras nuevas, sangre nueva, una nueva forma de jugar sin, digamos, estrellas, con una nueva filosofía de lo que es el fútbol. Pero bueno, ojalá que así se siga promoviendo todo esto para cambiar ese pensamiento que tenemos los mexicanos acerca de nuestra selección, que pues ya lo hicieron, ¿no? Y nos demostraron muchísimas cosas en esta fiesta futbolera. Muy bien, pues bueno, vamos a lo de nosotros. Vamos a hablar de si tú eres una persona que sufre dolor muy intenso, ¿no? En tus rodillas, en tus brazos, en tu cadera, en tus hombros. Puede ser porque tu cuerpo esté contracturado, ¿eh? 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Bueno, los pacientes que llegan ahí bastan 5 minutos para que le digan adiós al dolor. ¿Cómo está eso? ¿Qué hacen? ¿Qué es eso de estar contracturado? Eso me lo va a platicar el doctor Juan Carlos Bermúdez a continuación. Doc, ¿cómo estás? Buenas tardes.
1: Muy buenas tardes. Bueno, con una sensación agridulce, ¿verdad?
0: Sí, sí, sí.
1: Bueno, pero así es el fútbol. Sí. A veces se puede jugar los mejores 90 minutos en la cancha y un minuto para otro cambia todo, ¿verdad?
0: Sí.
1: Pero bueno, la esperanza no se pierde, el país se unió mucho y eso sí está muy bien. Estoy contento, la verdad, fue una buena fiesta del fútbol y todavía sigue, ¿verdad? Así que gane el mejor, pero pues aquí vengo yo para hacerles algunas preguntas a todos ustedes que nos acompañan el día de hoy. Y pues es hacerles un par de preguntas. ¿Algunas han sentido un dolor que empieza en el cuello o en la espalda y parece correr por el brazo o por la pierna?
0: Sí.
1: Este tipo de dolor muchas veces puede estar relacionado con una condición que se llama radiculopatía. Y estas ocurren cuando una de las raíces nerviosas que salen de la columna vertebral se irrita o se comprime. Para entenderlo fácilmente, podemos imaginar que los nervios son como cables eléctricos que llevan señales desde la médula espinal hacia diferentes partes del cuerpo. Cuando uno de esos cables se pellizca o se irrita, la señal deja de viajar normalmente y aparecen síntomas como dolores irradiados, hormigueos, adormecimiento o incluso debilidad. Dependiendo de la zona donde ocurra, pues los síntomas varían. Uno de los ejemplos más conocidos, y creo que es el que más nos visita aquí en Ciudad Juárez, pues es el famoso dolor de la ciática, que donde el dolor comienza en la parte baja de la espalda y puede bajar por el glúteo y la pierna y a veces hasta el pie. Pero también es muy común la radiculopatía cervical. En estos casos, el problema se origina en el cuello y el dolor puede irradiarse hacia el hombro, el brazo, la mano. Y muchas personas incluso refieren hormigueos en los dedos o debilidad para sostener objetos, ¿sí? Muchas veces estos problemas están relacionados con el desgaste natural de la columna con el paso del tiempo, lo que se le llama una artrosis u osteoartrosis. Con los años los discos pueden degenerarse, pueden aparecer hernias o pequeños crecimientos en tejidos óseos y esto pues puede reducir aún más el espacio por donde pasan los tramos nerviosos. Pero algo muy importante que muchas veces se pasa por alto, que es la musculatura profunda o musculatura corta de la columna. Estos pequeños músculos se encuentran entre las vértebras y ayudan a estabilizar la columna. Y cuando existe dolor o desgaste articular, estos músculos tienden a contracturarse como mecanismo de protección. El problema es que esa contractura puede aumentar la presión sobre las articulaciones y sobre los nervios, lo cual perpetúa el dolor. Por eso en muchos pacientes no basta solamente con tratar la irritación nerviosa, también es fundamental descontracturar esa musculatura profunda que mantiene la tensión en la columna. Y cuando logramos liberar esa tensión muscular, muchas veces disminuye la presión sobre las raíces nerviosas, lo cual mejora la movilidad de la columna y por fin podemos romper el círculo del dolor. Esa es la manera que nosotros tratamos el dolor. Por eso es que puedes tú decirle adiós a tus dolores después de 5 minutos, más cuando has estado esclavo 10, 15, 20 años de medicamentos, ya te desahuciaron, esos niveles de dolores están en un 500 de 10 y de repente puedes recuperar tu calidad de vida nuevamente. Por eso es que es muy importante poderse atender a tiempo, no esperarnos tampoco hasta el proceso quirúrgico que ya es irreemplazable, pero claro, poder rescatarnos desde antes, ¿verdad? 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
0: Muy bien, Doc. Vamos a continuar platicando en un ratito más. Quédate con nosotros aquí en XFM 98.3.
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0: Sí, señor, nos movemos a tu ritmo. Vamos a revisar los puentes internacionales en este momento. Puente Zaragoza no está hasta la curva, pero casi, no le falta mucho para llegar a la curva. Todo el puente lleno, 1 hora a 1 hora con 20 para cruzar. En el libre, ya te la sabes, muy saturado. Américas Pérez Serna, todo el puente lleno, 1 hora a 1 hora con 30. Puede ser 2. en el Puente Libre, en el del centro o Santa Fe, vas a toparte con buena parte de la Avenida Juárez ocupada, todo el puente lleno, una hora a una hora con 20 para cruzar. Puente de Sara, de Santa Teresa, quise decir, de 50 a 55 minutos y en tornillo de 35 a 40 minutos para cruzar.
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1: En todas partes, Pontex FM 98.3, buenas tardes. Vamos a continuar platicando con el doctor Juan Carlos Bermúdez de Terapia del Dolor. Acuérdate que puedes ver muchos testimonios, cientos de testimonios. Si tienes alguna duda, quizás, bueno, será posible. Es así, Turi, me preguntan que a 5 minutos, que tengo 20 años, 10 años, 3 meses, con dolor. Y ya fui aquí, allá, y sí, se me quita un ratito mientras el tratamiento, y luego no pasa nada, siguen los dolores. Sí, de verdad, y no es algo mágico, no es algo así que te ponen una pomada milagro. No, es ciencia aplicada ahí, es un tratamiento especial para lo cual ellos siempre están en constantes, pues, ¿cómo le podemos decir? Preparación, ¿no? En diferentes países para nuevas técnicas para aplicar de terapia del dolor. Así que, bueno, es verdad, 5 minutos bastan. Tú vas, te descontracturan, es decir, vuelven las medidas simétricas a tu cuerpo, porque anda uno descuadrado. Cuando le duele que la rodilla o así, es que andas descuadrado. O sea, una pierna puede medir más que la otra, y es donde se dan cuenta ellos que algo está mal ahí en las mediciones, ¿no? En tus brazos igual. Pero como uno no se puede medir solo, ¿verdad? Ni decir, ah, bueno, me voy a descontracturar, autodescontracturar, pues no, no se puede. Entonces tienes que ir con ellos para que apliquen esta terapia y listo, ¿sí? 5 minutos bastan para que eso sea posible. Puedes ver testimonios en YouTube y en Facebook. 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Es decir, DR, doctor. 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Y listo, Juan Carlos. Ya me descontracturaron el cuerpo, ya se me quitó el dolor, pero bueno, como anduve muchos meses, semanas, días, no sé, según lo que hayas tenido con el dolor, hay un desgaste, ¿no?
2: Claro. Bueno, pues como te comentaba en la cápsula anterior, pues el desgaste de la columna y la tensión muscular, pues pueden generar esos dolores y radiculopatías de tanto tiempo. Pues ahora, pues pasamos a otra parte importante del tratamiento. ¿Qué? La osteoartritis y cómo podemos ayudar a las articulaciones a moverse mejor. Cuando una articulación como la rodilla empieza a desgastarse, pierde parte de su lubricación natural. Esto provoca que haya más fricción al moverse, lo cual genera dolor, rigidez y dificultad para realizar actividades tan simples como caminar o subir escaleras. Para debemos entenderlo como un ejemplo sencillo, así como un automóvil necesita buenos amortiguadores para absorber los golpes del camino, nuestras articulaciones también necesitan una buena lubricación para funcionar correctamente. Dentro de las articulaciones existe un líquido llamado líquido sinovial que contiene ácido hialurónico. Este actúa como lubricante y amortiguador natural, y cuando aparece la osteoartritis, este líquido pierde sus propiedades y es ahí donde entra un tratamiento llamado viscosuplementación. La viscosuplementación consiste en aplicar ácido hialurónico directamente dentro de la articulación para ayudar a restaurar esa lubricación, mejorar el movimiento y disminuir el dolor. Este procedimiento se realiza de forma ecoguiada utilizando ultrasonido, lo que permite visualizar la articulación en tiempo real y colocar el medicamento con mayor precisión y seguridad. No es un procedimiento al azar, es un tratamiento guiado en tiempo real. Pero algo muy importante, muchas veces no se trata solo de infiltrar la articulación. Primero es fundamental disminuir el dolor y liberar esta tensión muscular mediante terapias de descontracturación. Y cuando logramos esto, que corregimos medidas, quitamos esa compresión, liberamos esas radiculopatías, lo cual hace que desinflamemos, pues ahora sí la articulación puede moverse mejor y responder de forma más efectiva al tratamiento. Por eso en muchos casos el tratamiento se realiza en etapas. Primero liberamos la tensión, disminuimos el dolor y después aplicamos la viscosuplementación para mejorar la mecánica de la articulación y ayudar a protegerla a largo plazo. Este enfoque combinado permite mejores resultados, mayor movilidad y, lo más importante, una mejor calidad de vida para el paciente. Así podemos despedirnos de bastones, de sillas, de ruedas, de andadores, de medicamentos crónicos que a veces hasta terminan haciendo daño a la larga. Entonces, es bueno trabajar en pasos, porque pues quiero o no, pues nadie es mago en este mundo, entonces es muy importante poder llevar los pasos pertinentes para poder mejorar esta calidad de vida. 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
1: Sí, hicimos más amigos.
2: Sí, la verdad que sí.
1: Y aparte, fueron los amigos que hicimos en el camino, dicen sí, por ahí.
2: El sabor del mundial, de ahora sí que la fiesta del fútbol estaba en nosotros, ¿no? En México ya ve uno los partidos y le falta algo, le falta lo picosito de México, ¿no?
1: Claro, eso sí es verdad.
2: Pero bueno, así son las cosas. Gracias, Doc, por acá nos escuchamos posteriormente, ¿va?
1: Hasta luego, muchas gracias.
2: Muy bien, vamos a continuar con más música, pero antes unos consejos importantes.
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0: 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Oye, el día de hoy está cumpliendo 80 años el legendario Sylvester Stallone, una leyenda viva, ¿no?, del cine. Uy, espérame un poquito. Una leyenda viva del cine y uno de los mayores íconos del género de, pues, de acción del cine de Hollywood, ¿no? Además de ser actor, es reconocido como guionista y director, famoso por crear y protagonizar franquicias que ya conocemos, ¿no? Universales como Rocky y Rambo, que pues rindieron o redefinieron, mejor dicho, al héroe de acción moderno. A lo largo de su carrera de más de 50 años, pues pasó de vivir situaciones de extrema pobreza en Nueva York a convertirse en un titán de la taquilla mundial. Ha estado en un sinfín de películas icónicas como Rocky, Rambo, Cobra, Creed, Halcón y entre otras, ¿no? Es larga la lista. Pues ahora sí que larga vida a uno de los actores más grandes y queridos de todos los tiempos. ¡Feliz cumple! Oye, tengo una promo, padre. Yo sé que a veces los dineros no alcanzan para la vacación, por ejemplo. Pero, ¿qué te parece si participas para ganar esta promo que incluye una noche de hotel en María Bonita? ¿Cómo ves? Para que te vayas a dar un chapuzón, para que pues aproveches el desayuno buffet. ¿Cómo ves? Padre, ¿no? Vamos a hacerle de esta manera, ¿ok? El viernes voy a tener a dos ganadores. Uno se hospedará en María Bonita de Consulado y otra en San Lorenzo. Una familia, pues, porque es para cuatro el premio. ¡Qué chido, ¿no? Tú, tu esposa, tus niños. ¡Qué padre, ¿no?! En Hotel María Bonita. Entonces, ¿qué hay que hacer para participar? A lo largo de esta semana, porque los ganadores los voy a tener el próximo viernes en la tarde, voy a estar poniendo canciones, pues así, tipo playeras, ¿no? De, pues para que tú vayas anotando cómo se llaman las canciones y quién canta, ¿ok? Ya que las identifiques, yo te voy a avisar, no es problema ese, ¿eh? Yo te voy a avisar cuál es, no voy a decir cómo se llama la canción, pero te voy a decir, esta es la canción que está participando el lunes, anotas ahí, lunes, esta canción, martes, esta otra canción, miércoles, esta otra canción, así, así nos la llevamos hasta el viernes. En la tarde del viernes, en el turno este de 3 a 5, pues ya tendrás acumuladas 5 canciones. Te puedo preguntar por cualquiera de ellas, o por todas, de lunes a viernes, o por, dime la canción del martes, del miércoles. O sea, tienes que tenerlas todas, ¿ok? Muy bien, ¿estás listo? ¿De una vez le damos o qué? Bueno, te voy a dar chance de que te prepares un poco, que pues vayas por algo con qué anotar y todo. Y más adelantito te digo cuál es la rola que está participando hoy lunes. Anota. Hoy lunes es...
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0: 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Buenas tardes. Son las 3:54. Oye, ¿quieres participar en esta promo veraniega para que te ganes una noche de hotel, para que tengas oportunidad de darte un chapuzón en la alberca y pues, al día siguiente disfrutar también de desayuno buffet para cuatro, ¿eh? O sea, es familia, o para cuatro compas o familia de cuatro. Tú ya sabes cómo. Bueno, el próximo viernes voy a tener, no uno, dos ganadores para que lo aproveches, ¿eh? ¿Y qué hay que hacer? Todos los días escuchando de 3 a 5 a tu servilleta, de 3 a 5, todos los días, yo voy a mencionarte una canción. Bueno, te voy a decir, esta es la canción de lunes, no te voy a decir cómo se llama, pero tú tendrás que anotar el nombre y cantante de la rola, ¿ok? De lunes, luego martes, miércoles, jueves y viernes. Por la tarde, en este turno de viernes, voy a escoger, o voy a pedir, mejor dicho, que me digas o todas las canciones de lunes a viernes, o a lo mejor una, que puede ser la de hoy, la del martes, miércoles, jueves, no sé. Depende cómo ande de ánimo. Oílo, eso será el próximo viernes, pero bueno, está muy pendiente a partir de hoy para que anotes la canción participante, ¿ok? ¿De una vez o qué?
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0: Bueno, mejor te doy chance, para que te prepares con algo para anotar. O ahí en el cel, en una nota de tu cel, pones lunes X canción. ¿Ok? Para que no se te pase ninguna.
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0: Ahí está, un besote para ti. Para que te lo pongas donde tú quieras. Bueno, no en todos lados, ¿ok? Oye, hoy es el Día Internacional del Beso Robado, ¿lo sabías? El 6 de julio, un día como hoy, se celebra el Día Internacional del Beso Robado. Una celebración de origen desconocido, simplemente se sabe que se ha venido celebrando en Gran Bretaña desde el siglo XIX y que actualmente se ha hecho muy popular en todo el mundo. En realidad, este día sirve de excusa para que muchas personas tomen valor y decidan plantarle un enorme beso a la persona que han deseado desde hace tiempo, pero que no ha tenido pues el suficiente coraje para declarársele. te gusta la chava, te mueve el tapete, como se dice comúnmente, o el chavo, ¿no? Siempre, pues, debe ser con su consentimiento, ¿ok? Porque si no, pues te metes en broncas ahora legales y todo, ¿no? Entonces, más vale robar un besillo, pero puede ser que ya des indicios de eso, sea una persona de confianza y así, ¿ok? No te pases de lanza, porque le voy a robar un beso a la recepcionista de tal lugar y ni te conoce, pues sí, como que no, ¿verdad? Bueno, el Día Internacional del Beso Robado no se debe confundir con el Día Internacional del Beso, que se celebra el 13 de abril. Pero bueno, al final de cuentas, el objetivo de ambas celebraciones es muy similar. Propagar amor en el mundo y recordarnos los múltiples beneficios que trae una nueva vida al besar. Una nueva vida, no, a nuestra vida, ¿ok? Bueno, también puede ser una nueva vida, sí. ¿Qué tal si del beso ese sale algo más formal, no? Hay beneficios de besar para la salud. Mira, reduce la presión arterial, disminuye el colesterol en la sangre, quema calorías, alivia estrés, combate el dolor, dispara la endorfina en nuestro organismo. Así que, bueno, besar tiene sus beneficios. ¿Nos besamos? Déjame te robo un beso. Voltea para el pico. ¡Ándele! ¿A qué vino?
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0: Oye, sí, el Día Internacional del Beso Robado. Dele. Ahorita que vas distraída manejando, ya te besé. Oye, ya en cualquier momento voy a poner la rola del día para la promo veraniega. Una noche de hotel, desayuno buffet incluido, alberquita para 4 personas. ¡Auch! Si no hubo chance de salir de vacaciones, bueno, algo es algo, ¿no? Nos quedamos aquí en casa, pero disfrutando, ¿ok? En cualquier momento yo te voy a avisar. Esta es la canción del lunes, anótele, ¿no? ¿Cómo se llama? ¿Quién canta? La vas acumulando con la del martes, miércoles, jueves, viernes. Y el viernes por la tarde, en este turno de 3 a 5, voy a mencionar, no uno, 2 ganadores. De paquete, ahora sí que familiar. 4 personas para que disfruten de una noche de hotel, desayuno buffet incluido y alberquita, toda la cosa. Es agarrar un airecito, ¿no?, a la rutina, ¿va?

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Buenas tardes, son las 4:30, 4:30 en la estación Naranja. Oye, pues para la promo de veraniega de XFM 98.3.

en este turno de 3 a 5 voy a mencionar a dos ganadores. ¿Qué te parece? Con noche de hotel, desayuno buffet incluido y oportunidad, pues bueno, de que te des un chapuzón ahí, un relax así tranquilo, ¿no? A gusto, aquí en casa. Pero para participar tienes que anotar todas las rolitas que participan. ¿Ok? Bueno, atención. De una vez nos vamos con esa, ¿no? Sí, de una vez. Esta es la canción de lunes. Anota la canción de lunes. Atención, canción de lunes.

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Buenas tardes, son las 4:46, 4:46. Bueno, en esta copa futbolera ha habido de todo un poco, inclusive esto de polémica de la petición del presidente de Estados Unidos, ¿no? Para el organismo de fútbol, para que le retiraran la tarjeta roja a Balagún, pues ha desatado una tormenta, ¿no? Política en torno a esta fiesta del fútbol. Y bueno, durante 24 días la Copa del Mundo pareció lograr una hazaña poco común en Estados Unidos en este 2026. Casi, pues no tuvo nada que ver el presidente de Estados Unidos, ¿no? Pero un giro extraordinario tras una apelación del presidente. El goleador estadounidense Balagún pues jugará en el partido de eliminación directa con Bélgica esta tarde, a pesar de haber sido expulsado en el partido anterior y recibir una suspensión de un partido. Y sí, pues está llamando muchísimo la atención esta situación. Dice, gracias al organismo de fútbol por hacer lo correcto y revertir una gran injusticia, lo dijo el presidente de Estados Unidos, publicó el domingo esto, ¿no? Celebrando la victoria en su red social. El indulto de Balagún pues acudió al fútbol mundial desatando nuevas especulaciones sobre la estrecha relación, ¿no?, entre el presidente de Estados Unidos y el presidente del organismo de fútbol infantino. Y bueno, pues la conversación del presidente de Estados Unidos sobre la suspensión en una llamada a Infantino, pues, y la decisión final del organismo convirtieron una controversia sobre el arbitraje en un incidente internacional en torno al evento deportivo pues más popular, ¿no? Sí, ¿tú qué piensas al respecto, El drama posterior genera preocupaciones sobre la interferencia política y la integridad del torneo. No necesariamente importa si la intervención del presidente fue decisiva. Solo la impresión de que lo fue pone en riesgo la percepción global de un evento que había generado titulares pues notablemente positivos. La controversia, quise decir, está garantizada en las finales de la Copa del Mundo. Pues, ¿quién no podría olvidar el gol de la mano de Dios de Maradona para Argentina en el 86? O el cabezazo de la estrella francesa Zinedine Zidane en la final del Mundial del 2006. Han pasado cosas controvertidas, pero no hay precedentes conocidos de un líder político presionando al organismo de fútbol sobre quién puede jugar en un partido y mucho menos en uno tan importante para las posibilidades de la nación anfitriona de avanzar. Bueno, la naturaleza hiperpartidista del fanatismo futbolístico significa que probablemente a los aficionados estadounidenses no les importe cómo Balagún logró alinearse en Seattle este lunes. Pero la Real Federación Belga de Fútbol pues dijo que las maniobras previas al partido pues contravenían, ¿no?, las regulaciones del organismo de fútbol y perjudicaban el juego limpio. Pues sí, no, nunca ha sucedido esto, pero ¿tú qué piensas al respecto? Hubo ahí intenciones políticas.

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4: Vamos a revisar en este momento la cuestión de accidentes en las calles aquí en El Paso. Mira, en este momento hay un servicio de emergencia en Adobe Drive y Ladera Road. También hay un reporte de tráfico intenso en Market Avenue y Hawkins Boulevard. Y también hay una emergencia médica en el 2300 este Robinson Avenue. Así que ten precauciones.
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Son las 4:57 en XFM 98.3. Muy buenas tardes. Oye, acuérdate que tenemos la promo de, pues, veraniega, ¿no? De este verano, donde te vamos a regalar una noche de hotel con desayuno buffet incluido y además, pues, para que te des un chapuzón, ¿no? Tú que no tuviste oportunidad de salir de vacaciones. Entonces, bueno, participa. ¿Cómo hacerle? Durante toda esta semana, todos los días, lunes, martes, miércoles, jueves y viernes, voy a poner una canción veraniega, ¿no? Que tenga que ver con playita, con sol, con todo eso. Y bueno, obviamente yo te voy a avisar cuándo o cuál canción es la que está participando, la de lunes, por ejemplo, ¿no? Y pues ya tú la notas, canción de lunes, ¿no? Le pones ahí, se llama así, la canta fulano de tal. Y listo, mañana me escuchas de 3 a 5 y haré lo mismo, voy a poner una canción que estará participando y bueno, tendrás tú la oportunidad de anotar ahí cómo se llama la canción y el artista. Porque yo el viernes voy a preguntar cómo se llama la canción del lunes, del martes, del miércoles o todas, no sé, como ande yo de ánimo, ¿verdad? A ver, dime todas las de la semana. O dime la del martes, o dime la del miércoles. Bueno, este lunes, ahí te va, participa esta canción para que la anotes y te registres. Bueno, la registres por ahí, porque te la voy a pedir el viernes, ¿ok? Van a ser dos ganadores de esta promo, así que aprovecha. ¿Quieres saber cuál es la canción del día de hoy, lunes? Anótale, canción de lunes es esta.

De pronto, Flash. Bueno, esa es la canción participante del lunes. ¿Lista? ¿Anotada? Muy bien. Está pendiente la de mañana, la del miércoles, jueves y viernes. ¿Ok? Me voy a despedir con la frase para tu reflexión. Es importante. Parece increíble, pero sí sucede en la familia también. La cuestión del perdón. Perdona a tu papá, a tu mamá, a tus hermanos y a toda la gente que se cruzó en tu camino y te hizo mal. Porque mañana ya es tarde para decir te amo, te perdono, te extraño, te necesito. Perdona aunque no se lo merezcan, porque perdonar no salva al otro, te salva a ti. Sí o sí, vámonos con Globito Junior Show.

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0: exacta. Te saluda tu amiga Glaubira Junior Show, 5:02 en la frecuencia exacta. ¿Cómo estás? ¿Cómo te encuentras? Comunícate al WhatsApp de cabina 915-667-1389. Así es, WhatsApp de cabina 915-667-1389.
1: ¿A poco sí?
0: ¡Claro que sí! ¡Manda tu mensajito! ¡Comunícate! Para nosotros ponerte tu palomita de ¿qué? De asistencia. ¡Ándale, qué bonita tu palomita! Para la raza tempranera, su popcorn. Oye, te recuerdo que también te puedes unir a través de nuestro TikTok Live. Oye, en TikTok Live estamos como Glaubira Junior Show. A través de TikTok, ahí también estamos leyendo sus mensajitos, sus comentarios, y ustedes me pueden ver frente a frente, cara a cara. Si vas manejando, no, nomás por la radio, escúchame. Sí, no. Ahí sí no te invito a que me escuches, que me veas en TikTok. Si tú vas manejando, imagínate. No, hombre, después me van a echar la culpa a mí. Es que el Glaubira por venirlo viendo y... También no seas pasguat, tampoco, y te quedes esperando a vuelta de rueda. No. Pero muchachos, te recuerdo que también te puedes estar comunicando en nuestras redes sociales. Redes sociales, Glaubira Junior Show, en todo. Facebook, Instagram, TikTok, YouTube. Oye, dice por aquí a la racita que luego se comunica. Hola, buenas tardes, palomita tempranera, por favor. Claro que sí, mi queridísima Brenda. Palomita de una vez para ti. Y tu besote, qué bien tronadote. Ay, qué bonito. Dice por acá. Buenas tardes, Glaubira. ¡Feliz lunes! Ponme mi popcorn early.
2: Sí.
0: De mantequilla, porfis. Okay. Saludos. Claro que sí. Ahí te va tu popcorn de mantequilla. De mantication. Ahí te va tu palomita y, por supuesto, besote, tronadote. Oye, vámonos con muy buena música que hoy nos espera. Así es, te hace falta dos de Manuel Turizo. Disfruta. Así es, en la estación naranja.

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0: 16 minutos en la frecuencia exacta. Oye, hoy te tengo una muy buena pregunta. Yo sé, no quiero herir tus sentimientos, no quiero echarle limón a la herida. Pero ¿quién realmente sí lloró? ¿Quién realmente sí tuvo que sacar ese sentimiento? ¿Quién ayer, la verdad, sí se sintió identificado, ya sea con la adrenalina, con toda esa pasión futbolera que se estaba viviendo de forma colectiva, porque era todo un país, muchísima gente vibrando en un solo corazón? Así que comunícate al WhatsApp 915-667-1389. Dime quién realmente sí lloró.
1: No me salgas con chiste. Yo sí, de mentis.
0: No. ¿Quién realmente sí le ganó el sentimiento a ese cocoro tan bonito, tan lindo, tan precioso que tú tienes? ¿Quién fue esa personita que sí se tuvo que quebrar, Oye, por acá, a través de TikTok, por acá ya tenemos algunos mensajitos que también nos mencionaban de que varios sí lloraron. Dice por acá, saludos para Mía, que ella sí lloró, saludos para Mía. Oye, hubo varias personitas, por acá Raúl también nos comentaba, dice, no, la verdad es que yo sí, como un niño chiquito, sacando ese sentimiento. Varias personitas, dice, yo, ya fuera de cotorreo, me enojo y lloro como un niño de 10 años. Mira, dice por acá, saludos a Mía, que sí lloró. Paulita, yo sí lloré. Híjole, sí hubo varias personitas que sí lloraron, que tuvieron que sacar ese sentimiento. Víctor, dice para que así del coraje. Oye, es algo tanto padre, pero yo les mencionaba a través de TikTok hace unos instantes, que ya les había compartido esta pregunta, que muchos reprimían el sentimiento. Y esto es en general, Últimamente es algo complicado que muchas personas no les gusta el sentir. Muchas personas les gusta enfocarse en otras cosas, en otras actividades y reprimir sus sentimientos. Que bueno, con el tiempo esto es cero bueno, cero positivo, porque en psicología y en terapia va a sacarlo, ¿no? Es tanto que vas reprimiendo que vas enterrando a lo mejor eso que pudiste haber sacado. Por ejemplo, ayer en el partido, echarte esa bonita lloradita. Entonces, muchas personas ganan ese sentimiento, no, como que hasta otra vez aprietan los ojitos y regresa la lagrimita. Regresa la lagrimita para que no te vean que eres tan sensible. Tristemente vas enterrando en la profundidad de tu mente, de tu corazoncito, y después te cuesta más expresar cariño. No seas así, no seas así, por favor. No, ahorita es válido. Si quieres llorar, llora. Es válido, nadie te va a juzgar. Escuchamos y ahora sí, no juzgamos. Otras veces sí, ahorita no vamos a juzgar, Oye, pero acá tenemos un mensajito, vamos a ver quién se comunica. Hola, buenas tardes, Clubiro, aquí reportándome para mi palomita tempranera. Saludos, mi queridísima Karen. Palomita tempranera para ti, con muchísimo gusto. Para ti, para el David y para Alexander. Dice por acá, Mari, qué rayito, mi tremendísima Mari. Y anda por acá también conectada. Hello, Clubiro, muy, pero muy buenas tardes. Mari, la orgullosa. Venga por mi palomita, porfis, contigo hasta las 8 p.m. Saludos, un abrazote bien fuerte y un besote bien renovote. Bendecido inicio de semanita para todos. Pam, pam, pam, pam. Ahí te va. Con muchísimo gusto, tu palomita tempranera. Eso, besote tronadote. Ahí te va. Atrápalo. Eso. ¡Tenemos mensajero! Yo por aquí, ¿quién por allá?

0: muchísimas, pero muchísimas felicidades para tu tío. Les mandamos un abrazote y un besote bien tronadote. Que la chica se alborote, me viene a la cara. Ecuadora. Y es que llegó el bombón. Cuando veo que la chica se alborota, me viene
1: a la cara. ¡Qué precioso, hermoso, mi vida, mi amor! ¡Qué extraño más! Como que te siento más lejos.
0: ¿Por qué?
1: Vengo por mi palomita tempranera y pues sí, sí lloré. Lloré porque me dio mucho sentimiento ver a Morita llorar y a Memo Ochoa. Sentí muy feo, muy, muy feo. Pero pues ni modo eso.
0: ¿Qué se le hace? Jugamos como nunca y perdimos. No. Perdimos como siempre.
1: Inglés, es que no nos dejaron. Te mando un beso, mi amor, y un abrazo.
0: Muchas gracias, te mandamos un mega besote tronote para ti. Y ahora sí, no se pudo. No se engacho, por favor. ¡Dime por acá, mi queridísima! ¿Qué haría? ¿Anda por acá conectada? El meme más personal del Sergio el Bailador. A ver, por acá nos mandaron el meme más personal de Sergio el Bailador. A ver, vamos a checar. ¿Qué nos mandó? Ya le andan tirando carrilla. ¿Cómo son feos, eh?
2: Ya llegó.
0: Fue por nuestro bien. Ya era mucha tomadera. ¿Cómo son feos? Fue por nuestro bien, ya era mucha tomadera. ¡Dejen al Sergio! ¡Pobrecito Sergio! ¿Qué les hace? ¿Qué les hace Sergio? No, eso no. Saludos para Cari. Oigan, vámonos con super buena música en la frecuencia exacta. Así es, ¿dónde más? En Exa FM 98.3.

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0: 5:48. Continuamos con más en la frecuencia exacta, XFM 98.3. Te saluda tu amigo, tu íntimo, Clubero Junior Show. Clubero Junior Show. Clubero, Clubero, Clubero. Ya llegó, ya llegó. Ah, loco. Baila, baila, baila, baila esta cumbia, baila, salsa.
1: Baila esta cumbia,
0: un ritmo. Un ritmo sin igual, dice para acá. Ole, ole, muy buenas tardes, Clubero, aquí reportándome. Palomita tempranera, porfis. ¡Feliz lunesito para todos! ¡Ah, loco! En este momento, así es. Acaban de activar la alarma que tú ya conoces.
2: Danger.
0: Saludos para toda la raza que sintoniza, sin falta alguna.
3: Tenemos DJ rápidamente.
0: Exa, que más le aplauda. Exa, que más le aplauda. Exa, que más le aplauda. Le mando al Nitro.
3: Exa, que más le aplauda, sí.
0: Exa, que más le aplauda, no. Exa, que más le aplauda, le mando al Turi.
4: Ay, el güelito.
0: Saludos para toda la racita que sintoniza sin falta alguna la frecuencia exacta.
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0: Voy a través de las redes sociales, déjame leo por acá unos mensajitos. Dice por acá por Insta, saludos para Dallis, ¡qué rachita, mi queridísima Dallis! Dice por acá, apenas pude mandar mi mensajito. Yo la verdad es de que sí lloré. Ah, ¿cómo que también lloraste? También te pudo bastante. Porque la verdad es de que sí lloré. No me da pena admitirlo. Ah, Loki. No, de eso se trata. Eso es lo bonito, sacar todo ese sentimiento, todo lo que a veces andamos cargando y nos da miedo. Que nos vean sensibles, que nos vean vulnerables. No, hombre, te da un pavor y no, está bien, está padre sentir. Fíjate que de hecho es algo bien padre que Nitro también ha estado impulsando, ha estado tratando de impulsar bastante. Y más con los hombres, porque pues hay muchos que son así muy rígidos. No, a chupelo. No, voy a llorar. Y es importante, es por tu bien, es por tu salud mental el llorar, es por tu bien, el sacar todo ese cocoro. Decía por aquí ahorita, Víctor, dice, hoy sí voy a necesitar bastante y con urgencia el grito de fuá. Vamos a ver si es cierto, hoy vamos a ver si saca todo ese coraje con ese grito de fuá que tanto tú ya esperas.
6: ¡Fuá!
0: Vamos a ver, bueno, todo esto más adelante. Ya sabes de que como a las 7 sacamos todo el estrés. Ya, ahora sí que vas bien harto del tráfico, ¿eh?
3: Una mordidita.
0: Por lo pronto te dejo con la mejor música en la frecuencia exacta. 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

0: con 59 minutos en la frecuencia exacta. Y continuamos con más diversión a través de XFM 98.3. Oye, comunícate al WhatsApp de cabina 915-667-1389. Dice por acá, mi queridísima Jazz, aquí un acróstico para ti. A ver, me gusta con la palabra de Glow Beetle. G de gracioso. ¡Qué bonito! Él es de lindo. O de optimista. W de winner. Está padre. En English. Y ahorita ya podemos retomar el inglés. Ya todos van a regresar con sus marcas. Ahora sí, americanas. Oye, todo el mundo. No, por respeto, México. Ahora sí, todos vamos a cambiar nuestra forma de dirigirnos. Nada de modismos americanos. La B de brillante. I de inspirador. R de resolvedor. O de original. ¡Ay, qué bonito! Me gustó. Me gustó bastante. Oye, más el último. El último me encantó.
1: El original. El original.
0: El último es por el original. Ese está padre. Oye, pues sí, tú lloraste por la derrota de México o hiciste como que no te importó, pero pues ahí te quedaste con tu sentimiento. Ahora siento mero jocoro. La psicología dice que ambas reacciones pueden revelar muchísimo más de lo que tú te imaginas, ¿eh? Mira, es mejor sacar esas lagrimitas a quedarse con el nudo en la garganta. Lo que pasa en tu cerebro cuando reprimes una emoción podría sorprenderte. Hoy te voy a contar qué dice la psicología al respecto. ¿Quieres saber? ¿Quieres saber? Pues bueno, quédate con nosotros. Te voy a contar un poquito qué dice la psicología, tanto de las personas que sí decidieron sacar, vivir sus emociones, y de quienes decidieron reprimirlo. ¿Sabes qué? Mira, ahí como que nomás se quedaron con su lagrimita paseándola, ¿eh? Por lo pronto nos vamos con súper buena música y la frecuencia exacta. Llega para ti Mike Towers. Una. No más. De